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0: 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En García, tras el anuncio de la repavimentación de la avenida Lincoln, el alcalde Manuel Guerra Cavazos dijo que los trabajos contemplan la rehabilitación de 150 mil metros cuadrados de carpeta asfáltica desde la zona de Home Depot en los límites con Monterrey hasta la colonia Valle de Lincoln, cubriendo los 7 kilómetros por cada sentido de circulación. Con esta intervención, la administración morenista sigue transformando las principales avenidas del municipio mediante el programa Tren de la Pavimentación, impulsando obras de alto impacto que fortalecen la movilidad, elevan la seguridad vial y mejoran la calidad de vida de miles de familias de García. 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
1: Esta canción está bien chistosa. Qué mugrero de canción. Oigan esta canción, güey. 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

0: bueno. Está eso, está bien horrible. La uno al aire, bueno. Es una ofensa al oído, a las costumbres, a la familia y al buen gobierno. ¿Quién habla?
1: Hola, Chuy.
0: ¿Qué pasó, Chuyito? ¿Cómo estás?
1: No, nada, hablo por un enigma.
0: Órale, güey. ¿De dónde hablas, Chuy?
1: De acá, de Juárez.
0: ¿De?
1: Juárez.
0: Ah, de Juárez, está bueno. Oye, ¿cómo andas en clases de pajarología?
1: Bien empinado.
0: No te escucho casi.
1: Bien empinado.
0: Ándale así. Oye, hermano, ¿sabes cuál es el pájaro que descubre tus secretos? ¿Este pájaro descubre tus secretos?
1: No.
0: ¿No?
1: No, no te
0: es el pájaro que te echó de cabeza. ¿Cómo ves? Oye, ¿y tú sabes cuál es el pájaro que es bien inteligente?
1: No.
0: El que tiene buena cabeza. Buena cabeza. ¿Cuál enigma quieres?
1: El de Belinda.
0: Te quita esa mugre, güey, pero no abuses. El enigma de Belinda es cuando... Canción tan horrible, güey. Hay otra que también está bien chistosa. Una que dice que el sábado pistean y que el otro día no sé qué rollo, güey. Esa también está bien chistosa, güey. No, no manches, güey. Qué mugrero de canción. Hoy nomás. Híjole. Canción más horrible. ¿Quién canta eso, güey?
2: Los dos Gilbertos, tú, Gilbert.
0: Joder. Tú, Gilbert. Tú, Gilbert. Hoy nomás. Hoy eso, hoy nomás. Qué mugrero, en serio, hoy nomás. Hoy.
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0: Qué canción tan chistosa, güey. Digo, como chiste, pasa esta canción, o sea, como chiste, ¿va? Estos son los Two Gilberts. Y luego hay otro grupo que se le parece que se llama Bernardo y sus compadres. Hijo de... Está peor todavía. La uno al aire, bueno. Está usted sintonizando Radio Mugre. La dos al aire, bueno. Épale, ¿quién habló? Bueno. Oye, ¿eso qué es eso, güey? No más. Ahora estoy preso. ¿Quién canta eso, güey? Hijo de la canción más horrible que...

0: A mí me gustaría que hubieras estado ahí en Topo Chico, güey, a ver si cantabas. La uno era bueno. Se va a tocar en Topo Chico. Hubiera estado encerrado en Topo Chico, vamos a ver si decías. Idiota. La uno. ¿Quién habla? Las buenas tardes, hola. Buenas tardes, la tres al aire, bueno.
1: Contesta, imbécil.
0: El único que está hablando con un imbécil eres tú, fíjate, para que sepas. ¿Cómo te llamas?
1: Dale, compadrito.
0: ¿Cómo te llamas?
1: El Junior Escobedo.
0: Ese es mi Junior. ¿A qué te dedicas, Junior? ¿Qué haces?
1: Acá en la soldadura, andamos por acá para el de Juárez.
0: Ah, qué bueno, hermano. ¿Cómo andas en clases de pajarología?
1: No, pues igual que tu programa.
0: ¿Cuál es el pájaro que gana 380 pesos por semana? Este pájaro gana 380 pesos por semana. ¿Cuál es?
1: No, carnal, fíjate.
0: ¿Sabes cuál es el pájaro que gana 380 por semana?
1: ¿Cuál es?
0: Es el pájaro que dice, gano poco, pero para los frijoles saco.
1: ¡Ay! ¿Cómo papá, es?
0: ¡Échame el enigma, compadre! ¿Cuál quieres? Dime cuál quieres.
1: El de Belinda.
0: El enigma de Belinda. Está fuerte, no importa.
1: Échamelos todos,
0: vayan los. El enigma de Belinda es cuando.
1: ¡Ay, qué rico!
0: La onda al aire, güey. ¡Hijo de pura mugre estás poniendo! Esta canción está bien chistosa también. Todos abandonados. Las tejanitas, los gabanel, hijos. Esto sí es mugre el aire.

0: ¡Qué mugre! Radio porquería. ¿Qué es eso? ¿Cómo se llama esa?
1: Mi vida de borracho.
0: Mi vida de... ¡Hijo! Ay, los vatos que las pedían, güey, no, los sentían soñados con esas canciones.
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0: güey. Todavía, güey. Hijo de la
1: chica. Raza Tejana de 4 a 6 de la tarde.
0: Ah, bueno, pues tú estás hablando de un maestro de la música tejana, Ulises Alvarado. Él sí sabe de música tejana. Claro. La uno al aire. Bueno, buenas tardes. ¿Quién eres? No, ya fue demasiado, su hija, párale ya, güey. Oye, hermano, ¿cuál enigma quieres?
2: Oye, Germán, te faltó una canción pirota, es la que dice Firi, vaya.
0: No, pues eso, esa canción es, ¿sí has visto el camión de la basura cuando pasa?
2: Sí.
0: ¿Ves cuando el camión comprime la basura y sale como un caldo verde? Ese caldo verde es esa canción. Oye. No, y los vatos que bailaban, ¿verdad? Bailaban Firifiri y Belmeni, ¿verdad?
2: No,
0: entonces no te metas con el maestro, no seas idiota, güey. Esa canción sí está bonita, baboso.
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0: dice.

Bailando con las dobles, dice, güey. Una verdadera mugre. Esto sí es arte, para que veas. Esto sí es arte, para que veas. Esto sí es arte. Y todos la cantamos. ¿Y cómo dice? A la one, a la two, a la one, two, three.

0: poner para el sábado.
1: Ahora, ¿sabes cuál te voy a poner? ¿Cuál enigma?
0: ¿Cuál?
1: ¿Qué te parece el enigma del desgraciado perro abusivo, maldito gusano barrenador? Es cuando...
0: Ya está,
1: güey.

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Caldo de res. Órale. Vamos a continuar. Después de haber escuchado el cotorreo de un locutor hocicón. 93.3.

0: mesón, hombre, aquí por la calle de Espinosa y Colegio Civil. ¿Cómo nos oyen ahí en el mesón? La raza de Runner, Runner Alimentos. Saludos, gracias, qué rico. Mándenos unas botanitas, ¿no? Un panecito de pulque. Qué rico el pan de pulque. A mí me encanta, es el que, clásico de Saltillo, el pan de pulque. Qué delicia, qué delicia. Si me está escuchando mi amigo Jorge Duarte allá en Saltillo, cuando vengas, mi querido Jorge, tráeme unas chorreadas, ¿verdad? Un pan de pulque. Maestro. ¡Claro, maestro! ¡Claro! El maestro Jorge Duarte, qué barro, qué galán ese hombre. Nunca he conocido un locutor más galán que Jorge Duarte. Nada más de hablar, las enamoraba, qué barro. Impresionante. ¡Ey! ¿Cómo están? El gran Jorge Duarte. Vamos a una llamada, se parecía a Joshua, el cantante. Un corte, vamos a un corte comercial y volvemos. Dice Mercy DJ.
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0: La 1 al aire, buenas tardes. Hola, nadie, vamos a la línea número 2. Buenas tardes.
1: Sí, buenas tardes.
0: ¿Quién eres?
1: El Alex.
0: What's your name? ¿Cómo?
1: Alex.
0: Alex, ¿a qué te dedicas, Alex?
1: Ah, aquí estoy.
0: ¿Eh?
1: El chofer.
0: Chofer, eres chofer, muy bien, qué bueno. ¿Y cómo andas en clases de pajarología?
1: No, pues más o menos, ahí andamos.
0: A ver, ¿cuál sabes? Échame uno de los que te sepas, ¿cuál sabes?
1: No, bien mal.
0: Este pájaro que te voy a echar es un pájaro raro. ¿Cuál es el pájaro frijolero?
1: No.
0: Es ¿cuál? El que te sacó de pobrecito. ¿Cómo ves?
1: No, está bien.
0: ¿Cuál es el pájaro que trabaja de sacaborrachos en una cantina?
1: ¿Sacaborrachos en la cantina, no? ¿Cuál?
0: Es el pájaro que te saca los pedos. ¿Cómo ves, mijo? Esa es la idea, que se rían, que se burlen de mí.
1: Yo quiero un enigma.
0: ¿Cuál quieres?
1: El de Belinda.
0: El enigma de Belinda es cuando mira... La noche es tan especial. ¿Qué te pareció, eh? ¿Eh? ¿Cómo ves?
1: No, pues... ¿Qué? Está bien, ¿eh? Yo quiero el de Robertita.
0: El enigma con tanga de un día o tanga de dos días.
1: Tanga de dos días.
0: Hombre, con esos calorones, con media hora tienes, papá, con media. El enigma de Robertita Franco es cuando...

Hasta el Neni bailando como idiota. La misma manía. Esta es la época de la música tejana que era bonita. Escuchen, ahora escuchen la diferencia. Ya escucharon la mugre. Ahora escuchen lo bonito. Qué bonito cuando la música tejana era así. Bueno, más. No, esta canción es una hermosura. Esta canción es una joya. No, cállate. Esta canción me trae tantos recuerdos. Híjole. Me acuerdo cuando tenía una morra allá por la colonia industrial. Manuel Antonio se llamaba.

Garza, estas sí eran canciones bonitas, no más. ¿Qué comparas? Qué bonita canción de Billy Garza. Esta época de la música tejana era muy bonita, ¿eh? Ya nomás empezó que el firifiri y ahí valió madre, ¿eh? No más.

0: instruyó el maestro Ulises Alvarado.
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0: Estas canciones tejanas eran bonitas.
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0: Eran canciones bonitas tejanas, Ramiro Ram Herrera, La Mancha. No, estas sí eran canciones bonitas. Esto sí era bonito.

estas sí eran canciones bonitas, y no más. Esta canción la canta quien es Alma Pulido, ¿verdad? Esta canción muy bonita se llama Amigos, así nada más, Amigos. Eran las canciones bonitas de la música tejana, ¿verdad? Estas sí eran canciones bonitas. Para que vean. Díganme si no. Oigan.

Germano, ya fue mucho, ya Germano. Ya, Germán, es mamón. Vamos a continuar. Llega ¿quién es? Te amo con New Norte. New Mix, iba a decir, es una bebida. New Norte, te amo, 93.3, caldo de res, órale.

Vamos a continuar, hombre. Un saludo a la raza allá por Río Mississippi, esquina con Loma de la Paz. Ahí en Balcones del Río, ¿cómo nos escuchan? En Escobedo, la raza de la bonita carnicería entre cortes, acá pasar verduras, frutas, abarrotes. ¿Cómo andan? Qué rico. Están chambeando y todo el personal ahí en Escobedo, Nuevo León. Ahí de la bonita carnicería, qué rico. Llega ahora Socios del Ritmo, la legendaria agrupación. Socios del Ritmo.

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0: ¿Qué onda, mis queridos chavacanos?
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0: La radio que manda, mis queridos chavacanos. Vamos a las líneas de contacto. La 1 a la 2. Buenas tardes. Bueno, nadie. Bueno, no hay nadie. Bueno, a la 2. ¿Quién está en la 2? Bueno.
3: Buenas tardes.
0: ¿Quién eres?
3: Santiago.
0: Chago, ¿cómo estás?
3: Bien, ¿y tú?
0: Le bajas al radio, Chago, por favor.
3: Emero.
0: Qué bueno. ¿Qué te dedicas, Chaguito?
3: Soy maestro.
0: Ah, qué bueno. ¿De qué grado? ¿De qué?
3: De prepa.
0: Ah, qué bueno.
3: Estudia técnica.
0: Ah, qué bueno. ¿En cuál prepa das? ¿Una particular o una de la uni?
3: Una de enfermería particular.
0: Ah, qué bueno, qué bueno. Oye, hermano, ¿y qué rollo? Tú eres muy joven. ¿Qué edad tienes tú, muchacho?
3: 30.
0: ¿Eh?
3: 30 años.
0: No, estás chavo. Oye, hermano, ¿y qué? ¿Estás casado, soltero?
3: Casado.
0: Ya casado. Órale, güey, qué buena onda. Oye, brother, ¿cómo andas en clases de pajarología?
3: Como te teníamos anoche.
0: Empinadillo. ¿O quién está contigo ahí, maestro?
3: Ando solo, estaba cargando gasolina.
0: Ah, se oye como que la voz de un joto ahí. Oye, carnal, este pájaro que te voy a echar es raro. ¿Cuál es el pájaro gasolinero?
3: Ah, cabrón.
0: ¿Cuál es? Yeah. El pájaro gasolinero es el que te despacha parado. ¿Cómo es? Oye, ¿sabes cuál es el pájaro sentimental?
3: No, tampoco.
0: El pájaro sentimental es el que lo agarras y empieza como a lagrimear. Que salen como lágrimas. ¿Qué onda, güey? ¿Qué rollo?
3: De un color raro.
0: Sí, raro. ¿Cuál enigma quieres?
3: El de Robertita.
0: El enigma de Robertita Franco. Es cuando... ¿Qué te pareció? ¿Cómo ves, hijo? Un abrazo, maestro. El poder del norte, único y auténtico, de Arturo Buenrostro con Viajores de Linares, ¿ah? ¿Eh? Por cierto, van a estar el viernes 19 de junio en la Arena Monterrey con el Pega Pega y por ahí vamos a andar.

Vamos a continuar, mis queridos chavacanos. El poder del norte, único y auténtico, Arturo Buenrostro. Gracias. Saludo para toda la gente en Santa Catarina. Oye, aquí por la avenida Pino Suárez y Arteaga, andarás ahí de Tacos Pipe escuchando a la banda. 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Qué rico aquí en el centro de la ciudad.

Mis queridos chavacanos, llega ahora Los Cachorros de Juan Villarreal, hombre. Ah, qué buena onda. Vamos a continuar, hombre, ahí enigmas, el enigma del mundial. ¿Qué? El enigma del mundial. Y otros tantos más.

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0: Muchas gracias. Vamos a continuar, chamacos y chamacas colegiales, solo para la gente que va circulando por diferentes calles, avenidas de nuestra ciudad de Monterrey y en toda la República Mexicana. Un saludo y un abrazo muy grande, mis queridos chavacanos. Súbele, mi querido Mercy Boy. Un saludo a la raza ahí en Felipe Guerra, cruz con José María Iglesias, aquí en la Niño Artillero, ahí en la esquina que domina, siempre escuchando la banda. Qué rico la raza ahí de tiro de esquina, taquería, qué rico, que nos manden unos de ronchicha, que son su especialidad de ronchicharrón. Vamos a ver, mis queridos chavacanos, si es con el chicharrón prensado al charro, pues mejor. La 1, la de buenas tardes, bueno. Ay, se cortó, ¿eh? Bueno, la 2, ¿quién está en la 2? Buenas tardes, hola.
1: Buenas tardes.
0: ¿Cómo estás?
1: Bien, Carmen, ¿y tú?
0: Bien, ¿tú? ¿Qué te dedicas? ¿Qué haces?
1: Soy cerrajero.
0: Ah, qué bueno, oye, qué buen oficio, un cerrajero.
1: Sí, muchas gracias.
0: Cerrajero, que me atiendas, quiero. Oye, ¿qué onda contigo, hermano? ¿Cómo andas en clases de pajarología?
1: No, me ando bien empinado.
0: ¿Cuál es el pájaro aduanal?
1: No sé cuál es.
0: El pájaro aduanal es el que te abre las petacas.
1: Ah.
0: Sí, hombre, te abre todas las petacas. No. Así, haz de cuenta que llega el pájaro aduanal. Y hace cuenta que te abre las petacas. Te abre todas las petacas. Y va, ay. Oye, ¿qué rollo? ¿Cómo andas en clase? ¿Qué? No sé cuándo. ¿Cuál enigma quieres?
1: El del mundial.
0: Ah, el enigma del mundial. Es cuando.
2: No pensé que pasaría.
0: ¿Cómo ves?
1: No, mi hermano. Saludos.
0: ¿Cuántos otro ya no?
1: Ándale, echame otro, el de Robertita.
0: ¿Cuál es el enigma de Robertita Franco? Es. Otra llamadita, la uno, mijo, quítala uno. Bueno,
3: ¿qué vino?
0: ¿Quién eres, hermano?
3: Me llamo Gilberto.
0: Ah, está bueno. Oye, ¿qué onda? ¿Cómo andas en clases de pajarología? ¿O quieres un enigma? No. Lo que tú quieras. ¿Enigma pájaro? ¿Qué quieres?
3: Quiero tres enigmas.
0: Échale.
3: Tema el del mundial.
0: El enigma del mundial es cuando mira. ¿Cómo ves?
3: Échamelos todos seguidos.
0: Entonces, dijiste tres, ¿verdad?
3: Sí.
0: No, pues no vas a dar uno porque no hay chance a los otros dos, adiós.

0: 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En la Ciudad de México, por su legado y contribución a la historia de México, la 4T norteña rindió homenaje al general Mariano Escobedo en la capital del país dentro del marco del 124 aniversario luctuoso del héroe nacional. Desde la Rotonda de las Personas Ilustres en el Panteón Dolores, donde descansan los restos del militar, el alcalde Andrés Mijes Llovera, junto a Rafael Rosas Quirós, tataranieto de Mariano Escobedo, Alma Navarro, directora de Fomento Cívico de la Secretaría de Gobernación y del Cabildo del municipio de Escobedo, encabezó la Guardia de Honor. Mijes señaló que Mariano Escobedo recuerda que el servicio público exige seriedad moral. 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
2: Uno de los jugadores del equipo de Tigres que se necesita que esté pleno para la final del fútbol mexicano y aparentemente está viviendo uno de sus mejores momentos futbolísticos es Juan Francisco Bruneta. Sí, Bruneta anda bien, Tigres anda bien, es el que produce, es el que distribuye, es el que dispara. En su paso con Tigres ha conseguido 41 goles, 23 asistencias, esto en 129 partidos.
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1: ¿Qué onda, mis queridos chavacanos? ¿Cómo estamos? Son las 7 de la tarde en esta Universidad de los Medios de Comunicación. ¿Qué día es hoy? Hoy es miércoles, ombliguillo de semana, fíjate. Estamos a la mera mitad de la semana. ¿Cómo la ven, mis queridos chavacanos? Síganle marcando 8344-9393, 8343-8051. Es la doble vía de contacto, mijo, la doble vía de contacto. La 1 al aire. Buenas tardes. ¿Quién está en la 1? Bueno, hola. Hola, hola. No hay nadie. Bueno, es a la 2. ¿Quién está en la 2? Buenas tardes. ¿Quién habla? Bueno.
2: Bueno, bueno.
1: ¿Quién eres?
2: Aquí el Mando.
1: Ese Mando. ¿A qué te dedicas, mi querido Mando?
2: Pues a la obra, carnal.
1: Qué bueno, hermano. ¿Qué eres? ¿Ayudante, maestro, media cuchara? ¿Qué eres, Mando?
2: Ayudante.
1: Está bueno. ¿Cuántos años tienes, Mando?
2: 20. Aquí venimos con un chingo de la verga.
1: Mucha raza, mucha raza. A ver, el grito de la raza. ¡Ey! Ándale, güey, muy bien. ¿Qué pasó, mi Mando? Aliviánate, Mando. Te noto medio dormido. ¿Qué te pasa, Mando?
2: Oh, pues aquí andamos. Quiero que me avientes el enigma de la Robertita. Aliviánate. Pero con tepache de 15 días.
1: El enigma de Robertita Franco es cuando mira... ¿Aguantas otro? Ya no aguantas otro, Mando.
2: No.
1: ¿Qué te parecería el enigma del mundial? El enigma del mundial es cuando mira. Ándale, güey.
2: Y lo del pájaro, lo vi, a ver si muy cabrón.
1: A ver, ahí te va uno. ¿Cuál es el pájaro albañil tartamudo? ¿Cuál es el pájaro que es albañil pero es tartamudo, Mando?
2: ¿Cuál es ese?
1: Es el pájaro que te llena de cemento la grieta. Ya, sáquese aquí, me llama mucho. La 3 al aire, buenas tardes, bueno. Buenas tardes. Hola.
3: Hola, Germán.
1: ¿Quién eres? ¿Cómo te llamas?
3: Hola, Marco.
1: Marco, ¿a qué te dedicas, Marco? ¿Qué haces?
3: Estoy saliendo del jale de Nemac.
1: Ah, está bueno. ¿Y qué hacen ahí o qué?
3: Oh, puras cabezas.
1: Chupo. Me siento débil. Oye, hermano, ¿cómo andas en clases de pajarología?
3: Así como te soñé ayer.
1: Este pájaro es raro. ¿Tú sabes cuál es el pájaro Hershey's?
3: A ver, échamelo.
1: El pájaro Hershey's es el pájaro en barras de chocolate. ¿Cómo es? Ahí te va otro pájaro. Este pájaro es conocido. Es muy raro este pájaro, güey. ¿Sabes por qué, güey? Este pájaro es bien presumido porque viene de Europa. Bien presumido.
3: ¿Por qué?
1: Porque es de Bélgica. ¿Sabes por qué el pájaro de Bélgica? ¿Por qué el pájaro de Bélgica es presumido? ¿Sí o no?
3: A ver.
1: Porque es belga.
3: Ah, pues
1: es de Bélgica.
3: Se me ha hecho un enigma, Germancito.
1: ¿Cuál quieres?
3: El de Robertita, el
1: de Robertita Franco es cuando mira. Ah, verdad. La 1 al aire, buenas tardes. Vamos a las líneas de contacto.
2: Contesta, pedazo de animal.
1: El único que está hablando con un pedazo de animal eres tú, fíjate, para que sepas. ¿Cómo te llamas?
2: Sergio.
1: Checo, ¿qué te dedicas, Checolín?
2: Aquí estamos, saliendo de la obra.
1: Ah, está bueno, hermano. Oye, ¿qué onda contigo, hermano? ¿Cómo andas en clases de pajarología?
2: Bien empinado.
1: Este pájaro que te voy a echar es raro, carnal. ¿Sabes por qué, güey?
2: ¿Por qué? A ver,
1: pájaro
2: ¿por qué?
1: Raro. Un pájaro extraño.
2: Extraño.
1: Muy raro, ¿sabes por qué?
2: Barrenador.
1: Así de gacho. Este pájaro es muy raro, ¿sabes por qué, güey?
2: A ver, ¿por qué?
1: Este pájaro es bien raro, pero bien extraño. Este pájaro se cuenta que si le compras un kilo de tortillas, te regala dos. ¿Cuál es?
2: Hay ojeras.
1: Hay ojeras de pescado. ¿Cuál es el pájaro que si le compras un kilo de tortillas, te regala dos? ¿Cuál es?
2: No.
1: Es el pájaro que te da riatas tortillas.
2: ¡Ay, qué rico!
1: ¿Quién está contigo? ¿Quién está contigo ahí, güey?
2: Aquí el Michel.
1: Ándale, ese Michel lo noto como medio apergatado, ¿verdad? Se nota como...
2: Ah,
1: medio...
2: sí, es de naturaleza, es de fábrica.
1: Como medio menso, ¿ah?
2: Sí, a cuenta. Manejando, Germán, voy manejando.
4: ¡Eche puñetas!
1: Oye, güey, ¿cuál enigma quieres? Ah, ahí te va otro pájaro, ahí les va otro.
2: A ver, échaselo.
1: Díganme rápidamente en este momento, ¿cuál es el único pájaro que canta de noche? ¿Cuál es el único pájaro que canta de noche, sí o no?
2: No,
4: El búho.
5: No, el pájaro que, por ahí va, el pájaro que canta de noche es tu culo, digo, tecolote, perdón.
4: El enigma.
6: Cállate, baboso.
5: ¿Cuál enigma quieres?
4: El del mundial.
5: El enigma del mundial es cuando...
4: Ay, ojeras, se me hizo
5: el
4: culo.
5: Cállate, menso, baboso.
6: Cállate, baboso.
5: Sáquese aquí, hombre grosero. Van a correr por tu culpa, menso. Las tres al aire. Buenas tardes, bueno.
7: Bueno.
5: No, es que preguntó que dónde estaba Don Rulo. ¿Quién habla? Bueno. Ah, bueno.
7: Jorge Antonio.
5: ¿Qué pasó, Jorrito? ¿Cómo estás?
7: Quiero un enigma.
5: ¿Cuántos años tienes, Jorge?
7: 25.
5: Ah, está bueno. Una peseta. ¿Qué te dedicas tú, Jorgito?
7: Soy trailero.
5: Del norte. Oye, hermano, ¿cómo andas en clases de pajarología? ¿Pero andas aquí en la ciudad o corres para afuera?
7: No, ando aquí en la ciudad.
5: No,
7: aquí en la ciudad.
5: Sí, aquí mero, aquí no, porque si corres para afuera, luego te vas a empezar a atorar en los las marcos de las puertas, güey. ¿Ah? Cuando te agaches, vas a empezar a rayar los pisos, güey. Oye, hermano, ¿cómo andas en clases de pajarología?
7: Empinado.
5: Este pájaro que te voy a echar es extraño, carnal. ¿Sabes por qué, güey?
7: ¿Por qué?
5: Este es el pájaro buzo, este pájaro es buzo. Pájaro hombre rana, ¿cuál es?
7: No sé.
5: El pájaro buzo es el que se te fue a lo más profundo. Oh, ves, mijo. Te voy a echar otro fácil de los que ya he echado. Otro fácil. Ahí te va otro fácil, güey. Pon atención, güey.
7: A ver.
5: Este pájaro es raro. ¿Cuál es el pájaro que es huérfano, pero su sueño es que su mami sea Campanita, la de Peter Pan?
7: No sé.
5: Fíjate bien, este pájaro es huérfano, pero sueña con que su mami sea Campanita, la de Peter Pan. ¿Sabes cuál es?
7: ¿Cuál es?
5: Es el pájaro que quiere una mamá hadita. No, me estás en pulsera, no sabes nada, güey. No, en serio, ¿qué te pasas?
7: Un enigma.
8: Puse puñetas.
5: ¿Cuál quieres?
7: El de Robertita.
5: El enigma de Robertita Franco, ¿con tanga de un día o tanga de 2 días?
7: No, de 2 días.
5: Cállate la boca, menso, ahorita con 3 horas tienes, güey. El enigma de mi amiga Roberta Franco, es cuando... Y ahí te va otro, aguantas otro ya con ese, güey.
7: Ah, sí, otro. El del mundial.
5: Ah, cómo no, eso es muy bueno. No, eso es bastante bueno. Préstame tu mano. Ya. El enigma del mundial es cuando...
9: Soy resurrección.
5: ¿Qué te parece el cotorreo de la banda? ¿Qué le quitamos? ¿Qué le ponemos?
7: ¿Eh?
5: ¿Qué te parece el cotorreo de la banda? ¿Qué le quitamos? ¿Qué le ponemos?
7: No, está todo con madre.
5: Te mando un beso, güey.
7: Saludos ahí para el ganso.
8: Beso, puñetas.
5: Está bueno, güey.
7: Se volvió gay el día de hoy.
5: En serio, qué padre. Échamelo para acá, güey. Te mando un beso, güey. Te mando un besito. Te mando un kiko, mijo. Vamos a comenzar el show del Germán Pluma. En la parte musical llegan como invitados al show de los 400 millones. 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

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También estará el Poder del Norte, único y auténtico, Arturo Buenroster. Por lo tanto, una doble sabrosura musical del Pega Pega de Emilio Reina. Esta se llama Tu Cantor. Ah, qué buena rola, Tu Cantor. 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

Chavacanos, el siempre imitado, más nunca igualado. ¿Cómo la ven? ¿Qué les pareció? 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Compre con tiempo sus boletos, porque están volando. Yo sé lo que le digo, por ahí vamos a andar con el favor de mi Dios. ¿Cómo la ven, mis queridos chavacanos? Saludos para toda la raza aquí por la calle Arteaga, 20 de noviembre, en Hotel Plaza 2020. Están escuchando las de Emilio Reina y se inspiraron para echar más patita, enclimados, con servicio, habitación y todo. Hermoso ahí el Hotel Plaza 2020. Saludos, chavos, aquí en Arteaga, 20 de noviembre. Saludos aquí frente a la Plaza Santa Isabel, centro, por Venustiano Carranza. ¡Gracias! El golpe, Héctor Treviño, y el golpe, Héctor Treviño, el golpe 93.3.

0: está, sí son voces, señoras y señores. Héctor Treviño, El Golpe. Qué rolo, no, muchangas y muchangos, 93.3. Tenemos un corte y ahorita regresamos.
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1: Parece si continuamos con esta universidad de los medios de comunicación. Quiero enviar un saludo para todos los mercaditos sobre ruedas que hay en toda la ciudad. Es muy padre los mercaditos, me encantan los mercaditos, qué padre. En toda la ciudad hay mercaditos. Oye, que se pone uno muy bueno, que un mercado fresa aquí en el de la Florida, ¿no? También caro, dicen, ¿no? Toro Antiguo se pone uno muy bueno. En San Pedro se ponen mercaditos también. Sí, también, sí, sí. Mercados fresas, hay de todo, ¿no? Nada más que ahí pues vas y los puestos también bonitos y las chavas que te atienden bien bonitas. Es como todo, amigo. Vamos a continuar, mis queridos chavacanos. 93.3, caldo de res. Esta es la Universidad de los Medios de Comunicación. Ya, Jeros. Ya, Jeros, ya. Súbele, carnal. Yo como Belilover. Ah, Belilover. Quiero mandar un saludo a la raza por la avenida Vasconcelos, entre Santa Bárbara y Doblado, la racita ahí del taller Embajador Mafre, apoderándose de San Pedro Garza García. Muchas gracias por estar sintonizando 93.3. ¿Cómo nos escuchan en talleres, en clínicas, en veterinarias, en boutiques, en salas de masaje? No, ya no hay de esas. O sea, sí existen todavía. La 1 de la tarde, buenas tardes. Ahí está, princesitas lindas. Épale, ¿quién? Épale, hombre. Nah, hombre, no, güey. ¿Quién habla? Buenas tardes. Ahí en Tapia, en la mera. Ay, hombre. ¿Quién eres?
2: Soy yo, Josué.
1: ¿Josué?
2: Sí.
1: ¿De dónde hablas, Josué?
2: No, pues ando montado en un camión con tres simios del trabajo.
1: Ah, qué bueno, hermano. ¿Qué rollo, hermano? ¿Qué te dedicas?
2: Ah, pues trabajo en la Honda, mijo.
1: Ah, qué bueno, güey. ¿Cuál es tu labor ahí en la Honda?
2: Pues más que nada, pues hacer auditorías acá, que todo se cumpla bien.
1: Más que nada. Ándale, entonces eres auditor, contador, ¿o qué es?
2: Sí, auditor acá.
1: Ah, qué bueno. Imagínate un auditor, no, pues acá, loco, cinco tripas.
2: Amigo, chile, estos güeyes no me creen que estoy hablando contigo.
1: No, hombre, pues diles que si sube la radio y mira, ahí estoy. Más no tanto porque se vicia.
2: La 93.3, ¿verdad?
1: Claro que sí, carnal, la number one. Oye, ¿quién está? ¿Cómo se llaman tus amigos? Mándale saludos.
2: Se llaman Christopher Poblano y... ¿Cómo te llamas, pendejo? José.
1: Te baboso. ¿Cómo se llama el pendejo? Digo, José se llama. Oye, güey, ¿cómo andas en clases de pajarología?
2: En clases de pajarología, la neta, no sé.
1: Andas mal. Ahí tengo un pájaro. Cállate. Pon atención, cállate. Este pájaro que te voy a echar es raro. ¿Sabes por qué, güey?
2: ¿Por qué?
1: Este pájaro es maestro de escuela, pero es muy estricto. ¿Cuál es?
2: Al chile no tengo idea.
1: El pájaro que es maestro de escuela, pero es muy estricto, es el que te dice... Se me para y se me sale. Ahí te va otro pájaro.
2: A ver, otro.
1: ¿Cuál es el pájaro que compra un billete de lotería, se gana la lotería y te presume?
2: ¿Cuál?
1: Es el pájaro que se la saca delante de ti.
2: Paca.
1: ¿Cuál enigma quieres?
2: Tírame el enigma de ahí viene el mundial.
1: El enigma del mundial. Mucho. Ah, está fuerte ese, güey. El enigma del mundial es cuando... Estás llorando, estás riendo, güey.
2: No, es que estás bien.
1: Ya me le dijiste como dos veces. Ya, párale, ya. La dos, al final, la dos. Bueno, buenas tardes, bueno. Buenas tardes, hola, la dos. Bueno, ¿quién eres? ¿Eh? ¿Qué? ¿Cuándo? ¿Dónde? ¿Por qué? ¿Cómo te llamas? ¿Cómo te llamas?
3: Aquí habla Omar.
1: ¿Qué?
3: Aquí habla Omar.
1: Ah, Omar, ¿cómo estás, Omar? No te entendía. ¿Cómo estás, Omar?
3: Muy bien, ¿y usted?
1: Bien, hermano, ¿a qué te dedicas, Omar?
3: Ah, pues trabajamos de frimeros.
1: ¿De qué? ¿Climeros?
3: De frimeros.
1: Ah, qué bueno.
3: Sí, pues.
1: Qué bueno, Simón. Omar. Oye, ¿y dónde? ¿Qué? ¿Cuántos años tienes tú, Omar? ¿Años? ¿Cuántos tienes?
3: 31, aquí en Las Vegas, vivo.
1: ¿Dónde estás? ¿No me estás hablando? ¿Estás en Las Vegas?
3: De Las Vegas.
1: De Las Vegas. ¿Tú sabes cuál es el pájaro que le encanta ir a Las Vegas?
3: Me dijiste una vez.
1: ¿Sabes por qué tiempo? ¿Sabes por qué el pájaro le encanta ir a Las Vegas?
3: ¿Por qué?
1: Porque dice que a un lado están las nagas. ¿Cuál enigma quieres?
3: Ey, el desgraciado perro.
1: Maldito, abusivo, desgraciado, sí, malviviente.
3: Maldito perro desgraciado.
1: Abusivo. Pájaro.
3: Sí, abusivo.
1: Pájaro, digo, gusano barrenador.
3: Sí, Simón.
1: El enigma del gusano barrenador es cuando...
3: te pases, hermano, te pases.
1: Sí, me está bueno, sí, lo que tú dices. No te creo, no es cierto, no creo nada. Vamos a ver, mis queridos chavacanos, vamos a avanzar con más del superambiente. En esta ocasión, mis queridos carnales, mis queridos chavacanos, aguántame tantito, mi querido, súbele la musiquita.

a poner, mis queridos chavacanos, a continuación, si ustedes me lo permiten, el tema del Tecno Alucín, nombre Edwin Rodríguez, que por cierto este tema ya está en todas las plataformas digitales, mis queridos chavacanos, aquí en Banda 93.3, primicia para ustedes, mis queridos chavacanos. Edwin Rodríguez, el Tecno Alucín, mis queridos chavacanos, me llega la información, aquí la tengo calientita. Este tema ya está en plataformas digitales, mis queridos chavacanos, y el video ya está en YouTube, y lo presentamos, mis queridos carnales. Aquí está el Tecno Alucín con Edwin Rodríguez 93.3. Para ustedes, mis queridos chavacanos. Trépale, carnal. Trépale.

Caldito res. Una más, ok, mi querido Mercy. Vamos a continuar. Un saludo para toda la gente que nos escucha allá en Santa Catarina. Y se oye bien el Tecno Lucina, Se oye bastante, pero bastante prendido. Un saludo para la raza allá por la Avenida Juárez y Lázaro Cárdenas. La raza del Casino Aries. Saludos, chavos. Siempre escuchando 93.3, mis queridos carnalitos, allá en Ciudad Guadalupe. A toda la raza que va circulando por diferentes calles y avenidas de la Sultana del Norte. Un saludo muy, muy especial, mis queridos chabacanillos. ¿Cómo la ven, mochangas y mochangos? Aquí tenemos algo.

Esta es la petacona, bro. Ay, güey, para todas las petacones. Un saludo a Raza por la Vena México. Cruz con Lomas Soleada en Lomas de San Miguel. Un saludo para Ricky, Javi, Cuitla. La raza del MR Automotriz. Saludos allá en Lomas de San Miguel. Allá en Ciudad Guadalupe, ya por Lomas Soleada. Gracias. 93.3, la Universidad de los Medios de Comunicación, la Gran Sonora Ley.

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1: El jugador holandés Robin Van Persie jugó 3 Copas del Mundo. En Alemania 2006 a los 22 años anotó un gol a Costa de Marfil. Sudáfrica 2010, 26 años, le anotó un gol a Camerún. Y en donde mejor estuvo, a la edad de 30 años, en Brasil 2014, metió 4 goles y jugó el partido por el tercer lugar ante el anfitrión Brasil, ganándoles 3-0. Y los holandeses se colocaban como tercero en ese mundial.
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0: ay, ay, hombre, vamos a continuar en el loco mundo de Germán Pluma. Merci, y ahí me acompaña, es mi productor en turno, sobres. Oye, un saludo para toda la gente en la Estanzuela, hombre, en San Pedro, Santa Catarina, qué bárbaro, hombre. Ahí por la avenida Alfonso Reyes, pasando Luis Cortines, ahí frente a la Coca-Cola, ahí está el Hotel Plaza Regina. Ahí nos escuchan, nos están echando patita, qué rico ahí, delicioso. Ahí en la Colonia Regina, en el Hotel Plaza Regina, pura pasión, puro amor. Servicio habitación, enclimadito, cállate la boca. Y escuchando a la banda, qué rico. Ahí en la Colonia Regina, los al aire, buenas tardes.
1: Gracias. ¿Este animal?
0: El único que está hablando con un animal eres tú, fíjate, para que sepas. Estás enterado. ¿Sario? Mándeme. ¿Cómo te llamas?
1: Me llamo Raúl.
0: ¿Cómo son, Rolito? ¿Cómo
1: trailero.
0: Ah, qué bueno, hermano, ¿a qué te dedicas? Ah, eres trailero. Oye, puños, qué rollo. Déjame mandar un saludo para todas las niñas del AREM, papi, aquí en Madero y Carvajal y La Cueva, que voy a chambear con ellas el sábado 20 de junio. Voy a presentar a Estrella García, ¿cómo ves? ¿Vamos o qué? ¿Tienes miedo?
1: Ah, me pegan agruras.
0: Ay, ya te guiso, no, hombre, ya me agüitaste, nada, me paso, me gustaba. No, hombre, me agüitas, en serio, me agüitas. Ahí a esta muchacha Estrella García le dicen la, ¿qué? La revolcada, ándele, güey. Con chavo extremo. Oye, ¿qué onda, hermano? ¿Cómo andas en clases de pajarología?
1: Bien empinado, estoy como ahorita el tráfico de Mezquital, bien empinado.
0: ¿Tú sabes cuál es el pájaro que le saca la vuelta al tráfico de la ciudad?
1: No.
0: Es el pájaro que se te va por el anillo periférico. ¿Qué onda, güey? ¿Cuál enigma quieres?
1: El de la mamazota de Robertita.
0: El enigma de Robertita Franco. Es cuando... ¿Cómo es, güey? ¿Eh? ¿Aguantas otro ya no?
1: El del mundial.
0: El enigma del mundial. Ándale, güey. Saludos para la raza de Quality Steel en Juárez por San Roque, de parte del Babo Steel. Ah, ¿verdad? Saludos para esos carnales que siempre están escuchando y sintonizando 93.3, la única y auténtica universidad de los medios de comunicación. A la gente que va circulando por la avenida Constitución, un saludo aquí por la avenida Colón también en la Sarabia. A la raza del charco de la rana, qué rico, mochizo, con una micheladota, se antoja, un coctelazo, gracias, aquí en la Sarabia. Gracias, mis queridos carnalitos. ¿Qué tenemos, mi querido Mercy? Bueno, pues vamos a poner ahorita algo que nos habían estado pidiendo, pues todos aquellos viejos que son huizos, ¿eh? Viejos huizos, viejos mañosos, que andan de chavas, de chiquillas mionas, de mujer, antro gay, antro gay. Sección dedicada para nosotros los huizos, ¿eh? Una sección dedicada para nosotros los huizos, que queremos andar de chavas, de chiquillas mionas, de mujeres, antro gay 93.3.

0: 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En Monterrey, las casas club del adulto mayor forman parte de la estrategia integral del municipio para este sector de la población, a quienes se ofrecen espacios de atención, recreación y desarrollo personal. Para la presidenta del sistema DIF municipal, Gaby Ollervides, este tipo de eventos sirve como herramienta para fortalecer la convivencia, prevenir el aislamiento social y promover una vida activa y digna. Gracias por todo lo que han hecho por esta tierra, por nuestras familias. Esto es un homenaje para agradecerles por lo que han dado a esta ciudad. Gracias por su apoyo, por permitirnos apapacharlos y cuidarlos, dijo Gabriela Ollervides. 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
1: El técnico del equipo del Toluca, Antonio "El Turco" Mohamed, ha jugado 3 finales contra Tigres. Una la gana cuando dirigía al América, la segunda la pierde cuando estaba con el equipo de los Rayados del Monterrey en 2017, y la última fue la que le ganó en el pasado torneo al equipo de Tigres con el Toluca. Esta va a ser la cuarta, la que se jugará este sábado allá en el Nemesio 10.
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0: ¡Épale, épale! Con el 2 y con el 13, mi querido Mercy Boy. Señoras, señores, ya listos, listos para llevarles el agasajo de las consentidas de la banda 93.13. ¡Épale, épale, épale, épale! No hay épale, no hay rolita. Señoras, señores, muchas gracias al Cañangañangas, carnalito. Dijo, yo me voy a descansar, me voy. Sale, pues. ¡Ánimo, mijo! ¡Venga! ¡Ay, la banda 93 es la radio que manda! Porque si no hay épale, épale, épale, épale, ya sabes que no hay rola. Bienvenidos a las consentidas de la que manda, las consentidas. Y si no hay épale, épale, no hay rola, mijo. Arrancamos, mi querido, 8:02, 8:02, listos para llevarles el agasajo con las consentidas,
1: buenas
0: mijo.
1: Buenas noches, mi Henry. ¿Cómo andamos? ¿Cómo andamos?
0: Al 100.
1: Si no hay épale, no hay música.
0: Es
1: un
0: correcto.
1: Un saludo para el Diablito y aquí también para el guapo aquí de la U, aquí de Apodaca. Un saludo y también mándame, por favor, la canción de Por la Madrugada con Super Brujo.
0: Okay.
1: Y si no hay épale, épale, épale, épale, no hay música, mi Henry.
0: ¡Vámonos! Por la madrugada, venga, Super Brujo. Una vez más, aquí están las consentidas y comenzamos. Ligadito, ligadito, ligadito. Se apale, pale, pale. La radio que manda, Mercy.

Sentidita de la banda 93.3. Venga, vámonos. Linda chiquilla, linda chiquilla, linda chiquilla. Aquí en la radio que manda. Venga, aquí están los funcionarios. Épale, épale. No hay épale, no hay rola. Buenas, buenas noches, banda 93.3. Épale, épale, épale. Y dice...

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0: Venga, ¡épale! No lo dudo, mijo. Venga, vamos a abrir uno, si eres tan amable. Señoras, señores, hola, buenas noches.
1: Buenas noches, mi Henry.
0: Buenas noches, mi rey. ¿Quién habla? ¿Quién es?
1: Habla el tigre aquí de la Barber, el tigre aquí en la Fama 9.
0: El tigre de la Barber. ¿Qué dice mi tigre? ¿Qué tal de chamba? ¿Qué tal los cortes? ¿Qué tal la raza con la barba? ¿Sí van o no van?
1: Sí, aquí ya ando terminando, aquí está la raza echándose una cervecita.
0: Y qué chulada, mijo, que es. Provechito, provecho, saludcita. Dígame.
1: A ver si me puedes poner ahí frente a frente de los Jokers, compadre.
0: Frente a frente de los Jokers, ¿para quién la quiere, mijo?
1: Pues aquí para la raza que está aquí cotorreando y...
0: Ok.
1: Aquí andamos, ¿verdad?
0: Ya está.
1: Trabajando.
0: Bueno, ya está, y si no hay épale.
1: Épale.
0: No hay rolita. Saludos, muchachos, oigan a la raza aquí, mis amigos aquí de Lovely. Hoy es miércoles, mitad de semana, para echar brincolín. ¿Echamos un palovly? ¿O qué? ¿Quién le cae el día de hoy? Aquí en Doctor Cos, en Terraforma y Colón, aquí en el centro de Monterrey. Saludos a la raza de Lovely Hotel, en la banda La Que Manda. Venga, ánimo, aquí está, frente a frente, Jokers. Es banda 93.3, vámonos todos a Lovely en miércoles. ¿Por qué no, mijo? Ánimo, mitad de semana. Vamos a desbaratar la semana, que se enojen. ¡Épale! Yeah.

¡Qué huele, qué huele! ¡Frente a frente, frente a frente! ¡Más música! ¡Épale, pale, pale! Si no hay épale, no hay rola, mijo. Venga, es la banda. Aquí están los traileros. Juan Tavares y traileros en la radio que manda. Venga, y épale. Se llama AESA. AESA.

banda, banda la que manda. Épale, pale, pale, pale, pale, pale. No hay épale, no hay rola, mijo, más música. Aquí está Mar Solís, fuiste tú. Vámonos, tenemos a las 9, momento Ruco, Manda tu WhatsApp de una vez para el momento Genruco. Son las 8:18.

¡Correcto! Así fue, vámonos. Aquí está Majo Aguilar en Banda 93.3. Señoras, señores, es la radio que manda pura consentida y a las 9, momento ruco. Así es que ya se la saben. Vámonos a las redes sociales. Andamos con todo en redes sociales. Venga, participa y gana.

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4: De los jugadores que están en el fútbol extranjero, a uno arriba, Raúl Jiménez, quien podríamos decir que tiene su lugar asegurado en el Mundial, pero también César el Chino Huerta y Germán Berterame, quienes lucen en la cuerda floja. Javier Aguirre dijo que tiene dos dudas en la conformación final de la lista de 26 jugadores que registrará para la Copa del Mundo.
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5: ¿Qué once banda? Épale, épale, épale. ¿Qué onda? Dice, te vamos escuchando por aquí, por la Aurora, escucha, por Escobedo. Saludos para Leo, Julio, que te van escuchando. ¿Cómo no? Saludos para Leo y Julio, que van escuchando la banda 93.3 allá por la Aurora, rumbo a Escobedo. Épale, épale, épale, épale. No hay épale, ya sabes que no hay rola, mijo. Venga, 811-690-893. ¿Qué dice la banda? Aquí andamos, cañón con balas el día de hoy. Épale, épale, épale, venga. Vamos a ver.
6: Épale, épale, épale, mi Henry.
5: ¿Qué pasó, mijo?
6: Damos saludazos a toda la gente.
5: Dígame.
6: Saliendo del General Show Center de un evento.
5: Ok.
6: Épale, épale, ¿me podrás poner una canción que se llama Hasta el Día de Hoy?
5: Ok.
6: Pero con los generales de Bravo Nuevo León, del Master Neto Rocha.
5: Ok.
6: Ahí de favor, épale, épale, te la encargo.
5: Sobres. Y si no hay épale, épale, no hay rola, mijo. Hasta el día de hoy es la radio que manda. Venga, súbele. Épale, épale. No hay épale, no hay rola, mijo. Venga, la radio que manda.

pale, pale. Banda 93.3, venga. Saluditos, mijos. Aquí andamos, manda tu WhatsApp. Estamos listos para el momento, Ruco. Manda tu WhatsApp al 811-690-8933. Pale, pale, pale.

bandita, ya lo sabes. Ya arrancamos en un ratito más el momento ruco, para que mandes de una vez tu WhatsApp. Venga, banda, la que manda 93.3. Morena, vámonos. Aquí está la arrolladora, banda Limón.

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1: Venga.
2: Mi Henry, habla Estela Didi. Ponme por favor una de Paquito Barrón, la novia de mi mejor amigo, o la prieta casada de mi Albert Zamora. Gracias. Y epale, pale, pale, sin epale, no hay rolita.
1: Ánimo, ánimo, Estela, venga.

Manda, ya viene el momento ruco, ya viene. Pale. Aquí está mi credo, ellos son renacidos. Ah, que estuvieron con nosotros en el Papi Fest. Pale, Mami Fest.

No te puedo dejar solo, ¡épale! Vencedor. Aquí está el Valentín y Edgar Núñez. Edgardo Núñez, aquí en Banda 93.3. Si no hay épale, no hay rola, mijo. Ya viene el momento ruco, ¡épale, épale, épale!

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1: Henry, ahí para las consentidas, jugamos la troca con Ambig. Y épale, épale, porque si no hay épale, no hay rolito.
2: ¡Vámonos! ¿Cómo con ese? Aquí está con Ambig y su troca.

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0: 11, 2, 3, 4, 5, ¡epale! Banda, banda la que manda. Vamos a ver qué dice la raza. Línea 1, buenas noches.
1: Buenas noches, Henry.
0: Buenas noches, mi rey. ¿Quién habla?
1: Habla Fernando.
0: ¿Qué dice, mi Fer? ¿Cómo está? Buenas noches.
1: Buenas noches, ¿con quién
0: cumple, Fer? El momento ruco, ya estamos en el momento ruco. Dígame, mijo.
1: Una de Rafael.
0: ¿Cuál quieres de Rafael?
1: Toco madera.
0: Toco madera. ¿Para quién le quiere, mijo?
1: A toda la gente que vive en la Alianza Real.
0: En la Alianza Real, ok, compadre, toco madera. Y si no hay, épale, épale.
1: Si no hay rolita.
0: Venga. Arrancamos, Mercy. Mercy en controles, Henry Barra en la voz. Y se llama Toco Madera. Es el momento ruco. Listos para agasajarte y ponerte tu rolita. Épale, épale, épale.

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1: ¿Qué dice mi queridísimo güerito Fiu Fiu?
2: ¿Qué dice, mijo, mijo?
1: Para toda la raza.
2: A ver.
1: De acá de Salinas Victorias, de Lego Operaciones. Que
2: saludos.
1: Están en freguiza, laborando, sacando las papas.
2: ¿Va?
1: ¿Qué le parece esa rolita de Juan Gabriel?
2: Me parece bien.
1: Yo no sé qué me pasó. Y si no hay, épale, épale, épale, épale, no hay rolita. Saludos, mi Henry.
2: Ánimo, hasta luego. Saludos, muchachos. Es Banda 93.3. Es el momento Ruco. Momento Henry Ruco.

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1: Para el Momento Ruco, ¿podrás poner la canción de Hasta que me olvides de Luis Miguel, por favor?
2: Mi compadre.
1: Escucharla. Muchas gracias, buenas noches. Y épale, si no, la rolita. Gracias.
2: Hasta que me olvides, hasta que me olvides y hasta que me olvides. Eso, ¿cuándo va a ser? Hasta que me olvides. Miki, mi compadre.

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1: Ese mi Henry.
2: ¿Qué onda? Buenas noches, mijo.
1: Oye, ¿me puedes complacer, por favor, con la canción de Hechicera? Va. Hermana.
2: Ok.
1: Saludos, buenas noches a todos. Y yo pale, porque si no yo pale, no hay rolita.
2: Ánimo, mijo. Aquí está Hechicera, maná. Es el momento Ruco. Qué buena rola hace el día de hoy.

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0: 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Uno de los grandes jugadores que ha tenido la selección de Croacia, Luka Modric, ha participado en 4 mundiales: Alemania 2006, Rusia 2018, Qatar 2022, y aunque no jugó el Mundial de Brasil 2014, fue parte fundamental del plantel. En Rusia 2018 lideró a Croacia a la final, ganando el Balón de Oro del torneo. En Qatar 2022 tuvo el Balón de Bronce y Croacia fue subcampeón del mundo. Impacto mundialista al momento.
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5: Hola, buenas noches. ¿Me pones, por favor, la de Gustavo Lara de Princesa, por favor? Claro, aquí está Gustavo Lara en el momento ruco. Venga.

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1: Buenas noches, mi Henry.
2: Yule.
1: Oye, te encargo una canción ahí para el momento, Henruco.
2: A ver.
1: El destino de Rocío Dúrcal y Juan Gabriel, ahí por favor.
2: Va.
1: Con dedicatoria muy especial para mi amor, Selene Ibarra.
2: Ajá.
1: Ahí te la encargo, porfa, mi Henry. Y épale, porque si no hay épale, no hay rolita.
2: ¡Sobres!

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1: Buenas noches.
2: Buenas noches.
1: Ibarra, me puedes complacer con la canción de A Mi Manera, atentamente, Demesio Martínez, de la colonia Independencia.
2: ¡Ánimo, Demesio!

0: Henruco.
1: ¿Qué onda, mi Henry?
2: ¿Qué onda?
1: Para los momentos Henruco,
2: dígame.
1: La de El Triste, de José José.
2: Ok.
1: Y épale, épale, épale, porque si no hay épale, no hay rolita.
2: Venga, vámonos, momento Ruco.

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1: Buenas noches, Henry. Ahí para el momento ruco, ponme la de...
2: Dígame.
1: Viejo, mi querido viejo.
2: ¿Qué tal, Chago?
1: Y épale, porque sin épale no hay rolita. Saludos para toda la raza que acaba de empezar a jalar en la aplicación Turno Nocturno.
2: Ok.
1: Oyendo la banda 93.3.
2: Ánimo. Esta es para Chago, viejo, mi querido viejo. Épale.

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Son las 10:13.

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1: ¿Eres de los que junta y usa sus monedas o las dejas olvidadas? ¿Qué crees? Ahora estoy apurado yendo a trabajar y me faltan 5 pesos para recargar la tarjeta del camión. ¿Me ayudas a encontrar monedas para llegar a tiempo? Tenemos unos segundos todavía, pensemos. ¿Cuáles son esos lugares típicos donde siempre hay alguna? 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

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Son las 10:43.

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0: ¿Sabías que cada vez que un ave vuela puede estar sembrando un bosque entero? Mientras cruza montañas o ríos, lleva consigo semillas pegadas a sus plumas, en sus patas o en su panza. Sin proponérselo, ese vuelo podría ser el inicio de un nuevo ecosistema. Las aves no solo cantan y vuelan, también plantan el futuro. Se llama ornitocoria a la dispersión de semillas realizada por aves. Es tan vital que el 70% de las plantas con flores dependen de estos jardineros con alas para reproducirse. Imagínalo, un árbol que nace en la selva de Chiapas puede crecer en un pastizal de Sonora. Todo gracias a que un ave se comió su fruto. Y no estamos hablando de distancias cortas. Las aves migratorias pueden transportar semillas más de 300 kilómetros, incluso entre continentes. Cruzan océanos con semillas adheridas al plumaje o en su sistema digestivo, colonizando islas remotas que jamás tendrían vegetación sin ellas. Las aves residentes y migratorias trabajan en equipo. Las locales, que viven todo el año en el mismo lugar, mantienen un flujo constante de semillas, regenerando la vegetación cercana. Mientras tanto, las migratorias actúan como mensajeras entre regiones, conectando poblaciones vegetales separadas por cientos de kilómetros. Pero esto no es casualidad. Es una alianza evolutiva de millones de años. Las plantas desarrollaron frutos jugosos y coloridos como pago por el servicio de taxi. Las aves obtienen nutrientes de la pulpa y las semillas viajan gratis en su sistema digestivo, hasta ser excretadas lejos del árbol madre. Pero el cambio climático está rompiendo este pacto milenario. Las aves migratorias están desplazando sus rutas hacia zonas más frías, lo que desconecta los ciclos reproductivos de muchas plantas. El ritmo de migración ya no coincide con la maduración de los frutos, y sin aves, muchos bosques no pueden regenerarse. Sabemos todo esto. Antes se capturaban aves con redes de niebla para analizar sus heces. Pero ahora usamos códigos de barras de ADN. Analizamos pequeños restos genéticos en sus heces y listo. Sabemos exactamente qué semillas transportó cada ave. Ciencia molecular al servicio de la conservación. Entonces, cada ave que ves no es solo un animal bonito que canta. Es arquitecta de bosques, sembradora de carbono, conectora de ecosistemas. Su desaparición implicaría la pérdida de miles de interacciones ecológicas que sostienen la vida en los trópicos. Conservar aves es conservar bosques, es proteger el almacenamiento de carbono, es garantizar que las plantas puedan adaptarse al cambio climático buscando nuevos hábitats. Porque sin aves sembradoras, los árboles no pueden cruzar montañas, ni ríos, ni campos. Se quedan inmóviles, esperando un vuelo que quizás nunca llegue. Con información del portal Una Mirada a la Ciencia. Les saluda Mónica Genis.
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0: 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Son las 12 con 21 minutos.

0: 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Son las 12:59 minutos.
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2: Es la una
0: con 31 minutos.

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1: 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Es la 1:58.

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Son las 3:22.

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Son las 3:49.

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Son las 4:33.

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Son las 5 con 25 minutos.

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Con 40 minutos

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1: La Fiscalía de Justicia informó que el autor material del crimen de un joven sinaloense en Arboleda, en San Pedro, en abril pasado, está detenido en una prisión de Durango. Eugenio N. fue capturado en aquel estado por el delito de robo con violencia y no por el crimen en San Pedro.
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1: En México, el consumo de leche por persona es de 148 litros por año contra los 180 recomendados por la ONU. Los mexicanos beben 166 litros de refresco. 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
2: El perdedor siempre dice, eso no es asunto mío. El ganador siempre dice, permítame ayudarle.
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8: ¿Sabías que en México se practican 70 cesáreas por cada 100 nacimientos? La Organización Mundial de la Salud recomienda que sean solo 15. ¿Por qué? ¿Conveniencia médica? ¿Miedo al dolor? ¿O hemos olvidado que el cuerpo femenino está diseñado para dar vida? El parto natural es un proceso fisiológico para el que todas las mujeres están preparadas. Sin embargo, algunos bebés no tienen esa opción y deben nacer por cesárea para evitar riesgos mayores. La clave está en saber cuándo es realmente necesaria. La cesárea es una cirugía que consiste en un corte en el útero para extraer al bebé. Ha salvado muchas vidas de mamás y bebés. Pero si la mujer vuelve a embarazarse poco después, corre el riesgo de que el útero se rompa en el sitio de la incisión previa. Aunque es una complicación rara, puede suceder en menos del 1% de los casos. Pero en México, contra las recomendaciones de la OMS, el número de cesáreas va en aumento. Pero atención, toda mujer tiene derecho a elegir el método de dar a luz. Y también derecho a recibir información científica completa para tomar decisiones informadas, porque una cesárea innecesaria tiene consecuencias reales. Los beneficios del parto natural están en la rápida recuperación de la mamá. En menos de un día ya puede moverse sin dolor intenso, puede cargar a su bebé, amamantar cómodamente y caminar sin ayuda. Además, durante el trabajo de parto, el cuerpo produce oxitocina, conocida como la hormona del amor. Esta molécula se secreta en el cerebro, viaja hasta el útero y desencadena el trabajo de parto, generando contracciones que ayudan al cuello de la matriz a abrirse. Es química natural del nacimiento. No es dolor sin sentido. Cada contracción tiene un propósito. El proceso culmina con el nacimiento natural. Entonces, ¿parto natural o cesárea? La respuesta no es una moda ni una conveniencia. Es una decisión médica basada en evidencias. El parto natural debe ser la primera opción cuando no hay complicaciones. La cesárea debe ser el recurso que salva vidas cuando realmente se necesita. Porque traer vida al mundo no debería ser cirugía de rutina programada a conveniencia. Es el milagro más antiguo de la humanidad. Y el cuerpo femenino, cuando todo está bien, sabe exactamente cómo hacerlo. Respetemos ese saber milenario y usemos la ciencia médica cuando realmente la necesitemos.

0: Con información de la doctora Yolitzma Arlet Musino Manjarres, del Hospital de Ginecobstetricia Luis Castelazo Ayala del IMSS y de la Facultad de Medicina de la UNAM. Un guión de Leonardo Santiago con información del portal Ciencia UNAM. Les saluda Mónica Genis.
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6: Seis de la mañana ya con 16 minutos.
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7: Hoy estará muy agradable la temperatura.
5: No me digas.
7: Todo este fin de semana estará, pero mira, de peluche.
5: Buenos días.
7: De peluche.

0: duele.
1: Buenos días, señoras y señores.
2: En el Chiquero Morning Show de jueves.
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4: Muy pocos hablan de Jorge Burruchaga, jugador argentino que participó en dos justas mundialistas con la selección albiceleste, México 1986 e Italia 90. En México fue fundamental para la victoria argentina, anotando el gol decisivo en la final contra Alemania Federal. Prácticamente, él fue el héroe al lado de Maradona en esa justa en México.
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5: Señoras y señores, estamos de regreso en esta mañana. 6 de la mañana con 28 minutos. Jueves ya 28.
6: Día de la hamburguesa, ¿verdad? Ándale. Seguramente muchos negocios que venden este platillo de la hamburguesa harán promociones o van a regalar hamburguesas a la gente.
7: O sí, como dices tú, porque es el día de la hamburguesa.
5: El Carlos, ¿no? El Carlos Junior. Sí, son los que ponen la hamburguesa un peso o dos pesos.
7: Digo, de las económicas,
5: compras la normal, la sencilla. Y por un peso más te dan la otra. Pero, hombre, las filas están enormes, güey.
7: Sí, no, ni para qué.
5: Sí.
7: Oye, un día como hoy de 1937 se funda la marca de automóviles Volkswagen. El famoso Bocho nació gracias a este proyecto. Un día como hoy de 1937. Ajá. Que se hicieron, bueno, ¿te acuerdas? El Bocho no necesita agua. Son carros alemanes que se hicieron para la Segunda Guerra, ¿no? Para que no batallaran.
5: Sí, señor.
7: Algunos carros,
5: para que aguantaran grandes caminos, grandes recorridos por el desierto.
7: Exacto.
5: Sin calentarse.
7: Los bochitos.
5: Fíjate, de esos no hay en Loner Motors, hay puros así bonitos, sí, puros nuevos así. Autos nuevos y seminuevos, ¿verdad?
7: Sí, dejas nuevos. Un día como hoy, en 1959, nació la Toya Jackson, hermana de Michael Jackson.
6: La Toya. Hoy es Día Mundial de la Nutria. Ya, todos los nutriólogos.
5: No fue ayer.
7: Ayer no, ¿verdad?
5: Fue ayer, compadre.
6: Pues aquí me aparece ahorita.
7: Pues aventados nutrias, hombre.
6: A lo mejor nutria femenina.
7: Sí.
5: Sí, fue ayer, ¿no?
7: Yo estoy con, pues ayer me salió.
5: Sí, yo también.
6: También. Oye, es Día Mundial del Hambre, dice. ¿Usted tiene hambre? Pues coma.
7: Exactamente. Un día como hoy, 2004, fallece Paco Stanley, conductor muy recordado de la televisión mexicana en un restaurante muy famoso. Bueno,
6: el Pácatelas, ¿verdad? Charco de las Ranas.
5: Sí.
6: Pácatelas, ¿verdad?
5: Está muy bueno el documental, ¿verdad? Que hicieron.
7: Sí, la neta.
5: Muy bueno, güey.
6: Sí. Tenía varios programas,
5: ¿cómo,
6: ¿no?
5: ¿Cómo deshicieron? Sí. Al pobre, el cholo, ¿cómo le decían? Al que agarraron después. Sí, ¿no? El cholo, ¿le era?
8: El cholo.
7: Sí. Que dice que pues
5: él no tenía nada que ver. El vato era inocente. Está muy bueno el documental. Sí. Está bueno, güey.
7: Sí.
5: Mucha gente, muchos de jóvenes no saben quién es Paco Stanley, pero...
7: Fue un gran... La neta, sí, a mí me daba mucha risa Paquetalas.
5: Programa.
6: Ándale.
5: Cuando estábamos, cuando estábamos Ramiro y yo solos.
7: Que la
6: Estaba chido.
5: Cuando estaba chido el programa.
7: Estaba padre.
5: Cuando estaba chido el programa, de hecho, platicábamos eso Ramiro y yo, que ese era un humor, el de nosotros, como parecido al de aquel entonces.
7: Porque fue lo que vivimos en nuestra adolescencia. Sí, bueno. Era el humor que tenía Paco Stanley.
5: Sí, y Mario Besares.
7: Sí, era buenísimo. Era cuando tenía chispa Mario Besares. Ya cuando se vino para acá, para Multimedia.
5: No, toda la tenía,
7: mí,
5: pero...
7: Bueno, a mí ya no se me hacía. Como que quería pegarle al Paco Stanley. Y no eres como Paco
6: una
7: Stanley.
6: Imitación,
7: ¿no? tú eras el Patiño, que también... mucha gente pone a los Patiños como que no, güey. Un buen conductor, si no tiene un buen Patiño, güey... Si no tiene quien le siga, no hacen esa buena mancuerna, güey.
5: Sí, por eso cuando Ramiro y yo estábamos solos.
7: Insisto.
5: Yo era buen patiño de Ramiro.
6: Cuando estaba chido el programa.
5: Porque si yo hubiera querido superar a Ramiro, pues no, güey.
7: No.
5: Esto no giraba. Esto, ¿verdad? ¿No? ¿Es sincero? Oye, no, esto no gira.
7: Un día que no gira. No gira.
5: Y hay comediantes que quieren a fuerza hacerme, Jomá. Quiero rebanarla. Ay, yo quiero rebanarla más que Ramiro. Yo quiero. Pues no, no se me va a dar.
7: Sí, ¿verdad? Ramiro tiene esa chispa, ese don. Sí, cada quien es distinto. Bueno, exacto. Un día como hoy, de 1738, nace Joseph Guillotin. Ah, mejor sí, conocido como el creador de la guillotina. Que años después murió. No. Por su propio invento.
6: Deberían de regresar otra vez eso de la guillotina.
5: La verdad, sí.
7: Malvados.
3: Porque ni para eso sirve, no sirve para nada.
7: Ajá. Hombre, no, me hiciste bien feo el fin de semana, güey.

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0: queridos niños, mis queridos educandos, los veo muy contentos, muy felices, muy alegres.
1: Porque hoy es el último día de clases de esta mugrosa escuela.
0: ¿Qué dijiste?
2: Castíguelo.
0: Antes que nada, saluda, muy buenos días, ten educación, hay que...
1: ¿Qué once?
0: ¿Cómo que qué once?
2: Castíguelo, profe.
1: ¿Qué onda, compadre?
0: ¿A quién le estás hablando? ¿Tu profesor?
1: Sí, profesor, pues usted es mi compadre.
0: No, hay que tener un...
1: Usted dijo que era nuestro amigo.
0: Ah, una cosa es que sea amigo de ustedes y que los trate bien como un amigo, como... Más bien como un padre a sus hijos.
2: ¿Profe?
0: Más bien como un padre, un protector.
2: Usted es como mi papá.
0: Yo podría ser como tu papá, aquí en la escuela.
2: Deme dinero.
0: Porque yo los cuido.
3: Profe,
0: yo los enseño, mande buenos días.
3: Usted es mi papá.
0: Pudiera ser como su papá, escolarmente hablando. Escolarmente hablando.
1: Profesor, ya va a ser el día del padre.
0: Ya mero. Vamos a entrar al mes del día del padre. Del mes de junio.
3: Lingo.
0: Muy. Hola, Tito.
3: Usted es mi papá.
0: Aquí en la escuela, aquí en la escuela soy como su papá.
3: Es tu papá.
4: Mi papá pica papas con un pico.
3: Es tu papá.
4: Pico pica papas.
0: Tu papá, muy bien, qué bueno que pique
4: mi
0: papas.
4: Mi mamá me mima.
0: Así es, tu mamá.
3: Pimo.
0: Mande.
4: Pimo.
3: Pimo.
4: Pimo.
3: Ajá.
0: Qué bonita plática tiene. ¿De qué están hablando? Bueno, ya. Ahorita estamos en clase. Vamos a empezar la clase del día de hoy.
1: Coscorrón para los dos tombodos.
0: Correspondiente al jueves 28 de mayo.
1: No se vaya a pegar, profesor Domenzo.
0: No les digas así. Son tus compañeros y tienes que respetar.
1: Profesor.
0: Tienes que tener respeto, Josefo. Mande.
1: Profesor.
0: Mande.
1: Nos están reportando un fuerte accidente, profesor.
0: Sí.
1: En la carretera de Libramiento.
0: Bueno, al ratito que lo diga el parejín, ¿te parece?
1: Pero para que la gente se prepare y no vaya ahorita. Para allá, profesor.
0: Ajá, por favor, salgan con sí. Mucho tiempo, ¿eh?
2: Que deben de cuidar porque un manejan bien locos.
0: Es que hay mucho tráiler en esa zona, ¿verdad?
1: Sí, profesor.
0: Hay mucho tráfico a esa hora en esa zona. Bueno, son las 6:45. Les digo, la clase de hoy, jueves 28 de mayo. Muchas, pero muchas felicidades a todos y todas las niñas que cumplen años el día de hoy.
1: Sí, profesor.
2: Mañana no hay clase.
0: Fíjate, todavía no empezamos la clase y estás pensando en que mañana no hay clases. Mira, nada más. ¡Felicidades, niños, niñas!
1: ¡Estoy feliz!
0: Y a las mamás, a los papás, a las tías, a las abuelitas, abuelitos que cumplen años también, les mandamos un fuerte abrazo de parte de toda la escuelita. Y pues sí, efectivamente, mañana no tenemos clases porque tenemos junta los maestros.
1: ¿Junta de qué, profesor?
0: Junta de evaluación. Y a checar lo de las próximas vacaciones, que si siempre de, sí, que si siempre
3: de
0: no.
3: De consejo, profe.
0: De consejo del maestro, nos juntamos. Y hoy, que es 28 de mayo, hoy también, ¿saben quién está cumpliendo años?
1: Danberto Quintero.
0: No sé.
2: Vicente Fernández.
0: ¿Mandé? No, Vicente Fernández no.
1: Cuauhtémoc Blanco.
0: En el gran mundo del tesoro del saber, hoy...
1: ¡Calladas!
0: ¿Qué cosa, Josefo?
1: El tesoro de saber,
2: chamacos.
0: Hoy es el Día Mundial de las Hamburguesas. Josefo. Todavía no vamos ni al recreo, Josefo.
1: Una disculpita.
0: ¿Y entraste al baño?
1: Que traigo algo,
0: mucho,
1: profesor.
0: ¿Cenaste mucho anoche?
1: Sí, profesor. Dos gringas.
0: ¿Dos gringas?
2: Es bien tragón, profesor.
0: Las hamburguesas es un ícono global que evoluciona desde ser carne cruda bajo las sillas de los jinetes mongoles allá muchos, muchos años atrás.
1: Mi abuelo tiene de esos.
0: ¿Qué?
1: Juanetes.
0: ¿Juanetes? Jinetes, dije. El origen del nombre proviene de la ciudad portuaria de Hamburgo, Alemania.
1: ¡Órale!
0: Donde se comenzó a consumir carne picada de vacuno, o sea, de vacas.
1: Sí, profesor.
0: Asadas.
1: ¡Órale!
2: A mí me gustan las hamburguesas que tienen aguacate.
0: Claro, riquísimas.
1: Uy, una trompobúrguer, profesor.
0: Hay muchas, en mi época no había muchas de maneras de hacer la hamburguesa, era muy típica, muy clásica la hamburguesa.
1: Está muy viejo.
0: No tanto, pero en mi época cuando era niño, cuando yo tenía su edad, no había mucha variedad ni de marcas.
2: Porque todavía no inventaba la hamburguesa.
0: No, todavía no llegaban grandes marcas como ahora.
1: Está muy viejo, profesor.
0: No, pero todavía no llegaban grandes marcas como ahora ustedes conocen.
2: Ahora hay hamburguesas de pollo.
0: Hay muchísima cantidad. Ahorita vamos a hablar de la gran variedad de las hamburguesas.
1: En serio, vamos a hablar de eso.
0: Uh-huh. Y vamos, yo voy en la cooperativa, les voy a decir que nos hagan unas hamburguesas.
2: ¿Y las matemáticas qué onda?
0: Fíjense, el consumo masivo.
1: ¿Y la geografía para cuándo?
0: Solo en el continente americano se estima que se comen unos 60 mil millones de hamburguesas. Fíjense bien.
1: ¡Oh, daddy!
0: Unas 60 mil millones de hamburguesas cada año.
1: ¡Oh, daddy!
0: Cada año.
1: ¡Oh, daddy!
0: ¿Qué tipo de hamburguesas? ¿Cómo les gustan?
1: ¡Oh, daddy!
0: Mira, les voy a contar cómo era la hamburguesa en mi época. Lógicamente, el pan, ¿verdad? La carne.
1: No me diga, profesor.
0: Sí, lógicamente tiene que llevar carne, su pedacito de carne en círculo.
1: ¿En serio, profesor?
0: El jamón, y mi papá le ponía queso. Pero mi padre les embarraba tantitos frijoles a mi hamburguesa.
2: A mí me gusta con lechuga y tomate.
0: Ajá, y lechuga, tomate, cebolla, bien ricas, ¿verdad? Con algunos, ya después empezaron a meter...
1: Con frijoles, profesor.
0: Ay, sí, mi papá sí le hacía con frijoles.
1: Es bien rara la gente pobre.
4: Lingo.
0: ¿Cómo les gustan las hamburguesas o cómo se imaginan una hamburguesa loca? Hamburguesa loca.

0: Más adelante, mis niños, más adelante, vayan pensando en las, en sus hamburguesas locas. ¿Cómo sería una hamburguesa loca hoy en el Día de las Hamburguesas? Y más adelante vamos a regalar boletos, Josefo, para Paul Patrol.
1: Yo quiero ir, profesor.
0: Claro que vamos a ir, porque ya vienen este fin de semana a Monterrey, Paul Patrol. Pero piensen en su hamburguesa loca, niños.

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1: En Apodaca, como ya es costumbre, cientos de ciudadanos, entre ellos jóvenes estudiantes, acudieron al auditorio municipal donde el alcalde César Garza Redondo y su equipo de trabajo llevaron a cabo una edición más del programa Audiencia Ciudadana ayer por la mañana. Los apodaquenses tuvieron audiencia con César y los funcionarios que encabezan las distintas secretarías, a quienes expusieron su problemática o bien realizaron peticiones. El contacto ciudadano es prioridad en mi gobierno, dijo el alcalde. 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
1: Muy bien, mis niños, muy bien. ¿Ya pensaron en su hamburguesa loca? ¿Cómo sería? Por ejemplo, una hamburguesa, ¿qué les gustaría?
2: Una hamburguesa, profesor.
1: Yo sé que ya hay muchísimas.
2: Una trompoburgues.
1: Sí, una trompoburgues. ¿Esa es con carne de res también y trompo o nada más? ¿De las dos?
2: De las dos, profesor.
1: ¿Y te la comes, Josefo, te la cenas?
2: No sea grosero, profesor.
3: Profesor, un día yo comí una hamburguesa de huevo revolvido.
1: ¿Un día qué?
3: Me comí en la noche.
1: ¿Qué?
3: Almorcé en la noche.
1: Sí, no puedes almorzar en la noche.
3: Es que no almorcé ese día en la mañana.
1: ¿Entonces cambiaste el almuerzo para la noche?
3: Y almorcé hasta la noche.
1: ¿Y comiste en la mañana?
3: Y sí. No, cené en la mañana.
2: Es que su mamá no estaba, profesor.
1: Ah, no, ¿dónde estaba?
2: Sabe, da Dios.
3: Estaba en el Cerro de la Silla.
1: Ah, le gusta mucho a ella su
3: hijo. El vampiro.
2: Profesor, hay muchos audios, profesor.
1: Escuchemos todos los audios de los niños, adelante.
4: Mándenme un coscorrón porque vamos a llegar bien tarde.
1: Válgame Dios. Van a llegar tarde.
5: Hola, escuelita, soy Natalia.
1: Hola.
5: Y le mando saludos a mis primas, las que no se bañan y tienen piojos, Sofía y Camila. Y también un saludo para mí, mis tíos Pon y Aaron. Y yo siento que el profe otra vez no se bañó. De seguro, lleva 5 días que no se baña. Y un saludo para mis amigos Nata y Brian.
3: Hola, amiga.
6: Hola,
1: porque
6: amiga.
1: Dicen que yo no me baño. Si me mira,
2: profesor, dice saludos para mi esposa y mi hermana que el día de hoy van a ir a vender al mercadito pastel de 4 leches.
1: Ay, qué rico.
2: Pay de queso y hojadascas. Y que Dios les vaya muy bien. Que Dios las bendiga.
1: Primero
2: dice, profesor.
1: Dios, primero Dios.
3: El mercadito.
2: Pues sí, pero no dijo en cuál mercadito.
1: Díganos en cuál.
7: Soy Sofía, un saludo para mis primos que no se bañan, ni van Natalia, y también mi tío Edgar. Adiós.
3: En un mercado que se ponen para mi casa, venden hamburguesas.
1: Sí, en muchos mercados venden comidas, entre ellas las hamburguesas, ¿verdad?
2: Sí, profesor.
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9: Hola. Josefo, mándale un coscorrón a todos los conductores de plataformas digitales. Y vamos por una hamburguesa y vamos a jugar Free Fire, ¿cómo ves?
2: Ya me voy, profesor.
1: No, pero es un señor, no va a ser.
2: Es camarada, profesor.
3: No, es un robatero.
1: No lo conoces,
3: No, debes de hablar con extraños.
10: Ya vamos para la Bernardo Cruce, yo hice esa profe.
1: Hola.
10: Bonito jueves, nos vemos el lunes.
1: Qué
10: nos
1: triste.
10: Queremos mucho.
1: Igual.
10: Besitos a Josefo, Brian.
11: Hola, Josefo.
1: Hola.
11: Torombolo. Compadre, adiós.
6: Adiós.
11: Los quiero.
6: Ajá.
11: Mi corazón. Chao.
6: Ajá.
1: Chao. Les mandan muchos saludos, ¿verdad?
2: Sí, profesor.
1: Qué bueno.
2: Un montón, profesor.
3: Pasa Raúl Gómez, que manda a saludar a su niño Adrián, que ya se va a la escuela.
1: Muy bien.
2: Ahora sí, profesor.
1: A ver, imagínense una hamburguesa, se me está imaginando.
3: Le dije que me cené en la mañana una hamburguesa.
1: ¿Desayunaste una hamburguesa?
3: Desayuné en la noche una hamburguesa.
1: ¿Cenaste en la noche?
3: De huevo revolvido.
1: No se dice revolvido.
2: Bruto.
1: Bueno, hay hamburguesitas. Mucha gente en lugar de carne les puede poner huevo.
2: Una papaya, profesor.
1: Huevo con jamón, queso. ¿Sí?
2: Una hamburguesa de sandía, profesor.
1: ¿Sería una hamburguesa muy loca? ¿Una hamburguesa de sandía?
3: Cerveza.
1: No, señor, no, los niños no. Pero pueden ponerle, por ejemplo, una hamburguesa dulce. ¿Cómo se imaginan una hamburguesa dulce?
3: De chocolate.
2: De caramelo.
1: Que al pan, en lugar de mayonesa, le pongan mantequilla, por ejemplo.
3: Nutella.
1: Le pongan Nutella, mantequilla.
2: ¿A poco sí, profesor?
1: Una mermelada, por ejemplo, y algunos chocolates, algunas barras de chocolate, y hacen una hamburguesa dulce.
3: A mí me gusta la mermelada de nopal.
1: Nunca la he probado.
3: Una titriba.
1: Yo nada más de mermelada, de...
2: Profe, ¿mandé? Yo quiero una hamburguesa.
1: ¿Quieres una hamburguesa? Ajá. Los voy a invitar, al ratito que salgamos, los voy a invitar dónde? A comer a las hamburguesas.
2: ¿Pero a dónde, profesor?
1: Donde haya muchos juegos.
3: Con sus amigos.
1: Donde haya muchos juegos, hay varios lugares. En mi época había un lugar que se llamaba Burger Boy.
2: En paz descansen, profesor.
1: Sí, no, sí, eran las únicas hamburguesas que había cuando yo era niño, que tenían, las primeras que tenían juegos.
2: Baratas, eran las únicas baratas.
1: No están, pues no sé, yo no las pagaba mi mamá.
3: ¿Y usted tenía amigos?
1: Sí, nos íbamos a las hamburguesas. Esas estaban ahí en el frente del Hospital Civil, ahí estaban esas hamburguesas.
2: Llévenos a Burger Boy, profesor.
1: Ya no está Burger Boy.
2: ¡Que regrese, ándele!
1: Estaría muy bien, la verdad, si regresara a Burger Boy.
3: Dame dinero, profe.
1: ¿Por qué te voy a dar dinero?
3: Para comprar unas hamburguesas.
6: Bueno, sí, escuelita, soy Lázaro. ¿Nos pueden mandar unos ánimos? Porque hoy tenemos un bailable de la
1: media fiesta
6: de fútbol. Saludos. Y nos tocó Sudáfrica.
1: Sudáfrica, mira.
12: Buenos días, profesor. Soy Hola. Jimena y saludos a mi papacho, mi manita bueno. Y también saludos a mi tío Paco, que siempre me manda unos chiquillotes que son como de 10 metros. Órale. Y yo también voy a ir vianador para mí porque hoy presento. Adiós, adiós, sus corazoncitos. No se vayan ni sigan escuchando. Bueno, 93.3 de radio que manda Monterrey.
3: ¡Ánimo,
2: Jimena! ¡Saludos, Jimena, amiga mía!
1: ¿Escucharon que le dan un chicle de 10 metros?
2: ¡Órale!
1: ¡Ánimo, niños! Ahorita regalamos boletos, ¿eh?

0: quiero mandarle un postcorrer a mi tío Juan y a mi tío Eric.
1: Buenos días, un saludo a la escuelita Morning Show, que siempre nos hace las mañanas muy amenas y alegres. Mándenle un saludo a Mateito, porque ahorita lo llevamos a sus abuelitos a su guardería.
2: Mamá.
1: Que también es escuelita. Saludos.
3: A la guardería,
1: Mateo, ¿no? Mándele un rayo alivianador, por favor.
4: Escuelita, soy Alfonso. Oiga, profe, ¿me puede ayudar? Es que hoy tengo examen.
3: A ver, dime.
4: Mira, es la 9. Son gráficos que combinan texto y recursos como dibujos y tablas para explicarlo de manera breve y específica determinado tema. No recuerdo cuál es, profe. ¡Me ayuda, Nata! ¡Ayúdame, Nata!
5: Es la letra A.
2: Ajá.
3: ¿La letra de qué?
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4: ¿Por qué no vinieron, profesor?
3: Porque hoy es jueves.
4: ¿Qué hace de ojos, profesor?
3: ¿Vinieron ayer?
5: Mañana no hay clases.
3: Mañana no hay clases.
5: Porque es ya el amor.
3: Y por eso, como mañana no hay clases, vamos a regalar los boletos de Paw Patrol. El primer niño o niña que nos llame, que nos marque 811-6908-933 al WhatsApp.
4: O sí, señor.
3: Teléfonos de cabina, le regalamos par de boletos. Un boleto doble.
4: Sí, bueno, ¿quién habla?
5: Hablaste como locutor.
4: Sí, bueno, ¿quién habla?
5: Menso.
4: Bueno, bueno.
3: Bueno, es un señor, yo creo que está chiflando. Sí. Vayamos por la otra línea. Bueno.
4: Se está haciendo el payaso, profesor.
3: Sí, sí. Aquí los del programa somos nosotros.
4: Sí.
3: Bueno.
4: No sea soquete, señor.
3: No le digas así como quiera.
5: ¡Profesor!
3: ¡Mande!
5: Yo quiero ir a ver a Paw Patrol.
3: Claro que sí, vas a ir. Ustedes van a ir a ver a Paw Patrol. Bueno.
4: Sí.
5: ¿Dónde es, profesor?
4: No te has cansado tú, señor.
3: No se ha cansado el señor.
4: De 811-415-2733.
3: Qué bárbaro, hombre. Pues. De repente sí, ahí. Ahí está ya sonando. Porque vamos a regalar boletos para Paw Patrol, que estará ya este fin de semana en Monterrey. Bueno. Hola, hola. Hola, ¿quién habla?
6: Habla Ramiro.
3: Fernando, ¿cómo estás, Fernando?
7: Bien.
3: ¿Ya listo para irte a la escuela?
7: Sí.
3: ¿Quieres boletos para ver a Paw Patrol?
7: Sí.
3: ¿Sí te gusta mucho Paw Patrol?
7: Sí.
3: Muy bien. Entonces, vamos a que nos des el nombre completo de su papá o de su mamá, ¿verdad? ¿Cuál es?
7: De mi mamá.
3: A ver.
7: Kay Montserrat.
3: ¿Cómo, perdón?
7: Kay Montserrat.
3: Kay
7: Montserrat.
3: Ajá.
7: Kay Montserrat. Lara Tobar.
3: Lara Tobar.
4: Lara Tobar.
5: Ladra.
3: No, Lara. ¿Verdad que no ladra? No, es Lara.
4: Nada, tu mamá nada.
3: No, es Lara.
4: Órale, profesor.
5: Y que vayas con tu mamá. ¿Dónde tu mamá?
7: Aquí.
5: Pórtate bien y ya ganaste.
4: Son 600 pesos.
3: No, ¿en verdad que no, Fernando?
7: No.
4: Oye, sí. Fernando, ¿cómo se llaman tus amigos? Mándale saludos.
7: Sí.
5: A tus hermanos, tus hermanos, ¿cómo se llaman?
4: ¿Cómo se llaman tus hermanos o tus amigos de la escuela?
7: Se llaman mis amigos de la escuela. Se llama Román.
3: Ajá.
7: Romina. Santiago Galvier.
3: Muy bien.
5: ¿Y tu novia? ¿Tu novia? ¿Cómo se llama tu novia?
3: No tiene novia.
4: ¿Tiene el bigote?
7: No.
5: La mamá de Josefo sí.
3: No tiene bigote.
4: No, sí tiene, profesor.
3: ¿Quién? ¿Tu mamá?
5: ¡Fernando!
3: ¡Fernando!
5: ¡Ya ganaste!
3: ¡Ya ganaste, Fernando!
7: Gracias.
3: Felicidades. Se van a comunicar con tu mami para que sepan cuándo van a venir a recoger los boletos, ¿ok?
5: Hoy o mañana.
4: Sí, profesor. Otra llamadita, profesor, por la favor. Que sigue, como diga el productor.
3: Otra llamadita, dice el productor de la escuelita, el prefecto, que sí, nada más que suene el teléfono, con todo gusto, mi querido Brian, 811-6908-933.
4: Sí, profesor.
3: Tú estás estronando los dedos, ¿verdad? Para que se lleven sus boletos, porque estará Paw Patrol.
5: Que llamen los niños.
3: Sí, ahí están, bueno.
8: Buenos días, soy María. Mándenle una lluvia de coscorrones a mi papá porque se quedó dormido.
5: Se quedó dormido.
4: Sí. Viejo flojo.
3: Se quedó dormido.
5: Se quedó dormido.
8: Hola,
5: como un
8: profe,
5: oso.
8: Soy Gabriela.
3: Hola.
8: Hoy sí nos bañamos muy bien, yo y mi hermana, porque hoy es la foto.
5: ¿Para cuándo nos van a tomar la foto?
8: De grupo en mi escuela y nos pusimos el uniforme de gala. Profe, ¿le puede decir a mi amigo Nata que si me puede mandar un ánimo? Y a mí se me hace porque Josefo no se bañó, profe. Y mi hamburguesa loca sería de una pizza.
3: ¿Hamburguesa de pizza?
4: Está muy loca esa niña, profesor.
3: ¿Por qué?
4: Porque dice que no me bañé.
5: ¿Sí una hamburguesa de rata?
3: No puede haber hamburguesa de rata.
4: ¿Y en García?
3: ¿Quién sabe? Bueno, si
8: profe,
3: son, si son de monte.
8: Si te bañas.
3: Yo sí me baño.
5: ¡Ánimo, ánimo, ánimo!
6: Quiero mandarle un saludo a mi hijo Caleb y a Dylan. Mi hijo Caleb dice que una hamburguesa de helado.
3: Ándale.
4: De helado,
3: profesor. Helado de la tropical.
4: Joda, sí es cierto, profesor, qué rico.

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9: 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Defensas: Johan Vázquez, César Montes, Jorge Sánchez, Jesús Gallardo, Israel Reyes, Mateo Chávez, Luis Romo. 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
10: Muy bien, niños.
11: Profesor, se metió un señor.
10: Se metió un señor, no, es el que le ayuda a Don Toño. Vino por el trapo, ¿Por el trapo. Vamos a regalar otro par de boletos. Boleto doble, profesor. Bueno. Hola, ¿quién habla?
12: Ian.
11: Iago.
10: ¿Tienes boleto para Paw Patrol?
12: Sí.
11: ¿Eres Santa Claus?
12: No.
11: A ver, habla como Santa Claus.
12: No puedo.
11: Al de jo. Dígate como Santa Claus. Mire, profesor, si es Santa Claus.
10: No, es Santo Clausito.
11: Estás jugando, hombre.
10: Oye, ¿cómo se llama tu papi o tu mami?
12: Juan Manuel Gómez Muñoz,
10: ¿verdad?
11: Órale.
13: Ese soy yo.
10: Muy bien, señor.
11: Saludos, señor Juan Manuel.
14: Ya ganó.
10: Y el teléfono, vamos a apuntar su teléfono porque se van a comunicar con usted, don Juan Manuel.
11: Sí.
10: Para decirle cómo va a estar lo de los boletos y vaya con Ian a ver a Paw Patrol.
11: Ay, profesor. Ay, saludos.
12: ¿Papá se lo puede decir de una vez?
10: No, ya lo tengo yo porque ya. Aquí se me registró.
14: Todos lo sabemos.
10: Tenemos un aparato inteligente.
11: Que todo registra.
10: Todo registra este aparato inteligente.
14: Pórtate bien, amigo.
13: Dile un saludo.
12: Un saludo a Josefo.
11: Hola, compadre. Saludos para ti.
12: Gracias.
11: Cuídate mucho, compadre.
15: A mi papá.
10: Tenemos otra llamada al teléfono. Es el papá de Ian. Bueno.
15: Tengo lingo.
10: Bueno.
16: Bueno.
10: Hola.
14: ¿Cómo te llamas?
11: ¿Hola, quién habla?
16: William.
10: Hola, William.
11: Hola, Williams.
10: Se llama William.
11: Y su apellido es Debbie.
14: ¿Cuántos años tienes, William?
10: ¿Cuántos?
11: Tres años. Tres años, profesor. William. Sí, puede ver a Paw Patrol, sí, profesor.
10: Y te gusta mucho Paw Patrol, ¿verdad? ¿Cuántos son los de Paw Patrol? Son tres.
16: Cinco.
10: Son cinco.
14: ¿Qué te diga un personaje?
10: A ver, que no. Dinos un personaje, un nombre de un personaje.
14: Uno es Bomberman.
11: No, man, profesor, muy bien, profesor. Oh,
10: excelente. Danos el nombre de tu papi o de tu mami, por favor.
16: Remy.
7: mami.
10: Sí, Williams. ¿Completo? ¿Cómo se llama? ¿El nombre completo de tu mami?
7: Mamá Karen Alejandra Hernández Alcántara.
11: A ver, que su mamá es Karen Alejandra y le gusta cantar.
10: No, Karen Alejandra, ¿está bien?
17: Karen Alejandra.
11: A ver, pásanos a tu mamá mejor.
10: Sí. Está muy chiquito.
11: Sí. ¿Cómo está, señora? Buenas tardes.
18: Buenos días.
11: Buenos días, señora. ¿Me podía proporcionar su tarjeta de crédito?
10: No. Oiga, mami, ¿cuál es su nombre?
18: Es Karen Alejandra.
10: Ajá.
18: Hernández.
10: Ajá.
18: Alcántar.
10: Ah, muy bien. ¿Y su número telefónico?
14: ¿Karen el engendro?
10: No, Alejandra.
11: ¿Karen Alejandro?
10: ¿Sí?
11: ¿El engendro?
14: ¿Y cuál es su número de para que le hable el profe?
18: Es 8120.
10: Ajá.
11: 8120.
18: 19.
11: Sí. 19, profesor.
18: 00.
10: Ajá.
18: 45.
14: ¡Hola! Ya ganó su niño.
10: Ya ganó Williams.
11: ¡Felicidades, señora Karen!
18: Muchas gracias.
10: Se oye bien, bien jovencita su mamá, ¿verdad?
11: Se oye muy joven la señora,
10: sí,
11: profesor.
10: Muy jovencita.
14: ¡Ánimo, ánimo, ánimo! Sí.
11: ¡Gracias!
10: Que se vayan, que adiós.
18: Gracias.
10: Adiós, señora. Y a William, por supuesto, también, que ya se ganó y va a ir a ver a Paul Patrol.
11: ¿A poco sí, profesor?
10: Claro que sí.
11: Oiga, profesor, un saludo para mi tío Armando de GDM Codition, profesor.
10: ¿Ah, sí?
11: Es de mi tío y era de Gracados.
10: Órale, ¿dónde están?
11: Allá en muchas partes, tienen 3 sucursales, profesor.
14: ¿Me va a llevar a comprar hamburguesas?
11: Sí, profesor.
10: Sí, a la salida, todavía no salimos.

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2: Muy bien, mis niños.
3: Muy bien, mis niños.
2: Pues bueno, felicidades.
3: Felicidades a todos, niños.
2: A los niños y niñas ganadoras de boletos de Paw Patrol. Paw Patrol, que será este fin de semana en Monterrey. Y a
3: Paw Patrol, los papás y a las mamás
2: les van a hablar por teléfono el día de hoy o mañana más tardar.
3: ¿Quién les va a llamar?
2: ¿Mandé?
3: ¿Quién les va a llamar? ¿Quién?
2: Personal de aquí del Colegio Pachúgalos.
3: ¿Su personaje usa lentes?
2: Ese personal,
3: ¿de dónde?
2: No usa lentes.
3: ¿Por qué, profesor?
2: Porque no usa lentes.
3: ¿Dónde está su mamá? ¿Dónde está su mamá?
2: ¿Mi mamá? Mi mamá está en su casa.
3: ¿Y dónde está su papá?
2: Mi papá ya está en mejor vida.
3: ¿Se divorció?
2: Hace muchos años.
3: ¿Su mamá le compraba hamburguesas?
2: Sí, porque hoy es el Día Mundial de la Hamburguesa.
3: ¿Su papá ha sido qué día, profesor?
2: Claro, muchísimo.
3: ¿Y por qué lo dejó?
2: Pues porque pasó, se fue con Diosito.
3: Porque estaba muy feíto, ¿verdad?
2: Yo estaba muy bonito de niño.
3: ¿Y por qué? ¿Y qué le pasó?
2: Pues va cambiando uno con la edad, con el tiempo.
3: Profe, ¿por qué se está reditiendo, profe?
4: No. Aquí es escuelita, soy Gemma, ya salí del hospital, gracias por sus saludos.
2: ¡Ah, qué bueno!
3: Hola, profesor. A ella le pusieron una cabeza nueva, profesor.
2: No se ponen las cabezas nuevas.
3: Saludos, qué bueno que estás mejor, amiga.
2: Qué bueno, me da mucho gusto.
5: Hola, profesor.
2: Hola.
5: Mándele un coscorrón a mi papá porque llegó tarde por mí, para llevarme a la secundaria.
2: ¿Cómo que llegó tarde?
3: ¡Coscarrón!
2: A lo mejor estaba ocupado. No
6: sí,
2: sabemos.
6: No sé qué es para puros niños, pero yo las hamburguesas. Una hamburguesa con tocino, qué chulada de hamburguesa.
3: Qué rico, profesor. Alto tocino, profesor.
2: Sí, les digo que ya hay muchas clases de o maneras de preparar hamburguesas.
3: Sí, profesor.
2: Antes no, eran muy sencillitas.
7: Hola. Soy Emma Valeria y creo que Brian no se bañó y tiene piojos.
3: Sí, me bañó. Ya atinaste.
2: No, piojos, eso sí, piojos ya no tiene porque está peloncito.
3: Tiene pulgas, profesor.
8: Porque ya se me cayeron todos los piojos y que me pegó.
2: Y el cabello.
8: Caluchi.
2: No es caluchi. ¡Mande!
3: Sí, profesor. ¿Y Calawi, profesor?
2: Calawi, oye, sí es cierto. ¿Has estado muy seriecito, hijito?
3: Sí, pero ya se quiere ir, profesor.
8: Pues canta, Calawi.
3: ¿Quiere seguir?
9: Kiki, do you love me? Mandeloy,
3: Macadayadi.
2: Kiki.
3: Sí, es que Calawi, profesor, ya quiere seguir su camino, profesor.
2: ¿A dónde? ¿Cuál camino?
3: A Estados Unidos.
2: O sea, ¿ese era su fin?
8: Calawi es de chocolate.
3: Sí,
10: hola,
3: de chocolate.
10: Escuelita.
2: Hola.
10: Saludos.
8: ¿Es un extraterrestre?
2: No, sí, profesor. No, es un niño. Más que...
11: Buenos días, escuelita.
3: Se escucha muy feo, profesor.
11: Yo a mi hijo que yo antes iba a unas tortas muy conocidas ahí en Morelos.
2: ¿Dónde? Dime dónde.
11: Hawái. Saludos.
2: Hay hamburguesas. ¿Ya hay hamburguesas hawaianas? ¿Las han probado?
3: No, profesor, qué asco.
8: ¿Cómo son esas?
2: O sea, hacen la hamburguesa normal, clásica carne, mayonesa, mostaza, todo.
8: Sí.
2: Pero le ponen una rodaja de piña encima de la carne. Piñas en escabeche.
8: La piña es para las niñas.
2: No, todo el mundo puede comer piña. Yo no las he probado. Y fíjate que la piña también la ponen en el comal o la ponen a asar en el asador.
3: Pobrecita piña,
2: están,
3: profesor.
2: Están asando la carne de la hamburguesa y la piña a un lado. Y dicen que son muy ricas las
3: piñas, profesor.
2: Las hamburguesas hawaianas.
3: Sí, profesor. A la mamá de Brian le gustan mucho las piñas, profesor.
2: ¿Te gusta mucho las piñas?
8: El agua de piña.
2: El agua de piña.
3: Sí, profesor.
2: Qué bueno.
8: El tapache.
2: Muy bien. Que no se las haga tarde, mis niños. Faltan 10 minutos para las 8 ya.
8: ¿Para calmarse?
2: Ay, nos vamos a escuchar hasta el lunes.

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1: En San Nicolás, con una inversión de 40 millones de pesos, el municipio reforzó su estrategia de seguridad al incorporar 40 nuevas unidades para la policía de proximidad, reacción e investigación. La entrega de las nuevas patrullas fue encabezada por el alcalde Daniel Carrillo, quien estuvo acompañado del secretario de Seguridad Gerardo Treviño Rodríguez en un evento realizado sobre la calle Artículo 123 en la colonia Unidad Laboral. El edil Nicolaita dijo que con esta entrega suman ya 60 unidades incorporadas en apenas 2 semanas dentro del programa San Nicolás Seguro. El nuevo parque vehicular permitirá agilizar los tiempos de respuesta a reportes de auxilio, dijo el alcalde. 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

0: Imágenes de la televisión y la radio llevarán a cabo la quincuagésima junta ordinaria en Quintana Roo.
1: ¿En Quintana Roo?
2: ¿Pero por qué habla así, señor? Si usted no, pero, señor, usted no es del Citatir.
0: Ah, pero son mis amigos.
2: Usted no trabaja en...
0: Los trabajadores de la televisión y la radio usted no
2: Pero usted no trabaja ni en la televisión ni en la radio. Usted es de una corporación municipal.
0: Pero pues aquí andamos ya. Pues a mí me gusta ver la tele y, y escuchar la radio.
2: Sí, ahora, sí, sí.
0: Los estigmas, me gustan los estigmas del señor Germán Pluma. Ajá. Me gusta mucho su clase de aves.
2: Ajá.
0: Y estigmas, las rolas, ¿cómo se llaman? Las inolvidables.
2: No, a ver, Tomás. Son los enigmas, son las inmortales. La está regando, señor.
3: Viene bailando.
0: El momento antiguo.
2: El momento ruco, señor.
3: Bárbaro, señor. No pone atención usted de nada.
0: El show de los picosos Don Rufles, ¿has escuchado a Don Rufles?
4: Don Rufles, Don Rufles.
3: Es que usted no agarra el rol, en serio.
0: Todo bien bonito. Ajá. Por eso le mando saludos a todos los trabajadores de la televisión y la radio en esta mañana.
2: Quincuagésima.
0: Oiga, pues se reportan carga vehicular en estos momentos de un accidente vial en el cruce de Cuauhtémoc y Constitución, ¿verdad? Aquí en la zona centro de Monterrey.
2: Ah, no, pues muy bien, ¿verdad? Señor.
0: Para que extreme precaución, allá por el cementerio municipal.
3: Ay, qué miedo.
0: Ay, qué miedo, ¿verdad? Un accidente vial sobre, fíjese. Te lo voy a decir. Abraham Lincoln. Fíjese. Es Abraham Lincoln.
2: Ajá.
0: En su cruce con, ¿cómo se llama un tal cementerio, hombre?
3: Gonzalito, a ver.
0: Nombre Ranfel Frías.
2: Rangel, ¿cuál Ranfel? Ni las calles se llama, señor.
0: Hay un choque en la 36 y la 15.
2: fue el peor gasto que pudieron hacer eso, poner números a las calles. A ver, échale.
5: ¿Qué pasó, mi Brady? Soy el Jarocho.
0: Ay, el Jarocho, hombre, que andaba perdido el Jarocho.
6: Rangel Frías y casi con Luis Cortines está haciendo embotellamiento porque los colegas del Parejón tienen un operativo y andan levantando carros mal estacionados.
2: Operativo. No, ya a esta hora, señor. ¿Por qué a esta hora, señor?
0: Porque ponen el desorden.
2: ¿Por qué a esta hora? Está como cuando vas, dices, ¿por qué hay tráfico y mucho tráfico y está la filota? Ya pasas por donde está, habrá un choque. No, andan pintando el cordón de amarillo.
3: En las horas pico. ¿Por qué no agarran a madrugada, señor?
2: Píntalos en la noche, cuando no hay nadie.
0: Pues que está más caro, pero pagarles en la noche. Pero bueno, pues vamos a intentar, ¿no?
3: Por favor, hombre.
7: Parejoto, buenos días. Solamente para mandarte un saludo.
0: ¿Qué? Arregla el claxon.
3: Bien desafinado el claxon, güey. ¿Qué carro traes, güey?
2: Échale tantito jarabe ahí al radiador.
3: Qué horrible.
0: Dale a Broxol ahí a tu carro.
8: Mi Parejoto, chiquero, buen día.
2: Buenos días.
8: Acá en Libramiento, un accidente muy fuerte en tráiler y un camión personal, como siempre, regándola.
2: Sí, el camión de personal y un tráiler ahí se impactaron desde muy temprano. Hay mucho tráfico, Libramiento.
3: ¿Qué
9: onda, Parejoto? Quería mandarle un saludo a tu colega Diego González, alias El Loncho, que trabaja ahí en Guadalupe y está robando todo lo que da. Saludos, Lonchito, y no robes.
10: Por favor, ya pones a gente a pintar esas líneas amarillas en la noche, animal.
2: Sí, en la noche.
0: No, en la noche estamos dormidos, hombre, estoy descansando, hombre.
3: Déjame
0: dormir.
11: Parejoto, acá pasó un accidente aquí en Perimetro del Norte, en la San Gilberto.
2: Ándale.
11: Un neón con un Versa y un camión.
0: Ah, caray, pues tenga precaución, hombre.
3: Váyase, ese
11: claxon viejo, estúpido.
0: A ver, digo, un neón, un Versa y un camión son de 1500 cada uno.
2: Ya es un chiste, ¿no? Oye, y luego también te ha tocado que están ahí, oye, porque hay tráfico, andan arreglando las lámparas mercuriales. ¡Arréglalas en la noche!
12: ¡Ay! ¡Eso puñetas!
3: ¡Ay, mi hígado!
13: Parejoto, buenos días. Carretera Miguel Alemán con dirección hacia Monterrey, a la altura de Agua Fría, tráfico parado completamente. Ya tengo una hora 15 y no puedo salir. Eso me pasa por burro.
0: Burro, paseo de San Juan y Teófilo Salinas, ¿verdad? Esto en el municipio de Juárez también se registra accidente vial tengan mucha precaución en aquel sí, sector, ¿verdad? De Juárez, de San Nicolás, Apodaca, todos circulando, escuchando la banda 93.3.
2: Saludos al oso de ahí de Tacos el Michael, al Huicho,
3: que ayer, Algería. Ayer nos aventamos unos Michael deliciosos ayer, compadre.
2: Qué delicia, qué delicia.
3: Qué bárbaro. Salud.

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2: Un saludo a la dinastía Ricardo para Cris.
3: Al buen Rolando, ¿qué?
2: Suéltalo,
1: que lo rodeamos.
3: Me basta.
2: Peter Vázquez.
3: Sí. Ah, cómo no.
2: Juanito Peter. Rodríguez. Crispín Siriaco.
3: ¿Cómo no? Saludos ahí al gordo y a mi compadre Lalo ahí de Loner Motor. Saludos. Van escuchando,
1: bueno,
3: van
1: hoy
3: escuchando.
1: Hoy que es 28 de mayo, me he dado a la tarea
3: un
1: de
3: un día 28 de mayo.
1: En estos momentos un pienso a...
3: ¿A
1: un,
3: qué?
1: A un...
2: Una oda. Es una oda.
3: ¿Una oda? Una oda comida, no es cuando pones el billete y pastel.
1: Porque hoy es el día de la hamburguesa. Y para todo tengo pienso, porque yo soy...
4: Espérate, ¿qué trae?
1: Yo soy el hombre pienso.
4: Eso.
1: Y es que en la cabina de Banda 93.3 se armó el debate más en serio del día.
5: De veras.
1: No hablen de política ni del amor, mejor hablen de la hamburguesa y su gloriosa anatomía. Ahí está Kazan Contreras, muy elegante y formal, diciendo yo solo me comeré una... Y a los 5 minutos ya iba por la especial. Marco Spain, La Polla, gritaba emocionado. ¡Que le pongan doble carne y queso gratinado! Mientras Ramiro Galicia, muy concentrado, decía... Con tanta hambre hoy sí perderemos el patrocinio del gimnasio. Compadre querido y amado. Y en la escuelita... Porque también pensé en la escuelita. El profesor preguntó con emoción: niños, niños, ¿qué llevan una hamburguesa
3: el gordito
1: de excelencia? Y Brian respondió bien seguro: mayonesa, papas y creo que vergüenza. Josefo levantó la mano con gran sabiduría.
6: Profesor, ¿la lechuga cuenta como comida sana todavía?
1: Y todos en la cabina soltaron tremenda carcajada mientras alguien escondía la cuarta hamburguesa mordisqueada. Porque hoy no hay dietas, ni culpa, ni tristeza.
7: ¡Ya cállate, Ramiro!
1: Hoy se celebra con pan, queso y mucha belleza. ¡Que viva! ¡Que viva la hamburguesa! ¡Reina del antojo mundial!
2: Vente para la escuela, niño.
1: La única capaz de unir locutores... Y causar sueño después del comercial. Y es que hoy es el día de la hamburguesa. Y aunque parezca solo un antojo más, también nos recuerda esos pequeños momentos que terminan siendo los más importantes. Porque alrededor de una hamburguesa no solo hay pan, carne y queso. Hay risas en la cabina, bromas fuera del aire y compañeros que poco a poco se vuelven familia.
8: Métete a un congal, amigo, en lo que pasa el agua. Métete a un congal y mamas unas tetas ahí, por favor.
2: Saludos a Chago Portales de parte de su sobrino, el Dormi.
1: Ahí estamos nosotros en Banda 93.3. Kazan Contreras diciendo que ahora sí empieza la dieta el lunes. Marco Spain, La Polla, pidiendo extra queso sin remordimiento. Y Ramiro Galicia asegurando que una hamburguesa bien servida también alimenta el alma. Y entre micrófonos, canciones y carcajadas, uno entiende que la felicidad casi nunca llega en cosas enormes. A veces llega envuelta en papel, con papitas al lado y compartida con la gente correcta. Porque al final, la vida se parece mucho a una hamburguesa. Sí, la vida se parece mucho a una hamburguesa. Puede ser desordenada, exagerada y hasta llena de grasa. Pero cuando se disfruta con quienes quieres, siempre sabe mejor la hamburguesa.
3: La hamburguesa preparada.
1: Qué bonita la hamburguesa, güey. Hoy comeremos todos hamburguesas. De hecho, rocola de la hamburguesa.
2: Para ti, con amor, aquí está el plan.
3: 8 con 20. 8:22, señores, ya volvemos. Viene la rocola de este jueves 28 de mayo.
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8: ¿Cuál ha sido la justa mundialista con mayor asistencia según las estadísticas? El de Estados Unidos 1994, con un total de más de 3 millones y medio de personas. Promedio por partido, 68.900 aficionados. 9 estadios en distintas ciudades, muchos de ellos de fútbol americano con gran capacidad, como el Rose Bowl, el Gigante Stadium y el Pontiac Silverdome.
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0: ¡Rocola!
10: ¡Rocola!
11: Hoy dedicada a la hamburguesa. Hoy en el día de la hamburguesa. Canciones que se antojan escuchar cuando comes una hamburguesa.
0: Exactamente.
12: Esta es la mía. Suéltala, Toño, que ya sabe caminar.
0: En el momento, Tapoya se convierte en locutor viejo.
12: Hoy no más. ¡Qué rico!
0: Esa es la de Ramiro, los calzones rotos.
12: No, es la mía.
0: Ah, no, digo, no.
12: Los rehenes, los rehenes.

0: Muy buena agrupación.
1: ¿De dónde eran los Rednecks, güey?
2: No lo sé. Ay, no podía faltar mi compadre. ¿Qué digo mi compadre? Mi hermano, el Freddie Mercury de la onda grupera. El ser de luz en el escenario. El único hombre que maneja el escenario de una manera única.
0: Juan Tavares.
2: ¡Escucha!
3: Desmáyalo.
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3: Succiónalo.
2: ¿Cómo dominas? Tavares.
0: Ahí les va la mía.
2: No te vayas nunca, Tavares.
3: Crómalo. Descrémalo.
0: El gigante Bronco.
3: Chocolatealo.
2: Súbele. Sí, les dije que yo salí en una película.
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3: Sácale todo el veneno.
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2: Me dan ganas de hablarle por teléfono.
3: ¡Hale un mole!
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3: Succiónale el tuétano.
2: Mátale un mojolote.
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0: En la rocola del chiquero, una más.
2: ¿Esta es la de Toño?
3: Canonízalo.
2: Ya, hombre, ya, ya.
0: Ambition. Aquí está la de Ambition.
3: Levántale la Bastilla.
0: Los humildes.
2: Peínalo.
0: Esta es la de Toño.
2: Aquí está.
3: Peínalo y ponle un moño.
2: Aquí está Chiapas, el mejor acordeonista.
3: Ah, cómo no, mi compadre, mi amigo Chapita.
2: ¡Compadre Chiapas!
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3: En exclusiva, Kazán Contreras dice que Chiapas es mejor acordeonista que Yayo y Ramón Ayala.
2: Es que Chiapas es el Chiapas, güey.
0: Aquí está un bonus track desde Apodaca. Porque el futuro vive aquí. Apodaca, la capital industrial de Nuevo León.
3: Aquí está. Hale un mamalochas. Aquí salió un huevo. Haz lo tuyo.
0: Saludos al maestro César Garza Redondo de Apodaca.
3: ¡Enmícalo!
0: Los varón de Apodaca.
3: ¡Hale un hijo!
0: ¿Cuál se queda? ¿Bronco, Renes, Liberación?
3: ¡Sácale la visa!
0: ¿O los varón? ¿Cuál?
2: Llévatelo a punto a ellos. ¡Bueno!
5: ¡Sácale la
2: visa! ¡Sí!
5: Por Ramiro, desbloquéeme, no sean gachos.
3: Postúlalo.
0: Ya te desbloqueamos, compadre, ya te desbloqueamos.
2: ¿Cómo hablas, animal?
0: ¡Bronco! No.
2: Sí.
5: Iba a votar por la troca de Conan Big, pero no, espérame. Voto por Juan Tavares.
2: El ser de luz, cuando te refieres a Juan Tavares, y el ser de luz de Juan Tavares.
3: Hazle una marucha. con limón y Valentina. Bueno, qué rico,
5: bato. Como un depo,
0: Rehenes, Bronco, Liberación.
3: Hazle unos ojitos.
6: Por Tavares.
2: El ser de luz, ¿entiende?
0: Tavares.
3: Crómalo, dale una recarga.
2: Ser de luz.
5: Por el ser de luz.
2: ¡Esto! ¡Mi ser de luz!
0: ¡Va ganando!
3: Llévatelo a bailar aquí
0: al guateque.
6: La de Remigio.
0: Bronco. Dos para Bronco.
2: Ser de luz, recuerden.
3: Tengo comezón en las tetillas.
0: Mira, Toño,
2: ¡Ey! No dijo nada.
0: en las ubres. Tienes comezón
5: en las ubres. Por el ser de luz.
2: ¡Ser de luz! Ay. Estamos a nada, ser de luz.
0: Un voto, le falta un voto a
3: Luz. Échale pandita.
2: Y gana de Marco Tavares, güey.
3: Depílalo.
2: Si gana de Marco.
3: Uno más.
7: Chiquero, voto por la Elim.
3: ¿Por quién? ¿De quién? ¿La de quién?
2: Ponte bien, animal.
0: Ponte fuerte.
3: Ay.
2: Y se te fue.
0: Hablen
6: bien. Los rehenes.
0: Rehenes, dos para rehenes.
3: Se marcó, güey. No sé por qué se marcó.
0: Bronco, rehenes, Liberación, Humildes y los varones.
2: Para Tavares, güey.
6: Chúpalo, saca la pus.
2: Toda la vida, Tavares. Toda la vida.
3: Hazle una cuata con su nombre.
2: Es fuata, animal.
6: ¡Ser de luz!
2: ¡Ser de luz!
3: ¡Saca!
0: Liberación de Don Vicky Canales.
2: Aquí está el Freddie Mercury.
3: ¡Tatúatelo!
2: De la onda grupera. El hombre que domina, el único hombre que domina todo el escenario.
3: ¡Sóplale la nuca!
2: Así como Octagón que domina el cuadrilátero, él domina el escenario.
3: ¡Preséntaselo a tu familia!
2: ¡Juan Tavares!

0: Hombre, benditas orejas que disfrutaron de este ser de luz. Benditas sean todas ustedes y ya han quedado llenas de ser de
1: ¡cómprale
0: luz!
1: ¡Cómprale un Pikachu!
2: ¡Complacido el señor! Con liberación. En la rocola
0: han sido, ya pueden hacer su fin de semana a gusto.
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0: Por haber escuchado a Tavares.
1: ¡Aviéntale una pokebola!

0: no puedo olvidarla. Aquí están los descendientes. Se manda a la radio.
1: ¿De Cuauhtémoc?
0: No, descendientes. Como que descienden. Por el otro serían los ascendentes. Si es que ascienden. Ellos descendientes.

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1: El diputado de Movimiento Ciudadano José Luis Garza, mejor conocido como El Mueblero, ya se puso las pilas. Reforzó una iniciativa para regular los estacionamientos públicos y privados en Nuevo León. El legislador propone que en los centros comerciales, hospitales y eventos masivos, al menos las primeras 2 horas sean gratis, porque esos cajones ya son parte de los requisitos de construcción. Así se protege el bolsillo de la gente sin afectar a los negocios, pero con reglas claras y parejas. El Mueblero abrió la mesa para dialogar con municipios y comerciantes. La meta es que esta ley se apruebe y se cumpla, para que al final ni el ciudadano salga trasquilado, ni el dueño del estacionamiento se pase de lanza. Así se jala en corto, diputado. 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
2: Tigres desde el día de ayer ya está ya en el Estado de México trabajando, preparándose, aclimatándose para la altura que tienen por allá. Así que un partido de poder a poder, la final de la Conca Champions, encuentro a las 6:00 p.m. en el Estadio de los Diablos Rojos del Toluca. Una final más entre estos dos grandes contendientes.
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8: Mañana con 2 minutos, 9:02, señoras y señores.
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8: El fin de semana voy a trabajar allá en Santa Catarina. Saludos a la raza de ahí de la cantina Botanero. Ahí vamos a andar, compadre. Así, ¿eh? El show de la polla ahí con varios grupos tejanos. Uh-huh. El show de la polla y mi compadre el Seppi Boy también. Ahí en Santa Catarina, compadre, la mera plaza, compadre.
10: Ahí andarás, compadre. ¿Cuándo?
8: Este viernes.
9: El viernes.
8: Este viernes, el show de, del chiquero.
10: Cumpleaños de mi hija ese día.
8: Que la canción, hombre.
10: ¿Qué quiere, hombre? No puedo ir. ¿Qué
8: quiere? Vamos, Epi, vamos tú y yo, Epi.
9: Va a haber morras chidas.
8: Ay,
10: morritas.
8: Sí, va a ser una noche tejana.
10: ¿Qué tal, eh?
8: ¿Qué tal, eh? Sí. Chaparrito ahí me anda regenteando.
9: Saludos a Ulises Alvarado.
8: Sí.
10: El tejanito.
8: Ahí en la raza de la cantina de la botanero,
10: tejana.
8: ¿Eh?
10: El pequeño gigante de la música tejana, Ulises.
8: Que los sábados, ¿verdad? ¿Las qué? ¿4 de la tarde?
10: De 2.
8: 5 de la tarde, ¿verdad? Cada vez lo vamos echando más para atrás.
10: A las 4.
8: Bueno, pues ¿qué vamos a almorzar o qué?
10: ¿Qué nos llegó?
8: Otra vez.
9: Que lo mantenga el agoretti.
8: Fíjate bien, Cepi. Pon atención a este audio que vamos a poner, que nos encontramos en las redes sociales.
10: Uh-huh.
8: ¿Verdad? Y.
10: ¿Qué pasó?
8: Y escuchen a esta morra.
11: Personas que te van a llevar a la ruina. Y la última, no manches, es la más peligrosa. Número uno, aléjate.
8: A ver, 5 personas que te van a llevar a la ruina.
10: A la ruina.
8: Sí. Y te tienes que alejar de ellas.
10: ¿Cuál
8: ahí
10: es?
8: Va. Número uno, aléjate de.
11: De quienes no han logrado nada en su propia vida, pero siempre culpan a los demás por sus fracasos. Dos, aléjate de los irreflexivos y de los adictos.
9: ¿Quién es ella?
11: Aquellos que viven en un estado perpetuo de intoxicación. Tres, aléjate de las personas infelices y llenas de rabia y de odio en sus vidas, llenas de problemas, porque ellos nunca encuentran paz. Y lo peor de todo es que no te permiten a ti vivir en ella. Cuatro, aléjate de los enemigos silenciosos, porque no van a descansar hasta intentar romperte. Cinco, aléjate sobre todo de los que están cerca de ti, pero que tú sabes te tienen envidia. Si este mensaje con el...
9: Dice Toño, pues ahí nos vemos.
10: Y a lo mejor puedes enumerar más todavía, ¿eh?
9: Como dice el Cepi, haz el bien sin mirar a quién.
10: Eso incluye amistades y familia, ¿eh?
8: Sí.
9: Piénselo.
8: ¿Cuáles son las personas de las que nos debemos de alejar?
10: ¿Cuáles considera que es
9: de los viciosos?
10: Súper importante mantener una distancia.
9: Más y más. Aquí está el grupo Más.
10: Se llama Laura.
8: Banda.
10: Yo creo que todos los que tuvieron novias de nombre Laura cuando salió esa canción, se la dedicaron a todas las Lauras en esa época.
8: No me digas.
10: Sí, güey.
8: Laura. De veras.
9: Todo Laura. Me gusta de ti.
10: Yo quise tener una novia Laura, nunca se me hizo.
8: ¿Tu papá tuvo una? ¿Se andaba llevando una Laura?
10: Sí, ya sé. Por eso estoy aquí.

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1: No, oh, pues gracias, compadre. Saludos ahí a la gente de Loner Motors, compadre.
2: Como yo, compadre.
1: Saludos ahí en Gonzalitos, entre Lincoln y Ruiz Cortines, carnal, que nos van escuchando. Saludos al Gordo y a toda la raza que trabaja por ahí.
2: Y en la Tropical, ahí en la San Jorge. La
1: también,
2: niña,
1: saludos a mi compadre Rodolfo.
2: Oigan, pues, personas también, aparte de las que mencionó esta locutora, también de las personas violentas, güey, esas que se nomás andan buscando bronca. Sí, o sea, pues
3: escucha,
2: no contigo.
3: La reflexión de Desiderata.
2: Aléjate de las personas ruidosas, les dice, ¿no? Por sí, o sea, personas que yo ya tengo mucho de no juntarme, neto, pero ese vato, al lugar al que íbamos, era buscar con quién pelear, güey. Ajá. O sea, buscar corta, con quién agarrarse a trompadas, güey. Entonces, aléjate de esa raza, güey.
1: Aléjate.
3: Evita a las personas ruidosas y agresivas, güey.
4: Ajá. Yo no sé, pero ¿por qué si te dan esos consejos? Porque ustedes siguen juntos.
5: Exclusiva, Casa le sigue dedicando canciones a su ex esposa Laura.
1: Es mi madre, es su mamá, idiota.
6: Oye, estúpido. Te debes de alejar de esos disque amigos que los invitas a tu casa. Y luego se le quedan viendo ahí a tu mujer y andan ahí viendo donde no deben y todo eso.
3: Pues ya no me invites a tu casa, hombre, ya no voy.
1: No, Ramiro, no hablaba de ti, güey.
2: No, no está hablando
3: aparte
2: de ti.
3: Se puso bien cuachona.
2: No, pero sí, es que son
1: está
2: amigos
1: muy
2: de
1: bonito
2: los,
1: verle la
2: de esos, ¿cómo se le dice? Morbosones.
3: Cochinón morboso. No, usted camine plácido entre el ruido y la prisa, güey.
1: Qué bonitas palabras.
3: Piense mejor en la paz que se puede encontrar en el silencio.
2: Sí. Es que hay personas muy ruidosas. ¿Qué onda? ¿Qué? Espérate, ¿por qué tanto ruido?
7: No, pues entonces a la noche ya no vuelvo a la casa. A la noche, desde hoy, no regreso a la casa. No más.
3: Mira, tú esquiva a las personas ruidosas y agresivas, güey. Ajá. Ya que son un fastidio para el espíritu.
2: Ah, Ramiro, qué cosas, güey.
1: Órale, güey.
3: Si te, órale, si te comparas con los demás, güey, te vas a volver vano y amargado.
1: Ajá. ¿Vano? ¿Qué es vano?
3: Vano así es como...
2: como un habano.
3: ¿Eh? Y aparte, pues siempre habrá personas, recuerda, más grandes y más pequeñas que tú.
1: Oye, Ramiro.
2: Tremendo muchacho.
3: Desiderato. Y aprende a escuchar a la gente, a los demás, incluso al torpe e ignorante.
2: Ya ves, Toño, pero Toño no está diciendo nada.
1: ¿Mande?
2: No,
3: porque ellos también tienen su propia historia.
1: Ah, bueno. No manches. A ver, quítale el celular para que siga hablando.
2: Que nos siga diciendo sus cosas.
3: ¿Qué dice la banda?
1: Dinos algo gracioso, mejor. Tú eres más gracioso, Ramiro. Sí. Más gracioso.
3: Hola, amigos.
1: Hace mucho que no metemos a...
2: No es cierto.
3: ¿El dedo?
2: Hoy en el Día Mundial de la Hamburguesa.
1: Señoras y señores, la gente lo pide, nada más que él no quiere salir.
3: Déjame, busco un chiste de hamburguesas, güey.
2: Ándale, rápido, qué bárbaro.
1: Todo. Llega con ustedes.
2: Nada más y nada menos que desde Las Vegas, Nevada.
1: Desde Las Vegas, Nevada.
2: El Chusco Galicia.
1: Todavía no. Haz tiempo.
2: Permítenos.
1: El Chusco Galicia, señoras y señores. Buenos días. Llegó el único comediante 100% libre de grasa.
2: Claro.
1: Pero lleno de chistes malos y buena vibra.
2: Y eso es lo que lo salva.
1: No trae colesterol, trae la presión alta. Porque si no se ríen, no cena el vato.
2: Sí.
1: Él es...
8: ¡El Chusco Galicia!
3: ¿Cómo está la banda? Su amigo el Chusco Galicia. Oye, pregunta ahí, está una pareja. Pregunta. ¿Cómo sabes que mis pechos son operados? O sea, porque se te ve el pilín, Fernando.
2: ¿Por qué, Fernando, güey? ¿Qué barro?
1: Apláudenle fuerte para el único comediante flaco de talento, pero gordo de actitud.
2: Bueno, muchas gracias, Chusco. Ya puedes ir en paz. Gracias, Chusco, por...
1: Ahora, súbanle mucho a la música.
2: 93.
1: Ah, qué buena rola, güey.
2: En peligro de extinción.
1: Escribida directamente de las manos de Espinosa Paz. Llega.
2: Es la adictiva.
3: Adictiva.

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8: 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Y continuando con nuestro pronóstico de los 26 jugadores que seleccionará Javier Aguirre para la justa mundialista, aquí le van los medios: Eric Lira, Obed Vargas, Edson El Machín Álvarez, Luis Chávez, Orbelín Pineda, Álvaro Fidalgo, Brian Gutiérrez y Gilberto Mora. Más adelante les diremos los delanteros aquí en Impacto Mundialista.
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11: Es El Chiquero, son las 9:33. Cárguese de.
12: ¡Súbanle mucho a la música!
11: ¿De quién hay que alejarse?
13: ¿De quién?
11: ¿De quién? ¿De quién?
14: En exclusiva, Kazam no le gusta ir a los eventos con la polla porque es bien problemático.
13: ¿Quién, yo o Kazam?
11: No, sí, problemático. Vamos, sí, vamos juntos a los eventos, siempre la polla y yo. A gustos tomados de la mano.
12: Pero los cogidos de la mano.
11: Ustedes díganos 811-6908-933.
15: Ya me vi al rato en las huracatortas comprando una y la otra a un peso.
13: Desde ahí no es, güey. Hamburguesas, animal.
16: Hay que alejarse de Kazam Contreras porque pida préstamos y no paga.
15: Ah, es bueno. El día de la hamburguesa.
13: Ah,
11: no, hombre, diga.
17: ¡Verdad, todos los locutores!
18: Aléjate de la gente envidiosa, porque la gente envidiosa solo sería feliz en el lugar de otra persona. Saludos.
19: ¡Felicidades a todos los cutores!
20: Así son los jefes de jefes.
13: Soy el jefe de jefes, señores. Pues bueno, entonces, estudios muestran que dar nalgadas puede estimular la liberación de endorfinas, lo puede promover la relajación y ayuda a aliviar el estrés.
11: ¿Qué les parece que en lugar de saludarnos, saludarnos de mano, nos saludamos a nalgadas?
20: ¿Quieren que les quite el estrés?
11: ¿Qué onda, chiquitín?
20: Por favor, nalgadín. Una nalgadilla.
11: ¿Qué onda, Ramerín? Nalgadín.
13: Una nalgadita. Ah.
20: Caíse.
13: Caíse.
21: Oyita, tenemos mucho que no escuchamos, compadre, el señor del cubrebocas. ¿Cómo ves?
13: El viejo del cubrebocas, güey.
21: Una entrada o algo.
13: El viejo del cubrebocas. Sí. ¡El viejo del cubrebocas!
11: ¡Hace su aparición! carajo, porque la gente lo pide.
0: La gente lo pide, la gente lo pide.
11: Es que acuérdense que tenemos como Oscar Burgos una maleta, ¿verdad? Sí. Donde vamos sacando los
0: señor del cubrebocas, ¿cómo está?
11: ¡Qué milagro! ¿Cómo están? ¿Qué?
0: ¿Qué?
20: ¿Cómo están? Que si no ha ido su compadre.
0: Ah, no.
11: No ha llegado.
20: No ha llegado su compadre.
0: Bueno, el compadre no ha llegado, hombre. Es compadre Henry.
11: ¿Dónde andaba? ¿Qué andaba haciendo, hombre?
1: Yo sé que era en el centro de Monterrey.
0: Anda en el centro de Monterrey, sí.
1: ¿Qué preguntas, Indio Ju?
0: ¿Qué?
20: ¿Cuál? Si pregunta, no anda lejos.
0: No anda lejos. Anda aquí.
11: Pregunto porque tengo mucho no verlo, señor.
0: Anda aquí en el centro.
1: Sigo vendiendo cubrebocas.
11: Todavía.
0: Todavía, señor.
11: Es que, digo, hay varios virus. Yo me acabo de enfermar de la panza.
1: Para el ébola.
11: ¿Para qué?
0: ¿Para qué?
1: El ébola.
0: ¿Para el ébola?
20: Ah, sí, para el ébola, dice.
11: No, el ébola.
0: ¿Para el ébola?
1: Sí, cubrebocas para el ébola.
11: No, me dio seguidillo hace días, empecé con seguidillo.
20: Que te pongas un cubrebocas por el ébola, pero el ébola no se contagia.
0: Ah, no. Sí.
1: Pero,
0: ¿no se contagia, sí, señor?
1: Pero,
0: entonces, ¿cómo?
1: El cubrebocas le sirve para le sale la boca fundida.
11: ¿De qué? ¿Le sale qué?
20: Por si les huele la boca feío.
0: Ah, sí. A tornillo, ¿no? Pues sí, como no, metal.
11: Ya hoy amanecí mejor, gracias a Dios.
0: Sí.
11: Puro suero y calditos de pollo.
0: Caldito de pollo.
11: Un caldito de pollo me metí.
1: No, otro es segurillo.
0: Sí, se hombre.
11: ¿Qué viene?
0: ¿Qué dijo?
20: Dice que mejor atiendan las llamadas.
0: Ah, sí. Oiga, señor, ¿qué le iba a decir? Vino, lo vimos en recepción aquí, que vino una vez pasada. ¿Qué andaba haciendo aquí en recepción? Oh, estaba platicando con Vero.
1: Sí, estaba Gonzalo Berito.
0: ¿Estaba aquí?
1: Me sentó un amigo que traía a Berito.
0: Ah, Berito trae una amiga, sí.
11: ¿Qué tenía una qué?
20: Su amiga traía unas manotas.
0: Ah, sí, era muy manona.
11: Muy manona. Muchas gracias, señor. ¿Qué?
0: ¿Ya nos qué?
20: A ver si lo invitan a una piñata.
0: Ah, sí.
11: Bueno, qué lindura de persona. Gracias, eso lo querían, el mugroso.
0: No, señor. Que no estés hostigando.

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1: Angelito
0: manda.
1: Leal,
2: sí, me gustas.
3: Hasta San Bernabé.
1: ¿Hasta dónde?
2: San Bernabé le pegó.
1: ¿Dónde? Dime dónde.
2: Adiós a San Bernabé.
3: Andan chambeando, dice, salud.
1: Chambeando, qué van
3: trabajando.
2: Pues ya la parte final de este chiquero, hombre.
4: Buenos días, Chiquero Morning Show. No andará por ahí Espiridión Pipincles. Sácalo de la maleta. A él y al ruco de la música disco.
5: La primera en la frente dijo Espiridión Pipincles.
1: Ay, como me alete. Espiridión Pipincles.
2: Amigos, Paridión Pipincles.
1: Pipincles.
2: ¿Verdad?
1: ¿Cómo estás?
2: Mi tío Toño, mi tío Ramiro Galicia.
1: Ajá.
2: El señor Seti Boys. Y todos a La Polla y el Kazan. Siempre soy su fan, yo.
1: Qué bueno.
5: ¿Y a tu primo? ¿A tu primo? ¿Cómo se llama tu primo?
2: Sí, a mi medio hermano el Rayo.
1: Ándale,
2: a medio hermano el Rayo. Que siempre lo oigo los sábados.
1: Ajá. Sí. ¿Y cómo le hace? ¿Cómo lo?
2: Si las echen en ganas.
5: Suelta la que sigue.
2: Suelta la que sigue y avienta un puñetazo.
6: ¡Cállate, baboso!
2: Manda ahí mi tío Ulises.
5: Es tu tío Ulises también.
2: Te va a dar boletas para un baile tejano.
1: ¡Loco!
2: Sí.
5: Ay, ya, yo voy a un baile tejano el viernes.
2: Mi tío Ulises que a mí va a invitar a ir a comer con el señor Tomás Valdés.
5: Ah, sí, los,
1: no ha sido desayunar.
5: Tortas.
2: Almuerzos.
1: Ahí subimos, ¿cuándo subimos? Hace dos días, ¿no?
2: El martes.
5: Oye, Jerilla. El Jerilla de Tacos, el Michael, ¿qué es tuyo? Jerilla.
2: Jerilla. Somos uña y mugre, somos camaradas.
5: Son nuestro hermano, sí.
2: Sí, llevamos la misma sangre. Somos hijos del mismo papá.
5: Sí, el Jerilla de Tacos el Michael.
2: Pero de diferente mamá.
1: Pues sí.
5: Oye, ¿y la morrita que traías tú, Espiridión Pipincles?
2: Pues ya me la bajó Toño.
1: ¿Tampoco te la bajó? ¿Por qué?
2: Pues que él le dio boletos. Le doy boletos para ver al Bukis.
5: Oye, tu medio hermano Alejandro Ugalde, ¿qué se hizo?
2: Pues ya me voy a dejar el bigote como mi hermano Ugalde.
5: ¿Y si te sale o no?
2: Sí, porque dicen que parecemos gemelos.
1: Oye, lo saluda.
2: Y ahora sí, ya desde hoy voy a andar bien fajadito.
5: Bien currito.

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0: 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En Monterrey, con una inversión superior a los 8,700,000 pesos, el DIF municipal inauguró el nuevo centro familiar y la unidad básica de rehabilitación UBR de la colonia Caracol. El alcalde Adrián de la Garza y la presidenta del DIF, Gaby Ollervides, encabezaron el corte de listón del nuevo edificio. Este proyecto fue desarrollado por la Secretaría de Obras Públicas, que debía demoler la construcción que existía en este terreno para ofrecer a la comunidad un mejor lugar para la atención. Dentro del programa, espacios diferentes con el que se rehabilitan 31 inmuebles del DIF, se considerará intervenir el nuevo centro de la colonia Caracol para ampliar los servicios a la ciudadanía. 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
2: Así podría salir Guido Pizarro. Este sería el 11 con el cual arrancaría la final de la Conca Champions. Nahuel Guzmán en el arco. Por el lado de la derecha, Jesús Garza. Los centrales será Brasileira, Joaquín Pereira y Rómulo Suárez. Además de Jesús Angulo por el lado de la izquierda, César Araújo junto con Fernando Gorriarán en la media, Diego Lainez, Angelito Correa, Juan Bruneta y Rodrigo el Búfalo Aguirre.
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2: ¡Adelante! ¡Caminante! Súbele, mi compadre Toño. El padrote, súbele un poquito más, carnalito. Yo te digo, súbele, mijo. Ahí mero, mi querido Montero Sánchez. Muy buenos días, muy buenos días. Bienvenidos, cientos y cientos de ustedes al show del Semiboy. Coco de pavo, su música es algo fuera de... Fíjate que la música de repente es algo fuera de ser. Aire, aire, es un gigante melody. Vamos a arrancar, muy buenos días, bienvenidos al show del Semiboy. Oye, saludos, ya tengo Michael, que, oye, ya, desde temprano, compadre, ellos están desde las 7 de la mañana con las bocinas amplificadas ahí del camión. 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Ahí está el video, hoy nomás.
3: Luis Covarrubias está listo para
2: darte. Ahí está la presentación y todo, ¿eh? Ahí me manda el videito. El buen oso mañoso. Y el tremendo oso, oso mañoso.
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2: Hoy no más. Ahí está toda la raza. Ahí está toda la racita. Está el Raulito, Barajerilla, el Rubencillo, Luis Gerardo y toda la raza, el oso mañoso. 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
4: ¡A bailar!
2: ¡A bailar!

0: mi querido Rayito. ¡Súbale, Rayito! Hoy nomás, carnal, dice. Claro que sí, bailadores a la pista.
1: Jimena Meléndez.
0: Hoy nomás, bailadores a la pista, órale. Reviéntela, reviéntela, compadre. Esa music. Vamos a arrancar, mi teñito. Esta mañanita todos sintonizando la banda 93.3, la banda 93.3. Amigos automovilistas, taxistas, repartidores, a toda la gente que está trabajando y escuchando la 93.3. Vamos a bailar. Vamos a iniciar, Toñito. Vamos a arrancar el show del Seppi Boy, Seppi Boy, Seppi Boy, Seppi Boy.

Vamos a arrancar ese líneas de contacto. Tenemos tres líneas. El 81-83-44-9393. Y el 81-83-43-80-51. Además, del 811-690-8933.

0: Vamos a arrancar, muy buenos días en esta mañanita. Fuera la hueva, la pereza, los malos pensamientos. ¡Buenos días!
1: Hola.
0: Hola, Crayola, buenos días. ¿Quién habla?
1: Ivette.
0: No te escucho, hija.
1: Ivette.
0: Ivette, ¿de dónde nos hablas, Ivette?
1: Pues mira, soy de Monterrey.
0: ¿Eres de Monterrey?
1: Ajá, pues vamos a Saltillo.
0: A ver, mi amor, habla un poquito más fuerte. Eres de Monterrey, pero...
1: ¿No vives... me escuchas?
0: Ay, mero, ya te escucho. Ay, mero, mi amor, ay, mero. ¿Eres de Monterrey, pero vives en Saltillo?
1: Vamos para Saltillo, unas compañeras y yo.
0: Ah, ok, eres de Monterrey, pero vas para Saltillo.
1: Sí, claro.
0: ¿A qué vas a Saltillo, mi amor?
1: ¿Cómo ves?
0: ¿A qué vas a Saltillo tú, Ivette?
1: Vamos a divertirnos un poquito, vamos de shopping.
0: ¡Ay, güey! Oye, pues qué rico, mi amor, qué bueno que vas de shopping, que vas de paseo a Saltillo, Coahuila. ¿Pero dónde eres aquí, mi amor? ¿De qué colonia?
1: De aquí, de Monterrey.
0: Por eso, ¿de qué colonia aquí de Monterrey? ¿De cuál?
1: Burócratas.
0: ¿De la colonia Burócratas Municipales?
1: Federales.
0: ¿Dónde está, mija, esto? Acá por...
1: Ruiz Cortines.
0: Ajá.
1: Y ahí por Cumbres.
0: ¿Por atrás de los panteones o qué?
1: Más o menos. Entonces, entre Ruiz Cortines y Cumbres.
0: Eso, mija. Oye, ve, dilo, ¿por qué se les dio ganas de ir a de shopping ahorita a Saltillo?
1: Ah, pues nada más ganitas.
0: ¿Qué dijiste? No, queríamos salir de aquí, de la zona.
1: De la rutina.
0: De la rutina, mi amor. Bien dicho, Ivette. Oye, te escuchas muy pequeñita. ¿Qué edad tienes tú, Ivette?
1: No, corazón, ya estoy grande.
0: ¿Cuántos años tienes, hija?
1: Uy, mi amor, ya te alcancé el timbre y otro timbre y lo que quieras.
0: Eso, no, pero yo te pregunto bien. ¿Vas en el tercer piso, cuarto piso, quinto piso?
1: Mira, voy en el cuarto piso.
0: En el cuarto piso, mi amor. ¿Tienes 40 y qué, mi amor?
1: 47,
0: mi amor, pero te escuchas como de 17, amor.
1: Ay, mi vida, pero no sabes todo lo que puedo hacer.
0: No, yo sé, mi amor. Imagínate 47 años, mi amor, lo dice el dicho, la experiencia hace la diferencia.
1: Es correcto.
0: Es corrupto, dijo un vato. Imagínate 47 años, ¿qué talla usas, mijo? ¿Una 5, una 7, una 9?
1: No sé.
0: ¿Eh?
1: No sé.
0: ¿No sabes?
1: No, no.
0: Ah, chingados, ¿cómo no vas a saber, hombre? Pues todas las mujeres saben su talla de pantalón, talla 5, talla 7, talla 9.
1: No, no sé, no te digo. No, no te creas. 11.
0: Talla 11, mi amor. Qué bueno, mi amor. Estás, no estás gordita, mami. Estás llena de puro amor.
1: No, mi amor.
0: ¿Verdad que sí, Beth?
1: ¿Mandé?
0: Estás llena de puro amor, mi amor.
1: Claro, no te quedas con hambre. No,
0: hombre, qué chingados. Oye, mi amor, ¿y cuántas chicas van contigo ahí, Beth?
1: La verdad... Sí. Somos seis.
0: Seis, mi amor. Que van de cotorreo a Saltillo, van en busca del amor, van por una aventura, ¿o qué?
1: Vamos en busca de todo.
0: Van en busca de todo, mija. Si hay chance de hacer mañas, hacen mañas.
1: Claro, vamos a hacer mañitos por allá, pues, donde no nos vean.
0: Pues, ¿para qué van tan lejos, hombre? Aquí mero, hombre.
1: No, es que aquí ya nos podemos quemar, mi por vamos allá.
0: Pues, ¿qué tiene, hombre? Nosotros nos rajamos, hombre.
1: No, hombre, son los marejones.
0: Fíjate
1: hombres.
0: Que sí, bien que los hombres son los más chismosos, ¿verdad, amor? Somos los
1: correcto.
0: Más chismosos, chihuahua.
1: Sí.
0: Oye, Ibe, ¿pero tú estás casadita, solterita, viuda, dejada, abandonadita, mami?
1: Para ti libre.
0: ¿Para qué?
1: Para ti estoy libre.
0: Pues de una vez, mija, dice ella, mira, yo estando en la banqueta fuera de mi casa soy soltera, entrando
1: exacto.
0: Estoy casada. ¡Ah!
1: Es correcto.
0: Oye,
1: que sí. No, vivo en Unión Libre.
0: ¿Vives en Unión Libre?
1: Ajá.
0: ¿Y tu marido te dejó irte de cotorreo a Saltillo?
1: Claro.
0: ¿Qué te dijo? Váyase, mija, ándile.
1: Sí, vaya a disfrutar.
0: Vaya
1: Vos
0: que...
1: disfrute,
0: vaya,
1: haga lo que quiera.
0: Vaya y pórtese mal para que la puedan aliar.
1: Exactamente.
0: Ah, pues qué rico, mami. Digo, qué bueno cuando...
1: Entonces, ¿te veo o no te veo?
0: Tú nomás di, mija. Tú di nomás rana y saltando, ¿va, Toño?
1: Órale.
0: Me llevo a Toño el Padrote, me llevo a Germán Pluma, Tomás Valdés.
1: No, contigo solito, ¿para
0: qué
1: quiero más gente?
0: Alacrán. Pues, yo quiero que Toño me acompañe para que Toño nos grabe.
1: No.
0: Oye, Ivette.
1: ¿Qué onda?
0: Y luego, mi amor, ¿cuántas chicas son? Son seis, aparte de ti, cinco más.
1: Sí.
0: Qué bueno, mi amor. ¿Y tú vas manejando? ¿Quién va manejando?
1: No, viene manejando una de mis amigas.
0: ¿Una qué?
1: Una de mis amigas.
0: Qué bueno, mi amor, qué bueno. ¿Y luego ya por dónde van a qué altura?
1: Ay, no sé, pero hay muchos casos.
0: ¿Eh?
1: Venimos en carretera y muchos casos.
2: Casablanca.
1: No, vamos en Casablanca.
0: ¿Van por el Casablanca?
1: Ey.
0: Qué bueno, mi amor, qué bueno. Vayan y diviértanse, Saltillo. ¿Qué parte van de Saltillo, mi amor?
1: Vamos al centro de Saltillo.
0: Al mero centro de Saltillo, mija. ¿Ya tienen tirito por allá o van a buscar pelea?
1: No, No, ya tenemos.
0: Ya tiene
1: que buscar dinero. Vamos con búsqueda de lana.
0: Esa, era. Oye, mi amor, son cazafortunas.
1: Algo así.
0: Oye, mija, ¿y todos tienen 47, 45, 30? ¿Cuánto tiempo la edad promedio?
1: La más chica tiene 32.
0: ¿La más chica tiene 32?
1: Sí.
0: Es Tokio, mi amor. ¿Y todos son talla 11, talla 5, talla 9?
1: No. Talla 9, 7 y 11. Unas más estrechas que otras.
0: Ay, ¿cómo quiera? ¿Cómo quisiera ir ahí para que pa' olera, que huela pura verija, mija, pura pantufla?
1: ¿Verdad?
0: Que huela pura pantufla, mija, ¿verdad?
1: Claro.
0: Clara yema de huevo. Oye, Ivette.
1: Ey.
0: ¿Y qué canción se te antoja, mi amor, en esta mañanita?
1: Ladrona de amor.
0: Ladrona de amor, riñonera.
1: Exacto.
0: Oye.
1: ¿Me la pones?
0: Oye, ¿pero van y vienen o se van a quedar allá a dormir?
1: Vamos y venimos, vamos un ratito.
0: Van y se vienen.
1: Ajá.
0: ¿Y qué tal se vienen?
1: Muy bien,
0: a ver, todas ahí, quiero que se vengan. todas. todas. ¡Órale, todas, vénganse, vénganse! ¡Eso! Me encanta que estén de buen humor, mi amor, que vayan de buen humor y regresen con bien, ¿ok?
1: Órale. ¿Me la pones, por favor?
0: Órale, mi amor, ¿cuál es la radio que
1: me la pones al ratito?
0: De una vez, y te la voy a poner ahorita toda completa.
1: ¡Ay, qué rico!
0: A ver, chicas, vénganse todas. ¡Todas! ¡La radio que amanda, Ivette!
1: La 93.3.
0: ¿Con quién?
1: Con el Pepe Boy.
0: ¡Chiquita mamá!

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0: ¡Definitivamente! Somos la radio que manda, mi querido Antonio Sánchez. Son las 10:20, ya 10:20. Y tenemos una temperatura en Monterrey de 27 grados. Hoy nomás, agachadita, cumbia en veros. Ese de Monterrey Music.
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0: Ahí vamos a continuar. Saludos a la gente hermosa de Escobedo.

0: 2020. Y veremos invitar a todo el mundo para que siga marcando hasta 3 días de comunicación. El 81-83-43-80-51. El 81-83-44-9393. Además del 811-690-8933. Para que nos manden sus audios, nos marquen a través de las tres líneas. 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Los huracalmuerzos. 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Oye, los tacos del Guaro 12 de abril. Ahí para Jackie. Y para su jefe, ahí para su papá, para el Güero. 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Esto sí es cumbia. Échame línea de contacto, teniente, el número 1. ¡Buenos días!
1: Sí, bueno.
0: Muy buenos días. ¿Quién habla, mi amor?
1: Nayeli.
0: ¿De dónde nos habla mi Naye?
1: De Cadereyta
0: Jiménez, Nueva York. ¿De qué colonia, Naye?
1: De La Loma.
0: De La Loma. La Loma, allá en Cadereyta. ¿Qué andas haciendo, Naye?
1: Ahorita ando trabajando.
0: ¿En dónde trabaja mi Naye?
1: En una ferretería.
0: En una ferre, mija. ¿Cómo se llama la ferre? ¿Qué tiene? Dale publicidad, mija, para que todo el mundo caiga de la ferretería.
1: Se llama Ferretería Fremska.
0: ¿La ferretería qué?
1: Fremska.
0: ¿Fremska?
1: Ajá.
0: ¡Órale! Ahí en el mero centro de Cadereyta, mi amor.
1: Sí, en el centro.
0: En el mero centro, todos a ferretería. ¿Qué?
1: Fremska.
0: ¿Fremska?
1: Sí.
0: ¡Órale! Para que todo el mundo le caiga. ¿Qué onda, mi Naye? ¿Qué pasión, mija? ¿Qué pasión te domina? ¿Cuántos años tienes tú, Naye?
1: Tengo
0: 32. 32 años, no, mija, pues ya 32 años. Mija, ya sabe que, digo, pues ya sabe lo bueno y lo malo de la vida, ¿verdad, Naye?
1: Así es.
0: ¿Ya 32 años ya no te chupas cualquier dedo?
1: No, pero el de sin uña sí.
0: ¿Solo el dedo sin uña, mija? ¿Eh? Oye, Naye, 32 años, ¿qué es de tu vida, mi amor? ¿Casadita, solterita o andas de chifladita, mami?
1: Ahí, ando con mi novio.
0: ¿Tu novio?
1: Sí.
0: ¿A los 32 años?
1: Sí.
0: Dime, aunque usted no lo crea, perro, ¿eh?
1: A huevo.
0: Chupas, lambes y dejas nuevos.
1: Uy, papá.
0: Ay, papá. Dime, quisiese, dime, mami.
1: Quisiese, chiquito.
0: Y también el chiquito, mija, ese quisiese yo, el chiquito. Uy, bebé. No, hombre, mija, yo nomás veo un chiquito y lo beso, mami.
1: Y a mí me encanta andar dando el chiquito.
0: Ay, mendiga, pues tráelo para arrullarlo, mami.
1: Aquí lo pone a dormir.
0: No, me quito los duermo, Miguel. Le damos el chupón. Oye, Naye, 32 años. ¿Qué talla usa mi Naye?
1: 15.
0: Ay, a 15, cálmate, gordis.
1: No, pero tengo un petacón.
0: Sí, Miguel, un petaconón, pero pues también como quiera ponte dieta, gorda.
1: Ese ya no quisiste cuando andabas acá en Cadereyta.
0: Nomás lo que
1: te lo desaparezco de un centón.
0: De un centón, sí. Naye, nomás lo que te pregunten, Naye. No desfile de más, amor. Oye, mi Naye, ¿y luego qué onda, mi amor? Allá en Cadereyta, en La Loma, mi amor, ¿a qué te dedicas? ¿Al hogar 100%?
1: Sí, trabajo y ya me dedico al hogar.
0: ¿También trabajas?
1: Sí.
0: Pues en la ferre, ¿va?
1: En la ferre.
0: ¿Y qué haces ahí en la ferretería, mi amor? ¿Estás de cajera?
1: De limpieza.
0: Pues está bien, mi amor.
1: Siendo me gusta andar agarrando el palo todo el día.
0: El familión, ¿te das unos rozones o no?
1: No, porque hay muchas cámaras.
0: ¿Qué tiene de repente? Así como que te entra el pelo. Yo le mendigo un rosadón en la mera pantufla, mami. Oye, Naye, me encanta que estés de buen humor, mi amor, que estemos alegres, contentos, no le hacemos daño a nadie, queremos sacarle solamente una sonrisa para estar felices y contentos, ¿verdad, mi Naye?
1: Así es.
0: Sí. Oye, Naye, ¿qué onda, mi amor? ¿Cómo se llama el novio?
1: Se llama Jesús.
0: María y José.
1: Ahí, este es repartidor Cadereyta.
0: Vámonos, repartidor en Cadereyta, te vendo Chucho, va, mami.
1: Así es.
0: ¿Y cuánto tiempo tienes con el Chuy?
1: 2 años, Epi.
0: ¿Ya 2 años?
1: Sí.
0: Bendito mi Dios, mi amor. Eso,
1: así
0: mija.
1: Es, y según los que faltan.
0: Y los que vengan, mija. ¿Pero él es que es tu primera, segunda, tercera, cuarta pareja?
1: Es segunda.
0: La segunda, ¿qué pasó con el primero, Naye?
1: Ese falleció.
0: Ay, mi amor, Dios lo tenga en su santa gloria, mendiga. Ella era la viuda, mendiga, la viuda negra.
1: Sí.
0: ¿Y de qué falleció, mi amor?
1: De puros corajes, un cepín.
0: Ay, mendiga, lo hiciste muy corajudo.
1: Sí.
0: Sí, guau, mi amor. ¿Y cuántas bendiciones te dejó, Naye?
1: Nada más uno,
0: mi amor. Sí, bueno, pues ni hablar, ¿verdad?
1: Así es.
0: Oye, Naye, ¿y luego qué onda, mi amor? ¿Sí o qué?
1: Vamos
0: de una vez, amor.
1: Ahorita en la hora de comida.
0: En la hora de comida para ir a ver ese bollote, digo, ese bollito, ¿va?
1: Dale.
0: Ya me imagino cómo está el bollo, gordo, ¿va, mami?
1: Está pachón.
0: Pachón, dime, mi pachón, papi.
1: Está pachón, papi.
0: Ay, desgraciada, no sé por qué presiento, con el, y calculo con el, ¿qué, mija?
1: Pensamiento.
0: ¿De quién es bien cachonda, gorda? ¿Verdad que sí, gorda?
1: No.
0: Eres bien cachonda, mendiga, ¿va?
1: Cachonda no, desmadrosa, sí.
0: Ahí está, mami, desmadrosa, sí. Oye, Naye. ¿Y mami, dónde anda el Chucho?
1: Ahorita está trabajando.
0: ¿Disque, va?
1: No, sí, lo tengo bien checadito.
0: Vale, al perro, mija, ¿va?
1: Sí.
0: Me imagino que eres bien tóxica, mendiga, ¿va?
1: No, fíjate que no.
0: ¿Dónde andabas? No. ¿Por qué llegaste tarde? ¿Quién te habló? ¡A la caramba!
1: No, él sabe.
0: Él si sabe que...
1: portarse,
0: él sabe que todo ese jamonzote es de él, mami.
1: Así es.
0: ¡Inche, Naye! Oye, Naye.
1: Mande.
0: ¿Y qué tal la noche se aventó el Chucho?
1: Sí, se contara.
0: Pues cuéntanos, amor.
1: No, ¿eh? Se puede porque hay muchos niños escuchando.
0: Ok. Oye, Naye.
1: Mande.
0: ¿Qué canción le vas a dedicar al Chucho?
1: Una de Ever Vargas, una bonita romántica.
0: Algo de Ever Vargas para complacerle a la Naye y para Jesús allá en la Loma, en Cadereyta Jiménez. ¡Mami!
1: Mande.
0: ¿Cuál es la radio que manda en todo Cadereyta, mi amor?
1: La 93.3 con el Cepi.
0: Dígalo con el papi de papis.
1: Con el papi de papis. El Cepi, boy.
0: Chiquita, mamá. ¡Naye!
1: Mande.
0: Quiero...
1: Vamos.
0: A la gran. ¡Vámonos! Aquí está Paro en mi corazón, aquí está Ever Vargas y los Gigantes. Aquí, en el show del Sebi Boy, Luis Covarrubias.

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12: A tan solo 13 días para que el silbatazo inicial de la máxima fiesta del fútbol se dé, en estas últimas semanas te vamos a recomendar qué lugares de atracciones no puedes dejar de ir si te encuentras en alguna de las sedes mundialistas. El día de hoy te recomendaremos un lugar fantástico y único. Hablamos del Museo Mundial de Coca-Cola, en la ciudad mundialista de Atlanta. Aquí podrás explorar la historia de la querida marca de bebidas más famosa de todo el mundo, Coca-Cola. También esta es la ciudad en donde ven a ser la marca de refresco y te ofrece vivir una experiencia dinámica y multimedia de la fórmula secreta de Coca-Cola. Te podrás acercar más que nadie a la bóveda que contiene la receta secreta de este refresco. También podrás hacerte y realizar una foto con el famoso oso polar de Coca-Cola, y algo que realmente es espectacular es que podrás hacer degustaciones y pruebas de esta marca de bebidas que venden por todo el mundo de cada uno de los diferentes países. Aunque no creas, existe una diferencia, y Coca-Cola explica que se refiere al tipo de agua que hay en cada país. Y por si esto fuera poco, podrás experimentar con diferentes sabores para crear tu propia bebida, enlatártela y llevártela como recuerdo, como tu propio invento de este refresco. El mundo secreto de Coca-Cola, un lugar imperdible si visitas la sede mundialista de Seattle.
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0: Oye, va a estar sensacional este próximo 19 de junio para festejar todos ahí en la Arena Monterrey, celebrando el 15 aniversario de los viejones de Linares.
1: Ahora cando.
0: Además va a estar el poder del norte de Arturo Buenrostro, ¿eh? El poder del norte de Arturo Buenrostro y el pega de Emilio Rey.

Hombre, va a estar mamalón el 19 de junio, hay que estar todos ahí con los viejones de Linares. 19 de junio. Hay que estar todos ahí en la Arena Monterrey. Vamos a estar mamalón, ¿eh? Vamos a continuar, mi compadre Toño el Padrote. Saludos a todos los depósitos. El rey de mil coronas. Esquistos en la 112, antiguos ejidatarios y en Fomerrey 1.

0: Échame líneas de contacto. Bueno, buenos días.
1: Buenos días, Chepi.
0: ¿Quién habla, hermanito?
1: Ya sabes, compadre, el más aferradote en Cierre Ventana, el Zogui de Cierre Ventana, compadre.
0: Adelante.
1: El Reforma presente.
0: Adelante, mi Zogui.
1: Compadre, no, no, pronto listo para mi compadre Güey La Granja, para mi compadre Chino y la ranita de Cierre Ventana, que vamos para la Santísima, compadre.
0: Órale, carnal, ya está, mi Zogui. ¡Hueva! 20 minutitos ya y las 11 de la mañana. ¡Buenos días!
2: Ese mi Zepi Boy.
0: Ese soy yo, hermano. ¿Quién habla?
2: El Jera, el de la 106, carnalito.
0: ¡Échale, mi Jera!
2: Zepi, ponme las mañanitas. Cumpleaños hoy, carnal.
0: Ah, felicidades, mi Jera. Felicidades, mi Jera. Que Dios me le dé larga vida, salud y muchas bendiciones, ¿eh?
2: Sí, gracias.
0: Órale, carnal. Que te la...

0: kilos y kilos de carne asada, carnal, ¿verdad?
1: Sí, en la noche, algodón.
0: ¡Órale! ¡Felicidades, compadrito!
1: Gracias, ahí andamos.
0: ¡Órale, carnalito! Son las 10:40 minutitos y tenemos una temperatura en la zona centro de Monterrey de 27 grados. La temperatura en la zona centro de Monterrey, Nuevo León. ¡Buenos días!
2: ¡Oye, mi jefe!
0: ¿Quién habla, carnal?
2: Habla acá el Javi de la Talaverna, mi jefe.
0: ¡De volada, mi Javi!
2: Mira, pues un saludo para mi compadrito el Pachi, de aquí de Termium, de Pesquería, y para todos los mafiosos y cuando locos de la Azteca, y huevo.
0: Ahí está, carnal. Bueno, buenos días. Ahí estamos, la número 3. ¡Buenos días! Bueno. Ajá, se le fue la comunicación, no te linditito rápidamente. ¡Buenos días!
3: ¡Buenos días, mi jefe!
0: ¡Buenos días! ¿Quién habla, carnal?
3: Desde la FOME 45 de Estanzuela, tu compa Vallejo, el taquero influencer.
0: ¡Alacrán! ¡Mándale los saludos!
3: Un saludo para mis compas de el Cheche, Aarón, Iván, de la basura que andan aquí peinando toda la zona, para los taxistas piratas, para los de la Ruta 5, los 405 y todos los que conocen al Vallejo y sobres.
0: ¡Órale! ¡Buenos días!
4: ¡Buenos días, compadre!
0: ¡Muy buenos días, compadre! ¿Quién habla, compadre?
4: El Gorreón, el de la Genaro.
0: ¡De volada, manda la salud, carnal!
4: Mira, para mi esposa Malú, acá en la Genaro, mi compadre Neto del Indepe, mi compa el Pavis de Tresca y mi compa el Chuy en Frituras Heladas. ¡Y gracias, carnal!
0: ¡Órale! ¡Saludos a Dianita Saucedo, hombre! En Real de 14, Real de 14, Real de 14, Real de 14. Ahí escuchando a todos, la banda 93.3, el show del Seppi Boy para Dianita Saucedo, que siempre está escuchándonos, Dianita Saucedo, ahí en Real de 14, escuchando la banda 93.3, la que manda, ahí en Real de 14, todo Real de 14, escuchando la banda 93.3, la banda 93.3, con el Seppi Boy, Luis Covarrubias. Sí, buenos días.
5: Buenos días, un saludo para Milton que no vino a jalar.
0: ¡Ajá, huevonazo el vato!
5: Y los refrescos mundiales.
0: ¡Párale! ¿Quién habla?
5: El Chepe.
0: ¡Párale, mi Chepe! ¡Salud para quién más!
5: Compa, Sony y Lupe.
0: ¡Párale! ¡Todo! ¡Échale, mi Chepe! ¡Buenos días!
6: ¡Ese es mi padrino, el Chepe, güey!
0: ¿Quién habla, hijao? ¡Hablo,
6: hijao, el más guapo, el Ricky 31, de Tierra Trata, Colombia!
0: ¡Adelante, mi Ricky, échale!
6: Sí, para toda la banda de Transportes Moro, que estamos aquí trabajando, güey, con mi compa Charlie, el bandón, de los monkeys por ahí, de huevo.
0: ¡Buenos días!
7: ¿Qué onda, mi Chepe?
0: ¿Qué pasó, hermanito? ¿Quién habla, hermano?
7: Chuy,
0: ¿de dónde nos sale mi Chuy?
7: De acá de San Nicolás.
0: El mejor lugar para vivir, ¿va? Sí. Mándanos
7: un saludo para el Jaime.
0: ¿Va? ¿Y para quién
7: Jaime,
0: más?
7: Para el Jaime, para para José.
0: Ajá.
7: Y una rolita.
0: ¿Cuál quiere mi Chuy?
7: La de la Pasión Vallenata.
0: ¿Algo de la Pasión?
7: Sí.
0: ¡Órale! ¡Buenos días! ¡Buenos días!
8: Hola.
0: Hola, buenos días. ¿Quién habla?
8: Marta Martínez.
0: Marta Martínez, ¿dónde andas, Martita?
8: Aquí trabajando.
0: ¿Dónde trabaja Marta Martínez?
8: Acá por el aeropuerto.
0: ¿Allá por el aeropuerto, allá por Pesquería o por Apodaca?
8: Acá por Apodaca.
0: Apodaca, mi amor. ¿En qué trabajas, Marta Martínez?
8: Intendente.
0: ¿Eh?
8: Intendente.
0: Ah, intendente, muy bien, mi amor. ¿Y dónde radica Marta Martínez? ¿Dónde vive?
8: En Villa Juárez.
0: En Villa de Juárez, mi amor. Y luego, mi amor, ¿qué onda, mi amor? ¿Ya saliste a la hora de la botana o qué?
8: Ya salí, nada más que tomé un descansito.
0: Qué bueno, mi amor, un descansito, un break, hay que descansar tantito, ¿va? Oye, Martita, sí. ¿A qué hora entras, Martita?
8: A las 6.
0: A las 6 de la mañana, mi amor.
8: Entro a las 6, salgo a las 2:30.
0: Ah, pues está bien, ya mero te lo echas, mi amor, ya vamos a la micha, ¿va? Oye, Martita, ¿qué edad tienes, Martita?
8: 45,
0: mami, 45, mami, ¿va? Ya 45 años, mi amor, ¿y qué es de tu vida a tus 45 años? Soltera, casada, viuda, dejada, abandonada, Martita.
8: Sola.
0: Ah, chingado, ¿cómo
8: separada?
0: Que
8: separada.
0: ¿Cómo, mami?
8: Oh.
0: ¿Y eso a causa de qué, mi amor? ¿Por qué te dejaron? ¿Por qué lo dejaste?
8: No, pues
0: nomás, fíjate, ¿sanchó o lo sanchaste?
8: No, nada que ver.
0: Ah, chingado, ¿entonces por qué fue, mija?
8: No, pues nomás.
0: O sea, digo, ¿cuál fue el motivo? Si no fue, ahora sí que extramarital, ¿entonces cómo fue?
8: No, sin comentarios.
0: Ah, peínate, María. ¿Hace cuánto que te separaste, Martita?
8: No, ya tengo racillo.
0: ¿Cuánto, mija? ¿Unos 5 años, 10 años?
8: Ya ni me acuerdo.
0: ¡Alacrán!
8: Ya perdí la cuenta.
0: Oye, ya perdiste la cuenta, Martita. Oye, vaya que sí dijiste, lo voy a olvidar. Vámonos, ¿verdad?
8: Ya.
0: Oye, mi amor, ¿pero qué talla usas tú, Martita, tus 45 años?
8: Cinco.
0: Eres una manches.
8: Sí.

0: ¿En serio?
1: Ya voy para los siete.
0: ¿Ya vas para la talla 7?
1: Ya.
0: Estás bien bueno.
1: No dejo de comer.
0: Oye, mija, pues, o sea, te los comes todos, mami. ¿Sí te los comes tochos?
1: No dejo de comer pan y galletas ni nada.
0: Ah, ¿y verdura, mija, qué tal comes?
1: No.
0: ¿No te gusta la verdura?
1: Voy a dieta.
0: A la gran. Oye, Martita, ¿y hace cuánto que nada de nada, mami?
1: Hace como unos 11 meses.
0: ¿Cuánto?
1: 11 meses.
0: 11 meses. Ya casi el año, mija. ¿Quién fue el último que te matriculó?
1: Te quiero quedarme callada.
0: ¡Ah, la cara! ¿Algún compadre, algún vecino?
1: Ah, no, claro que no.
0: ¿Eh? ¿Algún amigo?
1: No, tampoco.
0: ¿Entonces quién?
1: No, nadie.
0: ¡Ah, chingado! ¿Usted quién fue o qué? ¿Hace 11 meses?
1: No lo puedo decir.
0: ¿Por qué no, María? ¡Peínate!
1: No, así está bien.
0: ¿Algún compadre, algún amigo, algún vecino?
1: No, nadie de
0: este. ¿O tu ex?
1: No.
0: Tampoco, mija. Entonces, ¿qué, mija? ¿Quién?
1: Prefiero quedarme así callada.
0: ¿Qué tiene, hombre? ¿Qué tiene? Peínate, ¿algún compañero de trabajo?
1: No, tampoco.
0: ¿Entonces quién?
1: No, es que no lo puedo decir.
0: No digas el nombre, mi amor. Ni modo que nomás él fuera el único con ese nombre. No digas apellidos.
1: César,
0: mija.
1: No, mejor no.
0: Sí, ya dijiste el César, lo que es del César para... Oye, mija, ¿y dónde conociste a César o qué?
1: No, no se llama así.
0: Bueno, vamos a ponerle así, hombre, ¿qué tiene?
1: No, bueno, sí.
0: ¿Ya? ¿Y dónde lo conociste al César?
1: En un trabajo.
0: ¿O sea, la otra chamba que tenías tú?
1: Sí, anteriormente.
0: André, mija, ¿y luego qué? Te anduvo insistiendo hasta que caíste. ¿Verdad?
1: Ay, no, es que no puedo hablar mucho.
0: ¿Qué tiene, hombre? Pues, ¿qué? ¿A dónde te llevó, mija, el 5 letras? ¿O dónde fueron?
1: Sí.
0: Es todo, mami. Pues, ¿qué tiene, mija? Tú estás soltera, tú puedes hacer de tu vida lo que tú quieras. ¿Verdad? Marta.
1: Andrés.
0: Tú puedes hacer de tu vida lo que tú quieras.
1: Así es.
0: ¿Para eso estás soltera, mi amor?
1: Pero no haré muchas cosas.
0: ¿Qué?
1: Prefiero estar así.
0: Por eso, mija, pero ¿qué te lo disfrutaste bien?
1: Sí.
0: Sí cabalgaste, sí montaste.
1: Excelente.
0: Sí cabalgaste, mija, que te montaste. ¿Verdad? ¿Martita?
1: ¿Dónde?
0: Sí, ¿o qué? ¿Amos o qué?
1: Sí, no.
0: ¡Está mal! Oye, no, tú no quieres nada, hombre. ¿Eh? ¡Es show, Martita!
1: Sí.
0: ¿Qué pasó, mío?
1: Te hablaba para ver si me podía poner, por favor, las mañanitas para Lucho de los Rielocos.
0: A ver, ¿quién?
1: Para Lucho de los Rielocos de la Milenio.
0: El Lucho de los Rielocos y de Milenio. Felicidades, compadre. Que Dios me le dé larga vida, salud y muchas bendiciones. De parte de...
1: las mañanitas, por favor.
0: Ahí están las mañanitas, escucha. Martita. ¿Qué canción quiere, mi amor?
1: ¿Me podrá poner la de Fuertes hay que ser fuertes para... Bueno, voy a decir el apellido.
0: Ajá.
1: De apellido Ramírez.
0: ¿Ramírez, para Ramírez?
1: Sí.
0: Bueno, pues ya está, mi amor. Saludos al Ramírez. Hay que... Es el mero, mero, mero, mero de Martita. ¿Va, Martita?
1: El amor de mi vida.
0: Ahí está, mi amor. ¿Cuál es la radio que manda, mija?
1: La banda 93 con el papacito del
0: servicio. ¡Se quita, mamá! Aquí están los chiches, hay que ser fuertes.

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2: En Guadalupe, el Cabildo aprobó un permiso especial para extender el horario de venta de alcohol que solicitaron durante la justa deportiva de fútbol. Por unanimidad, el ayuntamiento votó a favor del permiso exclusivo para la venta al interior del estadio donde se jugarán 4 partidos. El alcalde Héctor García reiteró que en los alrededores del estadio se contará con vigilancia policiaca a fin de evitar excesos y faltas administrativas para dar seguridad a la población. 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
4: Al paso del tiempo aprendes que al hijo se le deja crecer, irse y luego volver. 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
2: Vámonos, señorita, vamos a arrancar. Exactamente, son las 11 de la mañana, ya con un minutito. Y tenemos una temperatura. ¿Qué te pasó, Toño? Antes corre, corre. Y tenemos una temperatura en Monterrey de 24, Toñito. Tenemos en este momento 27 grados la temperatura en la zona centro de Monterrey. Vamos a iniciar, vamos a arrancar las consentidas del Cepi Boy. Muy sencillo, ¿eh? Usted me manda su audio aquí al 811-690-8933 y de bolón pimpón le vamos a complacer, ¿ok? Iniciamos, Toñito.
12: ¿Qué onda, mi Cepi? Buenos días.
2: Buenos días.
12: Las consentidas, ¿no? Ponte la de los Tigres del Norte, esa que dice, ya te enterré y ya te velé. Ay, por favor, y un saludo para la racita de ahí de Groen Logistics, que andamos en chinga loca, aventando materiales, choferes y ayudantes.
2: ¡Vámonos! Aquí están los Tigres del Norte, ya te velé, ya te enterré y te puse.
11: 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Ahorita vamos a poner la nueva, mi querido Antonello Sánchez, por supuesto. Y para que todo el mundo, bueno, pues mande sus audios, ¿no? Aquí al 811-690-8933 para complacerte inmediatamente. La temperatura máxima para hoy van a ser los 32 grados. Tenemos ahorita 27 grados cuando son las 11 de la mañana, ya con dos minutitos. Y tenemos 27 grados de temperatura. Lo que usted quiere escuchar, ¿eh? Ya lo sabe, mándeme su audio. 811-690-8933 para complacerte aquí inmediatamente en las consentidas del Cepi Boy, Luis Covarrubias, mejor conocido como el Cepi Boy. Ahí nomás, tío.

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15: ¡Vámonos! Vamos a continuar con Las Consentidas del Sepi Boy.
16: Buenos días.
15: Buenos días.
16: Para Las Consentidas, me fue con placer con la de Naila. Ahí por favor, Naila de Bronco. Y un saludo para Anaí Camarillo, mi amorzote.
15: ¡Órale! Aquí le complacemos, compadre. Son las 11 ya con 6 minutitos. Aquí está Bronco. Se llama Naila y Las Consentidas del Sepi Boy. Luis Covarrubias, 93.3.
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0: Sepiboy, ahí para las consentidas, la chona de los Tucanes de Tijuana, por favor, Sepiboy, para escucharla hasta aquí, el Estado de México. Y
1: ¡Órale! Saludos a toda la gente hermosa del Estado de México. Aquí está la chona, los Tucanes de Tijuana, que hubo las consentidas. Mándame tu audio, 811-690-8933. Son las 11:10 y tenemos una temperatura de 27 grados en la zona centro de Monterrey, Nuevo León. ¡Qué hubo! 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
1: Órale, aquí está Marisela, la pareja ideal. Son las 11:17.

0: Bueno, buenos días, mi Cepi, buenos días. Un saludo por acá, para la región citrícola, acá en Montemorelos.
1: ¡Órale!
0: Andamos en chinga jalando en la albañilería acá en Montesur.
1: ¡Órale, compadrito!
0: El hijo del pueblo, Vicente Fernández, por favor.
1: ¡Órale, en Montemorelos, en la región citrícola, ahí en Montesur! Escuchándonos fuertemente las consentidas del Cepi Boy. ¡Súbala, hermano!

0: Son las 11, ya con 23 minutitos, 11:23.
1: Buenos días, Epi.
0: Buenos días.
1: Buenos días, Juan TV, La Pastelera. Saludos, Epi, para Cedillo, Don Francisco, Juan, el Randall y Jefe Billy. Y toda la raza de creativa, y gracias.
0: ¡Órale! Aquí está La Pastelera JLB y Company. Y las consentidas del Chevy Boy. Sí, Luis Covarrubias en las consentidas. Mándame tu audio. 811-6908-9.

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4: El jugador mexicano Ramón Ramírez, su participación en las justas mundialistas fueron dos, en Estados Unidos 94 y en Francia 98. En el 94 fue un jugador más defensivo y ayudó a México a llegar a octavos, pero en Francia 98 Ramírez tuvo un rol más ofensivo, dando una asistencia a Cuauhtémoc Blanco en el partido contra Bélgica. Sin embargo, fue expulsado en el encuentro contra Holanda, perdiéndose así los octavos de final contra Alemania. ¿Y cómo pesó esa baja?
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6: Pepe, chiquilla cariñosa, saludos desde Guanajuato capital.
7: ¡Órale! ¡Hasta Guanajuato capital! Aquí están los rancherito del Topo Chico, de Don Catarino Leo, la chiquilla cariñosa. Saludos a toda la gente hermosa de Guanajuato capital. 11 con 3.

0: Me puedes complacer con la canción Pato Pimpón, ya estoy en vacaciones.
1: ¡Órale! ¡Claro que sí, que está de vacaciones! ¡Que le complacemos a Karen, ok! Son las 11:33.

0: enamorado de un fantasma de liberación. Saludos, mi Sepi, desde Ciudad Mante, Tamaulipas.
1: Órale, compadrito, a toda la gente hermosa ahí del Mante, Ciudad Mante, Tamaulipas. Les complacemos en esta liberación, enamorado de un fantasma, en las consentidas del Sepi Boy, Luis Covarrubias, desde Monterrey, Nuevo León.

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18: 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Los hermanos.

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2: Sepi, ¿me puedes complacer con una canción que se llama Hoy te quiero decir papá, de Timbiriche? Gracias, que tengas un excelente día. Para todos los que escuchan la radio y para ti también.
1: Ahora, hija, ¿qué le complacemos? Hoy tengo que decirte papá. Aquí está Timbiriche en Las Consentidas del Sepi Boy 93.3.

0: Buenos días, Epi. De las consentidas, ¿me podrías poner la canción del mudo para Jera de Tacos Michael, Tacos Michael, Tacos Michael, Tacos
1: Michael? ¡Vámonos, aquí le complacemos, compadrito! Baloso mañoso, aquí está el mudo, los Honduras Santanera en las consentidas del Sappy Boy.

0: estás? Oye, ¿me puedes poner la de El Último Beso de Sonido Master? Hay un saludo para Don Juan, para el Sama y para los Chupacabras, para el Derek. Andamos trabajando ahí, gracias.
1: ¡Órale, compadre! ¡Aquí le complacemos! A todos los que andan chambeando y escuchando la banda 93.3, la estación más escuchada, la estación líder, banda 93.3. ¡Yule! Con un servidor, Luis Covarrubias. ¡Luis Covarrubias! El Sepi Boy, Sepi Boy, Sepi Boy. Pura banda 93.3, no te desconectes. Viene Germán Pluma con el mundo loco, el loco mundo de Germán.
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1: El Congreso del Estado aprobó en sesión ordinaria otorgar un descuento de hasta el 20% en el pago del refrendo para personas mayores de 60 años y un descuento del 25% a las personas que tramiten la licencia de conducir sin ser propietarios de un vehículo, así como hacer obligatorios los cursos de manejo. Las propuestas fueron hechas por el diputado del PAN, José Luis Santos Martínez. Aclara que el descuento en licencias es exclusivo para personas que se desempeñan como repartidores de comida o que manejan algún vehículo de servicio de transporte. El legislador panista resaltó la importancia de la licencia de conducir como herramienta de trabajo. Las propuestas fueron analizadas previamente en la Comisión de Movilidad del Poder Legislativo y los dictámenes en cuestión fueron aprobados por unanimidad con 38 votos. 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
3: Todos algún día envejecemos y con la edad nos llega la verdadera sabiduría.
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12: Este es el pronóstico de Impacto Mundialista de los delanteros que podrían estar en la lista final. Delanteros: Raúl Jiménez, Santiago Jiménez, Julián Quiñones, Alexis Vega, César el Chino Huerta, Roberto Alvarado, Guillermo el Memote Martínez y Armando la Hormiga González. Ya se acerca el momento de que den la lista final.
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13: ¿Qué onda? ¿Qué pasó? Válgame Dios, válgame Dios. Pues como le dijiste a aquel, cómprate la tuya, ¿va? Te la digo al revés, ¿va? ¿Qué onda, mis queridos chavacanos? El loco mundo de Germán Pluma. ¿Están ponchadas las líneas? ¿Qué rollo? ¿Y está todo? ¿Qué pasa aquí? No sé. A ver, vamos a ver. Espérame tantito. No, están ponchadas, están muertas o qué tienen. A ver, vamos a ver. Aguántame tantito. Márquenle a ver para que me desbloqueen la línea 8344-9393, 8343-8051. Y también pueden marcarme a través del 811-6908-933. Coco Garay me acompaña en la producción de audio. Y bueno, pues ya se desbloquearon estas chivas. ¿Quién te la dos? Buenas tardes. Hola.
14: Buenas tardes.
13: ¿Quién eres?
14: Somos los
13: payachitos. Somos los payachos. ¿Cómo te llamas? ¿Cómo te llamas?
14: Rodrigo.
13: Redrogo. ¿A qué te dedicas, Redrogo?
14: Aquí, en las complicaciones.
13: Ah, está bueno. En las complicaciones. Andas en las complicaciones.
14: En las complicaciones.
13: Oye, hermano, ¿cómo andas en clases de pajarología?
14: Como en tu programa.
13: Empinado, bien empinado. Este pájaro que te voy a echar, este pájaro es raro. ¿Tú sabes cuál es el pájaro de...? Este pájaro es raro, güey.
14: Más raro.
13: Más raro que yo. ¿Cuál es el pájaro que te manda al Super 7?
14: Es el...
13: ¿Sí o no?
14: No.
13: Es el pájaro que te manda por un semen up. Ándale. ¿Y cuál es el pájaro? Espérame, ¿cuál es el pájaro que te manda al Oxxo?
14: ¿Cuál?
13: Es el que te manda por una coca, viene la dona.
14: Viene la dona.
13: Viene la dona.
14: ¿Cómo ves?
13: Tú dime cuál quieres, güey.
14: El más nuevo que tengas.
13: Pues hay varios. Tengo el enigma del mundial, tengo el enigma del desgraciado perro abusivo, maldito gusano barrenador. ¿Cuál quieres?
14: A ver, ¿tienes el del Pantera?
13: Ah, el del Pantera. Sí, el enigma del Pantera es... Y ahí te va el enigma.
14: Te mandó un mensaje, fue una broma, pero nunca me la contestas.
13: Ni la voy a hacer, no te preocupes, güey. No, te...

¿Qué onda, mis queridos chavacanos? Permiso, yo aquí te necesito. Vamos a continuar, hombre, que se pudre el amor. Ellos son los de Cumbia Pedregal. Para que vean lo que les digo, no todo es onda bélica, ni de que el tirito arriba y que la entaconada y que la empoderó. No, el romanticismo prevalece. Mira qué bonita canción. ¿Qué les cuesta, hombre? ¿Qué les cuesta? No todo es que la entaconada y que llegue y que se le quedan viendo la morra empoderada. Madras jaladas.

Vamos a continuar, mis queridos chavacanos, 93.3. Ah, qué muchachos tan locos, hombre. Como diría aquel, espero que me alcance la vida para gastarme tanto dinero, dijo un personaje, ¿verdad? Ese chisme nos lo pasó Ramón Fabián. ¿Un qué? Un loco, dice Ramón Fabián.

0: Oye, oye, dice Coquito Garay que todo está bien, pero que no se ve nada. Coquito Garay no ve nada claro en esta ocasión. Dice Coco que qué onda. Si nos estás oyendo, Tomás, tráete unos pingüinos. Unos pingüinets. Vamos a un corte y volvemos.
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1: Mis queridos chavacanos en el loco mundo de Germán Pluma, a ver qué onda, qué rollo, qué onda, cómo andamos, qué onda, 83-44-93-93, 83-43-80-51 y también nos pueden marcar a través del 811-690-8933. Antes de continuar, les voy a platicar de algo interesante. 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En la 1 tengo un carnal, ¿cómo te llamas, hermano? ¿Tu nombre, brother? ¿Cómo te llamas?
2: Moisés.
1: Ah, qué bonito nombre, mira, tienes nombre bíblico.
2: Así es.
1: ¿Sabes, hermano, qué significa tu nombre? Debes de saberlo. ¿Qué significa tu nombre? Es bíblico y es muy bonito. ¿Sabes qué significa Moisés?
2: No.
1: Es el que significa el que vino del río.
2: Ah,
1: así
2: sí.
1: Se llama.
2: Sí.
1: Así se llama. Ese significa ese. Eso significa el nombre de Moisés, el que proviene o el que vino del río.
2: Así es.
1: Ah, verdad. Y por eso los canastitos donde ponen a los bebés les llaman Moisés, ¿sí sabías?
2: Sí, eso sí.
1: En honor o en remembranza, pues aquel pasaje bíblico donde pues este personaje bíblico Moisés lo encontraron justamente en un canastito de como de mimbre.
2: Ah, ok.
1: Y por eso se llama Moisés, el personaje o como tú quieras llamarle bíblico, y significa el que viene del río, ¿ok?
2: Ok.
1: ¿No lo sabías?
2: No.
1: Bueno, y ahora ya lo sabes. A ver, ¿qué onda, carnal? ¿Cómo andas en clases de pajarología?
2: Bien empinado, como tu Instagram.
1: Este pájaro, oye, no sean gachos, apoyen mi Instagram, no sean mendigos. A todo mundo apoyen, menos a mí. Todo mundo, pero yo no. ¿Por qué? Sean gachos. Síganme
2: no,
1: como
2: ya te digo, ya
1: Germán
2: te digo,
1: Pluma, como... Germán Pluma 45 en Instagram, ¿ok? Por favor. A ver, así. Oye, güey, ¿cómo andas en clases de pajarología? Ah, pero si me encuero, entonces sí me siguen, ¿verdad? Necesito ser encueratriz. ¿Sabes qué? Ya me enojé. Coquito Garay y yo vamos a hacer colaboración a OnlyFans para que nos sigan, para hacernos ricos, güey. ¿Cómo ves, güey?
2: Estaría bien.
1: Este cachón no estaría bien, dice. Oye, hermano, ¿cómo andas en clases de pajarología?
2: Empinado.
1: Este pájaro que te voy a echar es raro. ¿Tú sabes cuál es el único pájaro que canta de noche?
2: No.
1: El pájaro que canta de noche es tu culote, digo, tecolote, perdón. ¿Ah? Oye, ¿qué se oye? Ay, ya, te voy a cortar, se ve bien feo, lados al aire. Bueno.
3: Hola, Germán.
1: ¿Quién eres? Se ve bien feo el teléfono. ¿Quién habla? Bueno.
3: Bueno, habla Oscarín.
1: Oscarín, ¿cómo estás, hermano?
3: Bien, aquí, echándole ganas, hermano.
1: ¿Qué onda, hermanito? ¿Cómo andas en clases de pajarología?
3: Pues bien, empinadín.
1: Este pájaro es extraño. ¿Cuál es el pájaro marinela?
3: ¿El que te saque el chocolate o no?
1: No, el pájaro marinela es el que te hace ver gancitos.
3: Ay,
1: ¿y cuál es el pájaro gamesa? ¿No?
3: No, el
1: que te hace ver galletas. ¿Cuál enigma quieres, volada, güey?
3: La que tiene más buena.
1: ¿Qué te parece el enigma del mundial?
3: Ándale, pues.
1: Es...
3: No mames, te mamaste.
1: No, que la nada te digo, hombre. No me llamo Juan Gámez, me llamo Germán Pluma. 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
0: A continuar en el loco mundo de Gerardo, la gente que nos escucha en Chihuahua, mira que me están dando una llamada de Chihuahua, que mira, ahí está, mira, de Chihuahua. De Chihuahua. Saludos a los amigos en Chihuahua. 93.3, caldo de res. Tenés broncotas ahí en Chihuahua ahorita. Ay, no, que son.

Oye, Coquito Garay nos acaba de interpretar una canción hacia, nos presentó a este Oscar de la Rosa, ¿verdad? El de la mafia, pero cantando al estilo Juan Gabriel, algo de Juan Gabriel. Jimena ahora. Se llama Cómplices de Nuevo León 93.3. Ya vienen las bromas. Viendo mi

Vamos a continuar. Oye, fíjate que como una observación, cuando les lleguen mensajes por WhatsApp, por Facebook o por cualquier red social, que un enlace, que no abran nada, porque son los ratas desgraciados.

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2: En Monterrey, el gobierno municipal que encabeza el alcalde Adrián de la Garza Santos dio a conocer las 30 obras ganadoras del programa Presupuesto Participativo 2025 y anunció el inicio de la edición 2026. El edil regio informó que las acciones de 2025 fueron aprobadas por un total de 15.430 votos, siendo esta la mayor participación a la fecha, superando un 20% la del año 2024. Esta gran participación nos indica que algo se está haciendo bien y se ha logrado que la gente participe, dijo Adrián, quien se mostró confiado en que haya más participación ciudadana. Las obras beneficiarán a más de 75.000 ciudadanos y destacan la construcción de canchas, mejoras a parques, vitapistas, senderos, rampas y acciones de conectividad. 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
3: Si los hombres practicaran entre sí la amistad, no necesitarían tanto de la justicia.
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1: ¡Qué hubo! ¿Qué onda, mis queridos chavacanos? Bienvenidos a las bromas de la Banda 93.3. Buenas tardes, Germán. Una broma a mi madrastra. La broma es que mi papá la está engañando con una clienta. Usted es el esposo de la clienta. La señora se llama Erika. Y la moza es Liliana. A ver, ¿cómo está esta onda? Ah, perfectamente. Vamos a marcar a esta señora para decirle que su marido pues la anda de chiflado, ¿verdad? Casi no hay de eso, doctor. 811, casi no existen. 583. 40, perfectamente. Vamos a marcarle a la señora. Dice, Liliana, tía Alfloria. Usted es el esposo de la clienta. ¿Quién es la buena? A ver, ya me hice bolas aquí. Es que este güey ya me revolvió. A ver, güey. La broma es que mi papá está engañando con una clienta y usted es el esposo. La clienta es la señora. Se llama Erika Yasmín. Y la moza es Liliana. Ah, ok. La amante es Liliana. Ah, chihuahuas. Es que me hizo bolas este güey aquí. Entonces, ¿a quién le voy a hablar? A Erika, ¿verdad? Es a Erika a la que le voy a hablar. Ah, ok, pues es que vamos a marcarle a Erika. Está sonando el teléfono de Erika. Está sonando el teléfono de Erika. Está sonando, pero no contesta, güey. No hagan perder tiempo. No contestó, güey. No contestó, ni modo. Ajá. Tarará. Ajá. Dice por aquí. Buenas tardes, es una broma de mi amigo. Se llama Adolfo Gallegos, vive en la Alianza Real. Dile que eres el novio de Liz Alvarado. Que la deje de molestar, tiene 2 días de novio con Liz. Vamos, cabrón. 2 días apenas de novio. 86 83 54 42. A ver, vamos a ver. Buenas tardes, una broma de mi amigo. El número que marqué está ocupado. No, es el mío. A ver, no contestó tampoco. Válgame Dios. Chéquense que haya gente, hombre. Mira, ya perdimos tiempo, hombre. Chihuahua. Sale una broma a mi esposa. Se llama Sandra. Vende productos en el mercado. Shampoos, enjuague, cloro, pinos. Dile que no son originales. Ella vende en Marín, Nuevo León. En Marín, Nuevo León. Perfectamente. No es un ejido, güey. Marín, Nuevo León, pues es un municipio. Está delante de pesquería. El vato del ejido Marín, no es un ejido, güey, es un municipio, es un municipio. Mire, es un municipio, ya. Está sonando la 1 al aire, creo es. Bueno, buenas tardes. Bueno, con la señora Sandra de los productos químicos. Buenas tardes. Bueno. Con la señora Sandra, la de los productos. ¿Sí? Buenas tardes. ¿Sí, dígame? Mire, usted le vendió unos productos aquí a mi señora. Ajá. Aquí en Marín. ¿Sí? Nada más que los productos son de muy mala calidad y ahorita una de mis hijas tiene un problema en la piel por los shampoos y el enjuague ese que usted vende. Entonces yo quiero saber, pues, cómo nos va a solucionar este problema, porque pues es por los productos que son de mala calidad que pues le salen unas ronchas muy feas a mi hija, ¿verdad? No sé cómo le hacemos, señor. Hábleme fuerte porque no le escucho. ¿Qué dice?
2: Que permítame tantito.
1: Sí, muévase, porque este asunto es delicado. Ya llevé a mi hija con el doctor y me dijo que es por culpa de los champús y el enjuague que le vendió a mi señora. ¿Verdad?
2: Pero a ver, pues es que yo no sé ni quién es usted.
1: A ver, me presento. Soy el señor Margarito Martínez. Sí, usted le vendió unos champús a mi esposa. Mi esposa se llama Sandra Cuevas, ¿verdad? Entonces, ahí está el problema. O sea, usted no checa los productos que vende, que son de mala calidad, señora. Hable fuerte, muévase. O sea, usted los vendió aquí en el mercado de Marín, ¿sí sabe de lo que le estoy hablando?
2: Sí,
3: fue a los mercados.
1: Ahí está, entonces usted le dio el teléfono a mi esposa y yo le estoy reclamando, porque mi esposa está muy... Yo la regañé, porque anda comprando porquerías en la calle.
3: Chingüetes, ¿por qué porquerías? Oiga, a ver, mi... Yo todo lo traigo a las tiendas.
1: Mi hija está llena de granos y es por culpa... Me dijo el doctor que es por culpa de... Le llevé el champú y el enjuague y es la mala calidad de los productos que usted vende, de las mugres que vende.
3: Pero bien, lo estoy ya con si mis productos son originales.
1: A ver, entonces quiere que yo, tú, que le mande, o sea, que la demande, o qué es lo que usted quiere. No, cree que le está mintiendo.
3: Es que no sé ni quién es Sandra Cuevas, no sé ni el nombre que me está dando.
1: A ver, usted no le vendió unos productos a mi esposa, ahí en Marín, usted se pone en el mercado, no me diga que no.
3: Ahí sí, los yo lunes. No estoy diciendo que no, yo me pongo lunes. Y
1: pues usted le vendió los productos a mi esposa. Yo le dije, oye, mi hija, ¿qué pasó? Dijo, bueno, esos productos se los compró una señora en el mercado de los lunes, ¿sí? Y me dio el teléfono que usted se lo dio por si le quería usted vender, usted comprarle más productos. ¿Ya me entendió?
3: ¿Y entonces, qué día le vendí yo eso?
1: A ver, ¿tú usted cree, a ver, ¿usted cree que le estoy mintiendo? ¿O qué pedo?
3: Realmente...
1: Dígame.
3: No. Más gente, no nada más yo vendo.
1: A ver, señora,
3: champú.
1: ¿Y el teléfono de quién es? ¿Es de otra gente o es de usted? Usted es la señora Sandra, me dijo mi esposa.
3: Sí, yo soy la señora Sandra.
1: Mi esposa me dijo, la que me vendió los productos fue la señora Sandra, ¿sí?
3: Ajá.
1: Entonces, que usted platicó con ella, que hasta empezaron a platicar que eran tocayas y todo, porque mi esposa se llama Sandra Cuevas. ¿Verdad?
3: Ajá.
1: Entonces, responda, usted debe responder de las porquerías que vende.
3: Pero es que, señor, no son porquerías, yo todo lo traigo de bodeguita, del Walmart.
1: A ver, entonces, ¿por qué le salieron granos a mi hija?
3: Pues no, realmente no sé.
1: Eso es algo muy delicado, porque yo tengo el acta, aquí la tengo en mi mano, el doctor me puso que los granos de mi hija y la urticaria es por culpa del champú y el enjuague que usted le vendió. Ya lo analizamos, y el doctor ya lo analizó el champú y el enjuague.
3: ¿Y el champú y el enjuague cuáles son?
1: A mí no le escucho, hable fuerte, la noto nerviosa.
3: ¿El champú y el enjuague cuáles son yo le vendí? Los que usted dice que le hicieron granos, ¿cuáles?
1: A ver, ¿dónde está usted para verla en persona y llevarle los productos? Y llevarle el acta del doctor.
3: No, yo vivo acá en el ejido.
1: No importa, yo voy y la busco, porque ¿quién me va a pagar el doctor y las medicinas? Las medicinas que ya gastamos. ¿Quién me va a pagar? ¿Usted
3: a ver, déjeme le comunico yo a mi esposo, porque yo no había tenido ningún problema.
1: A ver, usted me está amenazando.
3: Hasta ahorita, yo no lo estoy amenazando.
1: Yo no le tengo miedo al güey de su marido, para que sepa, ¿eh? Usted me va a responder.
3: Pues no es porque le va a hacer algo, él ni está aquí, oiga.
1: Entonces, ¿cómo me está diciendo que yo...?
3: Yo me voy a comunicar para yo comentarle el problema que usted dice que yo tengo.
1: Usted
3: con mi champú, realmente yo no había tenido ningún problema, oiga.
1: Pues por las porquerías que vende, oiga, fíjese dónde compra. ¿Verdad? Mi pobre hija está llena de granos.
3: Pues yo le estoy diciendo dónde es donde yo compro, yo no compro en ninguna otra parte.
1: ¿Usted me quiere pasar a Fernando Padilla?
3: Sí, es mi esposo, sí.
1: ¿Y usted cree que yo le tengo miedo a ese güey o qué?
3: No es que le tenga miedo, oiga.
1: Entonces, ve cómo usted sí nos vendió los productos. ¿Cómo sé el nombre de su marido? A ver, dígame, ¿cómo lo sé?
3: Pues no, es que es mi tío ver a ustedes en persona, realmente no sé quiénes
1: ¿cómo
3: son.
1: ¿Cómo sé yo quién es
3: porque
1: usted?
3: Porque yo
1: ¿dónde
3: le vendo
1: vende
3: a mucha gente?
1: Bueno, dígame una cosa, por lógica, ¿cómo sé su nombre?
3: Hasta ahorita que usted me está diciendo que ha tenido problemas con el champú y eso, pero pues yo no tengo la culpa que le haga reacción,
1: mi pobre esposa, mi pobre vieja, está toda llena de las nalgas, llenas de ronchas por culpa de las porquerías que usted vende, ¿verdad? Uh-huh. Y le digo una cosa, señora.
3: ¿Eh?
1: Le digo una cosa.
3: Dígame.
1: No se crea, es una broma de la banda 90. Está usted al aire 93.3, no se crea en la radio, no es cierto. Es una broma, oiga. Sandra.
3: Ya.
1: Oye, la risa de loca. Sandra, no se crea, es una broma. Sandra.
3: ¿Sí?
1: Es una broma que le mandó a hacer su marido, Fernando Padilla, no se crean.
3: Ya más o menos le conocí a la voz, ya la última.
1: Ya, sáquese de aquí, hombre, ya, no me aburra, sáquese de aquí.
4: Sí, y luego se empezó a reír como loca la señora. Ay, güey, me dio miedo. Un saludo para toda la gente allá por el rumbo de Las Puentes, allá por Arboleda, saludos. Ahí por la calle Arteaga, 20 de noviembre, aquí en el centro, la recita ahí del Hotel Plaza 2020, echando patita aquí frente a la Plaza Santa Isabel. Ahí el otro día fueron Toño y Henry, los vieron climaditos saliendo de la manita aquí en el Hotel Plaza 20. Si qué rico, Plaza 2020, centro de la ciudad.
1: ¿Qué pasó? ¿Qué pasó? Oye, pues la raza quiere más bromas. Saludos para la gente que está ahorita aquí escuchándonos en la colonia Buenos Aires. Aquí está muy cerca de la colonia Buenos Aires. Saludos a mis amigos que están aquí en la Buenos Aires escuchando la banda 93.3. La raza que va manejando por diferentes calles y avenidas de la Sultana del Norte. Gracias aquí por la avenida Colón, en la Sarabia, por cierto. A la racita y del charco de la rana, hombre, qué rico. Móchese con un coctelazo, hombre, qué rico. Aquí en la colonia Sarabia, en el Mercado del Norte, qué rico. ¿Quiénes son ellos? ¿Los invasores? Ah, muy bien. ¿Hay más bromitas? Claro que hay bromas. Chéquense, por favor, que haya gente. No me hagan perder tiempo. No me gusta perder el tiempo. No me gusta perder el tiempo.

Ay, mamacita linda, ay, mamacita linda, hombre. Vamos con él. ¿Quién es este? La Treviñosa. Ah, la Treviñosa de Monterrey, excelente agrupación. Qué profesionales, qué guapos, qué bonito cantan y tocan los de la Treviñosa.

0: qué rollo. Vamos a otra canchonchita, una más. Ah, vamos a un corte y regresamos con más bromitas. ¿Hay bromas? Claro que hay bromas.
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1: Vamos a continuar, mis queridos chavacanos. Órale, otro de esos cuentos. Hay más bromas en la Universidad de los Medios de Comunicación. Un saludo para toda la gente allá en Santa Catarina. Muchas gracias. Toda la raza aquí en el centro de la ciudad. Muchas gracias. Hay más bromitas. ¿Cómo no? ¿Cómo no?

sea por la calle Felipe Guerra, cruz con José María Iglesias, a la racita ahí de Tiro Esquina Taquería, hombre, que nos manden unos de ronchicha, que es su especialidad, unos de ronchicha, Coco. ¿Sabes qué es ronchicha? Chicharrón, Coquito. Ah, qué muchachos tan locos. 93.3, ahí la Niño Artillero. 93.3, Caldito de Res.

0: pasa, ese Germán? Mándale un saludo a la racita, a todos los tablajeros, son los carniceros, ¿cómo se les llama? Tablajeros. Allá por Río Mississippi, esquina con Loma de la Paz, en Balcones del Río, allá en Escobedo, hombre, la raza de la bonita carnicería, qué rico, hombre. Móchense con algunos cortecitos o algo. Todo Escobedo es territorio de Germán Pluma 93.3. Coco Garay, la preciosa Coco Garay, está en la producción de audio. ¿Vamos un corte o qué tenemos? ¿Corte o volvemos? Corte. Espérame, Coco, cálmate tantito.
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0: ¿Qué onda, mis queridos chavacanos? ¿Qué rollo con el pollo? 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
16: En la justa mundialista de 1994, Brasil llegó a la final. En octavos venció a Estados Unidos 1-0. Después, en cuartos de final, 3-2 sobre Países Bajos. En semifinales, 1-0 contra Suecia. Y en la final, 0-0 ante Italia y se define en penales. Aquí la cosa es que el Scratch Duoro únicamente en fase final anotó 5 golecitos en partido regular. Y eso le bastó para salir campeón.
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0: ¿Qué onda, mis queridos chavacanos? Vamos a continuar en las bromas de la Banda 93.3. Dice una broma a mi ex. Ya nos separamos, pero dejó sin pagar el ICI. Está su nombre, está en marca y marca y marca. Dile que pague, güey. Órale, güey. Fíjate. Cuando uno se termina el amor y se acaba todo, ¿verdad, Quito? Sí. Fíjate nada más, hombre. Ahí le sale uno lo cucaracho. 812-765-48. No, pero pues aquí hay broncas maritales, dice. Pero ¿cómo se llama ella? Se llama Carla Azucena Guerra. Ella es la que no le pagó a Lisi. Pues hay que pagarlo, ¿eh? Porque, pues bueno. Luego te meten al buró de crédito. Bueno. Si no pagas a Chihuahua, no se oye nada, güey. A ver, vamos a ver. Voy a marcarlo otra vez. 812 765-48, muy bien. Es el número de esta señora que no paga. Una persona amorosa, ¿verdad? La uno al aire, Coquito.

0: contrario, sigo pidiendo fiado y tampoco pago. Pues, ¿qué? Soy así como el trivi. Está sonando el teléfono y no contestan.
1: El número que usted marcó está ocupado.
0: A ver, adelante, Coquito. A continuar, mis queridos chavacanos, con las bromas de la banda. Es una broma a mi papá, se llama César Rocha. Nos dedicamos a vender baterías de cocina y dígale que no le van a pagar porque tiene unos modos bien feos para cobrar. ¿Y dónde ha vendido? ¿Dónde ha vendido? 811. Dime una colonia donde ha vendido con baterías. ¿Baterías de qué, güey? ¿De cocina o de qué son? Ah, de cocina, sí. Baterías de cocina. O sea, bien rara esa palabra, ¿no? Baterías de cocina, como que es muy antigua. La uno al aire, la uno. Bueno.
2: Bueno.
0: ¿Con César? César, sí. Rocha. Oye, compadre, sí. Tú eres el vato de las baterías, de las baterías de cocina.
2: Sí, compadre.
0: Oye, compadre, nomás puedes decir una cosa, güey. Viniste aquí a mi casa a cobrarle a mi vieja de muy mala manera, güey. ¿Cuál es el pedo? ¿Por qué cobras así, güey?
2: ¿Cuál vieja?
0: A ver, nomás tengo una cosa, güey. Yo estoy bien chilado, encabronado. O sea, ¿a ti te gustaría que...? A ver, escúchame. Tú eres el vato de las baterías, ese Rocha, güey. Tú eres el que las vendes, güey. Entonces, nomás tengo una cosa, güey.
2: A ver, escúchame tú.
0: Imagínate que llega tu casa. Tienes modos muy gachos de cobrar a la gente, güey.
2: A ver, compadre, escúchame, a ver, dime, tú. Yo a ver, nadie le falta respeto. No le falta respeto a nadie. Y si le falta respeto a tu esposa, voy delante de ti y me disculpo, güey. Pero nomás dime de quién estamos hablando.
0: Es lo que te digo, güey. A ver, espérame, ahora déjame hablar, güey. Imagínate, ¿sí?, que yo voy a tu casa y le grito a tu vieja. ¿Te gustaría eso, güey?
2: No, claro que no.
0: Pues tienes unos modos muy, muy, muy, muy gachos de cobrar, güey. O sea, yo sé que sí, güey, es tu labor, pero, o sea, bájale de tanates, güey, porque le cobra. A ver, a mí, grítame, güey. Voy para que me grites a mí, güey. A ver, grítame a mí, güey.
2: A ver, compadre, nada más dime de qué cliente estamos hablando, güey, nada más.
0: Porque mira, güey, yo soy de tirar madrazos, güey. Yo de volar tiro madrazos, güey. Entonces yo no quiero llegar a ese nivel, güey. Perdóname, estoy bien enojado, güey.
2: Bueno, nada más dime de qué cliente estamos hablando, güey.
0: Aquí en Cantorales, güey. Tú sabes, güey. O sea, tú sabes de qué estoy hablando, güey. O sea, la señora, compadre.
2: En Cantorales, todos son mis mejores clientes en Cantorales, compadre. No sé de qué me estoy hablando, güey.
0: ¿Para qué te pones nervioso? ¿Para qué quieres llorar, güey? ¿Para qué lloras?
2: No, ¿cuál nervioso, güey? No, dime de quién estamos hablando, güey.
0: Tú eres César Rocha, el vato de las baterías de cocina, güey. ¿Sabes de lo que estoy hablando, güey? Y tienes modos, tienes modos bien feos y bien pinches de cobrar, güey. La neta, güey.
2: Entonces, a ver, compadre, dime quién eres, güey, porque ya este rollo ya no me está gustando. ¿Cómo está el rollo?
0: A ver, ¿dónde te veo, güey? Porque yo soy de tirar. ¿Dónde te veo, güey? Vamos a ver.
2: ¿Dónde estás, compadre?
0: ¿Dónde andas ahorita para vernos, güey? Vamos, dime el punto para llegar, güey. Mira. ¿Dónde te veo, güey? ¿Dónde?
2: Me tardo 5 minutos. ¿Dónde estás, güey?
0: ¿Tú dime, güey. ¿Dónde estás, güey?
2: Yo estoy aquí en Guadalupe, compadre. ¿Qué onda? ¿Dónde estás?
0: Yo ando acá en San Pedro, güey. Ando lejos. No sé que no la hago. Oye, no te creas una broma, no te creas, de la banda 93.3, soy Germán Pluma, ¿no es cierto, güey?
2: Ah, ok, saludos, Germán.
0: Te mandó a hacer una broma a tu hijo, no te creas, güey, ¿no es cierto?
2: Órale, pues, compadre, ¿Qué? De veras que me le vas el azúcar a mi yo, güey, saludos.
0: Perdóname, es que te hice una broma, es que dice tu chavo, tu hijo te mandó a hacer la broma, güey.
2: No, está bien, ya está.
0: Dice que tienes modos bien feos para cobrar, güey.
2: Ya está, compadre, tus saludos.
0: Fue una broma, no te creas, güey.
2: Sobre.
0: La batería, mi vieja, ¿por qué le dijiste cosas, güey? Ay, que ratón te veo, no, ando en San Pedro, no la hago. Chinga. 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
0: Continuar con las bromas. Solo para la racita aquí por la avenida Maduro y Carvajal y la Cueva, las niñas de la DEM, Coquito, que voy a jalar con ellas el sábado 20 de junio. Voy a presentar a Estrella García, la revolcada. Órale, güey, qué rico.

Pobre tigre, no lo andes encandilando. Hoy saludo para raza, aquí el anillo artillero, la raza ahí de Imperam, impermeabilizantes ambientales. Saludos, chavos, gracias por sintonizar 93.3. Bueno, amigo Lalo, saludos, gracias. Toda la raza que está a la hora de la comida, allá por Riberas del Río, saludos. En Caderita también, Juárez, órale.

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1: Queridos chavacanos, qué rollo, verdad. Vamos a ver, dice, una broma, mi esposa hace decoraciones de globos, se llama Cristina Leija. Su negocio se llama Globitos 812, hace que, decoraciones de globos, son los que para las fiestas, ¿eh? Fiestas, piñatas, piñitas. Esta señora se llama Cristina Leija, se llama su negocio Globitos. Soy su marido Emilio. Dile que te recomendó Fabiola de la Clínica 21 del IMSS. Bueno, a ver, la uno, cubito al aire. Bueno, no. Ahí está sonando. A ver si nos contesta. Bueno, caray. Está sonando el teléfono, pero no contestan. Ay.
2: Bueno.
1: Buenas tardes.
2: Bueno.
1: Perdón, me pasaron su teléfono por las decoraciones.
2: Bueno,
1: ¿sí me escucha? Bueno. Ay, está sorda la vieja esta.
2: Bueno,
1: ¿sí me oye?
2: Hello.
1: Ay, no me escucha. O sea, no me oía, ¿qué pedo? Pues estaba haciendo güey. Yo sí la oí, ¿verdad? A ver, vamos a ver. Ay, no me escucha esta señora. A ver, el teléfono ahora suena. Sube un poquito al fondo,

esta broma puede ser interesante. Dice por aquí, bájale un poquito la música. Dice, buenas tardes, Germán. Una broma, mi mamá se llama Blanca Estela Cruz Escobar. Su hija Yasmín Cruz Escobar le puso una demanda para que le toque la mitad de la casa que acaba de comprar en el Mirador de Apodaca. Oye, no sean gachos, los hijos no deben ser así. El papá, nosotros los padres no tenemos ningún derecho más que moral de heredar. ¿Quieres algo como hijo? Jala, gánatelo. Ya cuando papá se vaya a petatear, entonces ya tu herencia. Exacto. Pero los hijos deben de trabajar, superarse, no deben de pedir herencias. O sea, si tú eres un hijo que le pides herencia a tus padres en vida, eres un huevón. Eres un huevón, eres un mediocre, porque tienes que ganártelo. Ya cuando tus padres se mueran, entonces ya pídeles herencia. Por favor. Y este es el caso de esta mujer, de esta hija que se llama Yasmín Cruz Escobar, que quiere quitarle la mitad de la casa a su mamá. Fíjate qué huerca tan desgraciada. Vamos a marcarle, por favor. 811, qué muchacha tan loca. 05.

0: 35. Sí. No, es en serio, hombre. Los hijos tienen que superarse. La broma es para la señora Blanca Estela Cruz. Y le voy a decir que su hija Yasmín Cruz Escobar, pues le puso una demanda. La uno al aire, por favor. Algo está viciando, Ángel.
1: Bueno.
0: Buenas tardes. Con la señora Blanca Estela Cruz.
1: Sí, ¿de dónde habla?
0: Buenas tardes. Habla el licenciado Fernando Maldonado de Almenares y Asociados. ¿Cómo está, señora? Buenas tardes. Mire, el motivo de la llamada es porque tenemos una querella a favor de la señorita Yasmín Cruz Escobar. ¿Sí me escucha?
1: Sí.
0: Tenemos una demanda de la señorita Yasmín Cruz Escobar. Es el motivo de la llamada, es para echar una platicada como con usted, señora. ¿Sí me escucha?
1: Pero ¿por qué demanda si yo no tengo con ella?
0: La señorita Yasmín Cruz Escobar estableció una demanda por... Se puede mover un poquito porque se ve mucho ruido para explicarle, señora, porque es delicado el tema, por favor.
1: A ver, dígame, porque estoy estando en el camión, dígame.
0: Bueno, esta llamada es muy importante y le conviene porque yo soy el representante legal de la señora Yasmín Cruz Escobar. Ella está, pues, pidiendo en la demanda un dominio de propiedad.
1: Ah, chinga, pues si no tengo ni propiedad.
0: Bueno, pues entonces el asunto, ¿tiene usted algún abogado que la defienda usted?
1: Sí, tengo.
0: Bueno, para ponerme de acuerdo con él, si usted gusta, me pongo de acuerdo con su abogado, porque la señorita Edmín Cruz Escobar, pues, está pidiendo, le voy a comentar rápido, la mitad de una propiedad que está en posesión suya.
1: No tengo ninguna propiedad, señor.
0: Bueno, pues nosotros checamos en el registro público la propiedad y efectivamente sí existe una propiedad a nombre suyo, señora Blanca Estela Cruz, ¿verdad? Es una propiedad, es una casa que está en la colonia Mirador, en Apodaca. ¿Verdad? Entonces, pues, queremos ponernos de acuerdo. Mire, el asunto es conciliar, no queremos afectar a ninguna de las dos partes, pero la señora Yasmín Cruz Escobar...
1: Mire, ¿sabe qué? Sí. Yo lo voy a mandar a mi abogado. Nomás déme la dirección y su nombre completo para mandarle a mi abogado,
0: ¿sí? Gusta, con todo gusto, señora, con todo respeto. Mi nombre es el licenciado Fernando Alcocer.
1: Ah, ok.
0: Me gusta apuntar.
1: ¿Qué más? ¿Verdad?
0: Nosotros estamos
1: ¿Alcocer ubicados. ¿Qué? ¿Alcocer qué?
0: Alcocer Martínez.
1: Ajá, ¿dónde está ubicado?
0: Soy el representante legal de la señorita Yasmín Cruz Escobar. Estamos en la colonia Obispado, en la calle José Benítez 2425, en el edificio Estrella, adelante de la preparatoria número 2.
1: Ajá.
0: ¿Cuándo me visitaría su abogado, señorita? ¿Cuándo
1: estaría? Pues es que no.
0: ¿Perdón?
1: Permítame, déjame primero consultar con mi abogado.
0: Porque la demanda de la señora Yasmín Cruz Escobar en su contra va muy avanzada, señora. Por eso le comento, para que sí se dé prisa, ¿verdad?
1: ¿Muy avanzada en qué forma?
0: Pues avanzada en cuanto a los términos y en cuanto a las peticiones, porque la señora Yasmín Cruz Escobar, ella pide pues la mitad de la casa, ¿verdad? Ella tiene derechos de la mitad de esa propiedad.
1: ¿Pero por qué tiene derecho? A ver, dígame, ¿por qué tiene derecho?
0: Es que por eso le comento, si lo arreglo con usted, lo arreglo con su abogado, porque son términos legales.
1: Sí, pero ¿por qué tiene derecho? ¿Qué derechos tiene ella?
0: Bueno,
1: pues dígame.
0: A ver, la señorita Yasmín Cruz Escobar estableció esta querella en su contra de acuerdo al artículo 25-2, fracción 24, en la cual el dominio de propiedad tiene que ver con el lazo familiar, el lazo consanguíneo. ¿Sí me entiende usted?
1: Son términos legales. ¿En sí? ¿Qué parentesco tengo con ella, supuestamente?
0: Bueno,
1: usted.
0: Aquí la señorita Yasmín Cruz Escobar nos hace hincapié en que usted pues no es su madre directa, pero es su madrastra.
1: No, yo no soy su madrastra.
0: Bueno, pues entonces este término, mire, aquí hay un detalle que yo también le voy a creer a usted, ¿verdad? Porque usted también tiene el derecho de defenderse, por eso lo comento.
1: Ay, mire, yo voy a entrar a trabajar, oiga, si gusta hablar después, bueno, para ponerme de acuerdo con mi abogado.
0: Le digo
1: bye,
0: una cosa,
1: gracias.
0: Es una broma, no se crea. Ay, qué lechistos. Fíjate, ¿cómo somos los humanos? Los humanos somos así. Fíjate que... cuando se nos presenta un problema, no lo enfrentamos, y eso está totalmente mal. Si tenemos una bronca, pues hay que enfrentarla, como ahorita la señora, pues es algo delicado, diga, pues ¿cómo está el pedo? Dígame, ¿de dónde viene? No solucionamos nada con colgar los teléfonos, hay que enfrentar la bronca, fíjate, te lo iba a decir que es una broma, ya se la creyó toda la señora, se fue toda enojada.
1: Bueno.
0: Oiga, es una broma, señora Blanca Estela,
1: sí,
0: no
1: ya
0: se crea.
1: Sí, ya sé que es una broma, por eso lo mandé a la fregada.
0: Es una broma de su hijo Armando Rutia.
1: Sí, ya me imaginaba, por eso lo mandé a la fregada y le colgué.
0: Oiga, no se crea, es una broma, ¿para qué se enoja? queridos chavacanos, ofertas del Hot Sale en Del Sol, hasta 50% de descuento en todas las pantallas. 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
0: ¿Sabes lo Orale, que el poder del norte, un auténtico celo para toda la raza por la avenida Juárez y Lázaro Cárdenas, la racita del Casino Aries. Saludos, chavos, que me están pidiendo algo del poder del norte de Arturo Buenrostro con Viejones de Linares.

único auténtico Arturo Buenrostro con Mijones de Linares, por cierto, viernes 19 de junio en la Arena Monterrey. ¿Sabes qué? Arturo Buenrostro le gustan los tacos Pipe, Coquito, así con 10 bañaditos, Pipe. Oh, le gustan mucho a mi Buenrostro, 93.3. Ah, qué rico.

0: Vamos a continuar, mis queridos chavacanos, en el loco mundo de Germán Pluma. Qué bonita canción, hombre. Esta canción, buena interpretación, hombre. Se oye bonito. Solo para la raza, por la avenida Alfonso Reyes, pasando Luis Cortines frente a la Coca-Cola. Ahí en el hotel Plaza Regina, echando patita ahí en la colonia Regina. Qué rico. A toda la raza que va circulando por diferentes calles, avenidas, esta Sultana del Norte. Les mando un abrazo y un beso, hombre. Gracias por sintonizar la Universidad de los Medios de Comunicación. Se queda Coquito Garay en la producción de audio. Viene el maestro Tomás Valdés. ¡Larga vida al maestro! ¡Qué bárbaro, Tomás Valdés! ¡Lo volviste a hacer! Viene Tomás Valdés, hombre, a las 5 de la tarde. ¿Quién viene, Coquito? El Rey Midas del rating, Sepi Boy. 8 de la noche, el Príncipe Nocturno, Henry Barra. ¡Ah, verdad! ¡Ah, verdad! Soy Germán Pluma. Nos escuchamos ahorita a las 6, primeramente Dios. Y acuérdense de esta frase. Esta frase es mía. Si la escuchan por otro lado, es mía. Los veré cuando los vea. Esta frase es mía. Por favor, para que sepan. Corte volumen.
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2: El diputado local de Movimiento Ciudadano, José Luis Garza el Mueblero, reconoció en sus redes sociales el trabajo de la actual administración estatal al asegurar que nunca se había visto tanta obra civil en la ciudad. El legislador destacó que Nuevo León atraviesa una etapa histórica en infraestructura y movilidad. Garza Garza señaló que las obras ya son visibles para la ciudadanía y reflejan una visión de crecimiento que durante años estuvo pendiente. Entre vialidades, transporte y proyectos urbanos, el estado mantiene un ritmo de transformación que hoy nadie puede negar, afirmó. En tiempos donde abundan las críticas políticas, el diputado emecista decidió reconocer resultados, porque mientras unos hablan, en Nuevo León las obras siguen avanzando, aseveró. 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
3: Para la final de este sábado entre Tigres y el equipo del Toluca en la Conca Champions, Antonio el Turco Mohamed, podríamos decir que va a salir con un cuadro alterno porque es lo que le dejaron. Esto por la justa mundialista que ya viene. Jugaría con Luis García en el arco, Santiago Simón, Everardo López, Federico Pereira, Mauricio Isaís, Franco Romero, Nicolás Castro, Marcel Ruiz, Jesús Angulo, Elio Núñez y también Paulo Díaz. Sería el 11 del Turco.
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5: Nunca vivas anclado en el pasado o perderás las oportunidades que te da el futuro.
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Ale, se llama Ontas, aquí en la banda, banda la que manda. Muy buenas tardes, señoras y señores. Un servidor, Tomás Valdés, en el micrófono ahora.

0: 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Muy buenas tardes, señoras y señores. Bienvenidos. Bienvenuti al turno de un servidor, Tomás Valdés, en la radio que manda en Monterrey, Banda 93.3. Gracias a Germán Pluma, el gran tlatoani de la radio que nos cede los micrófonos para entrar en acción aquí al aire, en vivo, en esta tarde bonita. Hoy es día de la hamburguesa, por cierto, hoy es día de la hamburguesa, a la Happy Burger, las burgers, un platillo, un antojo verdaderamente sensacional. Llegó a revolucionar todo, la hamburguesa llegó a cambiarle la cara a todo, y aquí en México nos gustan mucho las hamburguesas, por eso hay tantos lugares de hamburguesas en esta Sultana del Norte. Felicidades, pues, a todos nosotros, a todos los que nos gustan la hamburguesa. No conozco a nadie, de veras, que diga que no le gustan las hamburguesas. ¿A usted no le gustan? ¿O sí o no? ¿O qué onda? A mí me gustan las hamburguesas con champiñones. De hecho, las huracatortas, en un principio iban a ser las huracaburgers. Pero un vecino en la esquina de mi casa, de mi cuadra, se puso con hamburguesas, las Happy Burgers, que están buenísimas. Happy Burgers de Carlos, ahí a todo lo que da. Le mando un saludo muy afectuoso a él. Y pues ya. Y yo dejé pasar el tiempo. y pues le di con el plan B, que eran las huracatortas. Pero sí, le mando un saludo a caritos a las Happy Burger, a todo lo que da. Hoy es Día de la Hamburguesa, así es que celébrenlo o festéjenlo disfrutando la hamburguesa de su preferencia, ¿verdad? A mí me gustan las de champiñones, las que tienen champiñones. ¿A ti qué te gustan, Coco?
1: También.
0: ¿Con champiñones también? Hay unos que les gusta con piña, ¿verdad? La hawaiana que le llaman a esa hamburguesa, en fin, se han inventado, le han puesto diversas cosas, aspectos ahí diferentes a las hamburguesas. Así es que hoy es día de la burger. Cucharadita de hoy. Palabras que alguien necesita escuchar. Aprecia lo que te da la vida. No te lo dará dos veces. ¡Órale! Seco la cucharadita, ¿verdad? Aprecia lo que te da la vida, porque no te lo dará dos veces. ¡Órale! 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Díganos qué hamburguesa le gusta. Vámonos a corte.
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Si de radio se trata, tenemos a la mera trompa del tren, Tomás Valdés, al aire.

0: me gusta la hamburguesa que trae trompo, bistec y la carne de hamburguesa.
1: Ah, sí.
0: La bistec trompo burger.
1: La trompo burger. Ese es un invento totalmente de aquí de nosotros, de los regios. La trompo burger. En ninguna parte hacen hamburguesas de trompelio.

0: Señoras y señores, ahí estamos escuchando a los cachorros de Don Juan Villarreal.
1: ¿Y qué piensas? Por favor, ya no calles.
0: ¡Ay!
1: ¿Qué es lo que puedo hacer?
0: Y nos da mucho gusto recibir aquí en cabina de la banda 93.3 a la mera trompa del tren, a Don Juan Villarreal.
2: Gracias, mi hermano, por darnos esta oportunidad. Pues de saludar a todo el auditorio del 93.3, la banda.
0: La banda, 93.3, Don Juan.
2: Es un gustazo estar con usted.
0: Gracias. Y viene promocionando su nueva canción, ¿Qué puedo hacer? Platíquenos, Don Juan, esta rola.
2: Este número pues, nos ha dado, ahora sí que mucha satisfacción porque, pues, lo he estado platicando bastante y digo, para mí, sí me sorprende. Uh-huh. Porque me hablan de Colombia. Por allá de Valledupar, por allá donde grita Tarzán. Por allá, donde está.
0: Se ha colocado fuerte.
2: Sí, pero ahí en Valledupar es una música vallenata. Pues. Uh-huh. Y a mí me sorprende mucho que ya se esté tocando esa canción allá.
0: Pues la música mexicana, allá particularmente en Colombia, la quieren mucho.
2: Sí, bastante.
0: La quieren mucho, la música de mariachi, no se diga, la música norteña, sí. todo lo que es el folclor de aquí de nuestro país es muy apreciado allá.
2: Exactamente,
0: ¿eh?
2: Fíjate, me habla mi compadre Luis Picón, es el papá de una gran campeona, es una reina del vallenato, que es Sofía Picón. Es una hijada mía. Entonces me sorprende, fíjate que aquí te están tocando la canción, ¿qué puedo hacer? Pero ¿cómo, hombre?
0: Pues, sonando el acordeón, yo creo en Valledupar, que es una tierra acordeonera por excelencia, que suena el acordeón bien y bonito, pues yo creo que es bien apreciado. Y además, en Valledupar, como les digo, es una tierra
2: vallenata.
0: De acordeón. Dando el gran pues usted siendo una figura del acordeón acá, pues no deben dejar de tocarla.
2: Exactamente, no, pues me dio mucho gusto cuando mi compadre me habló y me dice, fíjate que acá te están tocando tu canción, ¿qué puedo hacer? Y digo, pero ¿cómo? Si no la tengo yo, le digo, todavía, ya la tienen allá.
0: ¿Después de cuántos años sale esta canción?
2: Esta canción, bueno, mira, porque esta canción es de Carlitos Torrente.
0: Ajá. Él la compuso.
2: Sí, él la compuso. Pero traíamos otro que era el número, el mango. Uh-huh. Estaba. Entonces, pues, se viene, dos o tres años, cuatro años, y resulta ahí esta canción y que bueno, nos da una sorpresa.
0: No, pues es una chulada, además con todo el flow que trae Carlitos de Grupo Torrente. ¿Y ya cuántos años de trayectoria artística, Don Juan?
2: Bueno, estamos hablando de 56, 57
0: 57
2: años.
0: 57 años.
2: Sí, estamos hablando, sí. De traer el acordeón. De traer el carrión en el pecho. Ahora traigo este morrón.
0: Ahora trae.
2: Sí, a mí me quita el acordeón y no te hablo. Ya no hablo. Pero teniendo el acordeón aquí en el pecho, yo me puedes entrevistar, ¿me entiendes?
0: Sí,
2: entonces
0: sí.
2: Digo, no llevo el acordeón, pero me llevo este morronito.
0: Ahí está.
2: Y ahí me hago la idea de que.
0: Siempre se hace acompañar del acordeón.
2: Exacto.
0: Tío.
2: Mira. Cosa curiosa, pero lo platica mi ahijada Janet, de Chihuahua, una gran acordeonista. La oí yo que estaba, me estaba denunciando en una entrevista. Dice: no, mi padrino Juan Villarreal, ese duerme con su acordeón en la cama.
0: Órale.
2: Y sí, es cierto, fíjate.
0: Sí,
2: decía mi esposa, en paz descanse, decía mi esposa: una acordeón nos separa a los dos. Lo ponía yo en medio y se me ocurre a mí algo, me tienes, entonces despierto, tengo el celular o la grabadora aquí así y me pongo a trabajar, va, y en la mañana ya lo escucho, ay, si está bien o está mal.
0: El
2: acordeón tiene que andar conmigo siempre. Si yo voy a mi rancho, llevo mi acordeón. Si yo vengo para acá, para Monterrey, vengo, traigo el acordeón. Voy a Matamoros, voy a donde sea, a Las Vegas. Me decía mi el maestro Paulino Bernal, me decía, me decía, un gran maestro, tú sabes, Paulino Bernal.
0: Sí, Bernal.
2: Me decía, oye, ¿y por Juan vienes a divertirte? Ya deja ese acordeón, por favor.
0: pues esto es diversión.
2: ¿Sabes que lo que pasa que es cuando ya te impones a traer un anillo en este dedo, pues ahí.
0: Sí, y te lo cambias
2: y ya no eres el mismo. Entonces, así es. Para mí, el acordeón es básico.
0: ¿Y a qué edad empezó a tocarlo, don Juan?
2: A 9 años comencé a tocarlo.
0: 9 años de edad. Chavito. ¿Tenía otros juguetes? ¿Ya tenía un acordeón?
2: Sí, exactamente. Fíjate, a los 9 años, llegan los hermanos Prado.
0: Ajá.
2: Lupe Prado y Chemo Prado y Salomón, ¿me entiendes? Entonces, llegan a darle serenata un 19 de marzo a mi abuelo. Es una serenata. Ajá. Escucho yo el acordeón. Y en aquel tiempo andaba la canción de 20 años con los Alegres de Terán.
0: Ajá. Sí,
2: entonces,
0: sí,
2: se pusieron a tocarla, encendieron la serenata y luego le pusieron la canción. Y a mí se me quedó. Y en la mañana, ahí, mi abuelo los acostó en un catre de lona de esas de tijera.
0: Sí.
2: Y se acostaron. Y en la muy de mañana agarré yo el acordeón de Lupe y comencé a tocar 20 años.
0: Así nomás de vida.
2: Y yo nunca había agarrado un acordeón.
0: Sí.
2: Entonces se levanta Lupe bien asustado y dice, bueno, oye, Chemaro, le decía Chemaro, se llamaba José María. Oye, Chemaro, ¿quién toca el acordeón aquí? Pues que yo sepa nadie, digo. Nomás tú. Oh, digo, yo lo acabo de. Y cuando yo oí eso, me metí abajo la cama.
0: Híjole.
2: Me van a regañar.
0: Ajá.
2: Entonces mi hermana dijo, ya sé quién lo estaba tocando. Y fue Juan. Yo estaba abajo de la cama, está escondido. Pero yo no pude, ella era, a ver, tócala. No, ya no pude tocarla.
0: Ya.
2: Pues no,
0: ya
2: estaba asustado. Sí, ya me asusté. Sí. Me van a regañar.
0: Pues, caray,
2: y ahí comenzó,
0: todo.
2: Y ahí comenzó. Le dijo Lupe a mi abuelo, le dijo, oye, Chamaro, le dijo, cumplí un acordeón. Ahí va, es el que estaba tocando. Y sí. Y nunca agarrado un acordeón, pues yo en mi vida había agarrado un acordeón. Y de ahí se me salió.
0: Pues qué cosas, toda una trayectoria, sin duda alguna, en el acordeón, en la música norteña, dando vida a la música norteña, porque es toda una institución, sin duda alguna, don Juan Villarreal. Gracias. Felicidades por esta canción nueva. Gracias. ¿Qué puedo hacer? Está sonando aquí en la banda 93.3.
2: Estamos en Cachorros.
0: En la página de internet. Y en la plataforma.
2: Oficial, sí. Ahí estamos en esa página, entonces. Pues la ponemos.
0: Ya está en todas las plataformas y todo.
2: Habidas y por haber.
0: ahí está.
2: Ahí a la orden. Con mucho cariño lo hacemos.
0: Ahí la encuentra con los Cachorros de don Juan Villarreal. ¿Qué puedo hacer? Sin duda alguna. Después de algunos años, sacan este sencillo y lo están haciendo bastante bien, con gran éxito.
2: Gracias, muy amable. Pues agradezco bastante al público, a todo el auditorio. Y a ustedes, sobre todo, ¿verdad? Muchas gracias por tenernos ahí una programación.
0: Gracias, don Juan Villarreal, señores, aquí en la banda 93.3. ¡Vámonos, completita! ¿Qué puedo hacer? Los Cachorros de don Juan Villarreal.

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3: 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Muy pocos hablan de Jorge Burruchaga, jugador argentino que participó en dos justas mundialistas con la selección albiceleste, México 1986 e Italia 90. En México fue fundamental para la victoria argentina, anotando el gol decisivo en la final contra Alemania Federal. Prácticamente, él fue el héroe al lado de Maradona en esa justa en México. 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

0: Y ya sí.
1: ¿Qué onda? ¿Cómo estamos?
0: ¿Qué onda?
1: Si tuviera inmunidad, yo que me robaría un camión de valores.
0: Nada que ver, ¿verdad? Con el cotorreo. Bueno, son las 2:53 ya aquí en la banda, la que manda, banda 93.3.
2: ¿Qué onda, mi Tony? Buenas tardes. Hoy en el feliz día de la hamburguesa. A mí me gustaban mucho, cuando iba a Chilango, a las Burger Boy, que ya no existen.
0: Uy.
2: Y
0: hace mucho desaparecieron.
2: Cuando andaba yo de Bojarra, las Guara Burger.
0: Las Guara Burger, también muy famosas allá en la Unión Americana. Y aquí se pusieron un tiempo, ¿no? Se pusieron un tiempo, pero no pegaron.

0: el WhatsApp para que ustedes comenten, muchachos, todo lo que quieran, lo que gusten, lo que se les ocurra, lo que se les venga a la mente, lo que busca. Fíjate, el cotorreo del WhatsApp de hoy tiene mucho que ver con tu situación actual, ¿verdad? ¿Cómo te sientes actualmente? Ya con la madurez de los años, ya ves las cosas de otra manera, ya no es lo mismo que antes. Entonces, con esta madurez, ahorita cómo te sientes, lo que buscarías en una pareja ahora, ándele, lo que buscarías en una pareja ahora. A lo mejor no andas buscando pareja, pero bueno, vamos a echar a volar la imaginación. Supongamos que buscas una pareja. ¿Cuáles son las características que deba tener esa persona que buscarías? ¿Cuál es, cómo en su forma de ser, en su percepción económica, o a lo mejor eso ya no es tan importante? En fin, lo que buscarías en una pareja ahora. Ese es el tema de hoy en el cotorreo del WhatsApp. 811-6908-933.
1: 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En Monterrey, tras el anuncio del municipio de 30 obras que se realizarán a través del programa Presupuesto Participativo, el secretario de Participación Ciudadana, Rafael Ramos, recordó que en el mes de noviembre del año 2025 se convocó a la comunidad a proponer acciones de mejora para sus comunidades y se recibieron en total 155 proyectos, de los cuales 97 fueron factibles para elección, designando 31 por sector. El Ayuntamiento Regio destinará 84,900,000 pesos a estos trabajos, lo que representa el 5% de lo recaudado del impuesto predial. 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
1: Saludos para la raza de Picanor, que aún no les dan las utilidades, dice aquí el saludo.

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1: Pero con lavadores de hoy me tomé.
0: A ver.
1: Me buscaría una pareja que no tuviera problemas, te dejara tranquilo, llegaras de trabajar y.
0: Ándale.
1: No hubiera nada de ruido, que te dejara dormir.
0: Que te dé paz, que te dé paz, no guerra.
1: Que no te trajera problemas. Que llegar y que te hable de otras cosas.
0: Que no te dé infierno.
1: Ya estoy maduro, mi tomé. Ya quiero estar tranquilo. Ya no quiero problemas ni nada.
0: Así habrá sido, güey. Así habrá sido en tu juventud, ¿eh?
2: Lo que buscaría es que sepa hacer de comer y que no sea celosa.
0: Vámonos, así de sencillo, compadre, que no sea celosa.
3: Lo que yo buscaría en la pareja ahorita sería que fuera bien sexosa, ninfómana.
0: Ajá. No quieres nada. No, a ver.
4: ¿Qué no tomas? ¿Cómo estás? ¿Cómo
0: lo que buscarías en una pareja hoy?
4: Pues ya cuando uno crece, ya lo que uno quiere es otra cosa diferente, ¿verdad?
0: Sí.
4: Yo no uso mucho, a lo mejor que se apide Garza la güera. Ese es el único requisito nomás. Con eso basta.
0: Con eso tienes, es más que suficiente. Lo que buscarías en una pareja ahora.
5: Tardes, Jerry, aquí un saludote desde Houston, aquí reportándome como siempre y siempre. Pues lo que busco de una mujer ahorita a estas alturas del partido es amor, ternura y lealtad. Y soy hombre de una sola mujer. Saludos, Tommy Jerry.
0: Ya, bella.
5: Grábatela, apúntala, amor, ternura y lealtad. Y soy hombre de una sola mujer. Conozco uno que dice el cachorro de Juan Villarreal, ya te imaginarás.
0: Ya, muñeco. Vámonos a corte, volvemos con más. Recuerda las huracatortas y los huracalmuerzos en la mañana. Están bien matones, compadre, los huracalmuerzos.
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0: Saludos a Epi Hernández, a Elotes Los Hernández, que están escuchando la Banda 93.3, preparando todo para los eventos, compadre Elotes Los Hernández.

0: Tomás, yo buscaría la misma pareja. La misma pareja que...
1: ¿La mismita?
0: 24 años con ella. La misma buscaría otra vez.
1: Órale, compadre. Pues ese es cariño verdadero, ¿verdad? No pedazos. Lo que buscaría en una pareja ahora. ¿En qué ha cambiado las cosas? ¿Cuáles son las cosas importantes a tomar en cuenta, muchachos?

0: Lo que buscarías en una pareja hoy en día, si ya ha cambiado tu forma, tu perspectiva de ver las relaciones en pareja, o si se mantiene como antes, en fin,
1: compadre. Tomás, buenas tardes. Oye, lo que buscaría en una pareja actual sería no le hace la edad que tenga, viejita, lo que sea. Buscaría su pensión, Tommy. A ver, que no importa la edad que sea. Saludos, Tomás, buenas tardes.
0: Pues la pensión de ella y la pensión tuya, compadre, ya se hace algo, ya haces un monche.
2: ¿Qué onda, Tomás? Buenas tardes. Yo lo primero que buscaría en una pareja es que fuera mujer, porque así como están las cosas, ya no se sabe.
0: Sí, güey, ya no sabes, ¿ah? ¿No? Un travesaño, de repente no cuenta. Y ya no distingues, porque ya con las operaciones ya parecen mujeres. Muy...
3: El camarada que dice que la volvería a elegir otra vez a la misma esposa, pues sí, pues ahí la tiene en un lado, por eso no dice lo mismo.
0: No, compadre, no, pues sí, a lo mejor sí.
4: Hey. Buenas tardes, mi Tomás Valdés. Oye, compadre, lo que buscaría en una nueva pareja a esta edad, compadre, ya del tostón para arriba. Fíjate que uno se vuelve, en mi caso, se vuelve uno más selectivo, compadre. Ya no agarra uno cualquier relingo.
0: Ya no cuerpazos.
4: Pero si pudiera encontrarme algo a mi gusto, compadre, sería una 4x4. Una canastona expansiva, así, de esas exageradas, compadre.
0: Ajá. Digo,
4: en mi caso, compadre. Porque tener una de esas, compadre, es tener una minita de oro. No, cálmate.
0: Una 4x4.
4: No tendrás por ahí una tía o prima solterona, compadre, así, de esas características o hay en el público. Saludos a toda la raza, compadre. ¿Qué andamos?
0: Una 4x4, que sea jaladora, compadre.
5: ¿Qué tal, Tommy? Buenas tardes. Oye, hablando de la comida, la jaspia.
0: A ver.
5: Pues estaría bien que, hablando de las huracatortas, deberías de ponerte acá, pues, para el estadio, pues ya vas para hacer el mundial. Pues estaría, va a estar buena ahí la venta.
0: Ajá.
5: Huracatortas y guisitos. Pura tortitas.
0: En una milla a la redonda no van a dejar nada más que puros, la FIFA, a todos los que paguen a la FIFA, ¿verdad? Porque la FIFA no pierde, compadre. En eso del la FIFA no pierde. Vámonos a corte, volvemos con más lo que buscaría en una pareja ahora.
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21: El sábado 30 sería la fecha límite para que Javier Aguirre entregue ya la lista de 26 jugadores. Estos son nuestros posibles porteros: Tala Rangel, Memo Ochoa, Carlitos Acevedo, los arqueros. Defensas: Johan Vázquez, César Montes, Jorge Sánchez, Jesús Gallardo, Israel Reyes, Mateo Chávez, Luis Romo. Más adelante aquí en Impacto Mundialista le daremos los medios.
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Saludo para Carnes de Trompo Mayito, Carne de Trompo Mayito, que están escuchando la banda 93.3 en Expo Restaurante 2026 en Sintermex. 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

0: 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Buena onda. Bueno, muy bien. El cotorreo del WhatsApp, lo que buscaría en una pareja a estas alturas de la vida, a estas alturas del partido, compadre. ¿Qué buscaría?
1: ¿Qué onda, mi Tommy? Hey. Lo que yo buscaría en una pareja actualmente, que no sea tóxica, que no tenga infierno.
0: Dos.
1: Que sea buena persona. Infierno. Lo bueno que yo ya la conseguí. Saludos a mi esposa Fernanda.
0: Es todo, compadre. Que no te dé infierno. Ay, canijos, suena bien feo, ¿verdad? Suena así como que...
2: Como que
0: ¿de dónde vienes, perra?
2: Oye, me la pones difícil, pero una pareja que amé muy, muy cañón. Ella era muy inteligente, muy servicial.
0: ¿Está bien?
2: Sí, sumisa, pero no al grado de ser mensa, ¿verdad?
0: ¿Qué más quieres, güey?
2: La morra siempre hablaba, no gritaba, no golpeaba, no nada, o sea, era chida la mis. Y y pues yo fui el que la cajeteó, ¿verdad? Pero pues ni modo. Es lo malo de cuando estás casado y tienes novia. Saludos.
0: No, pues fíjate, tenías todo, compadre. Y la perdiste. ¿Qué por onda, nada.
3: Vienen las huracatortas y apenas van a abrir. ¿Cómo si son las 3:30, hombre?
0: No. Desde las 2:00 p.m, compadre, tienen que estar ahí.
4: ¿Cómo estás? Buenas tardes. Oye, pues ya cuando uno crece, ya lo que uno quiere es otra cosa diferente, ¿verdad? Yo no uso mucho, a lo mejor que se apide Garza la güera. Ese es el único requisito nomás, con eso basta.
0: Nomás, ya lo hemos pasado.
5: Oli, ¿eh? Hola, Wendoli de Monteverde, Tommy.
0: Hola, saludos. Wendoli.
5: Lo que yo buscaría en una persona, o sea, en mi pareja, uh-huh, que calzara del 8 y le apretaran los zapatitos. Uf, bebé.
0: De calzado estamos hablando, ¿verdad? Vámonos a corte, señores. Volvemos con más aquí en La Banda.
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0: Vamos a ir a las inmortales. Ya viene a continuación el programa de la música que nunca muere. Las inmortales. Saludos para Beto Huerta, que está escuchando la radio, está escuchando la banda 93.3 de Autopartes. Beto Huerta, allá en el Mall del Yonke. Saludos, Beto, a ti y a Betín, a tu hijo, al Betillo, a todos los que chamen ahí contigo en las Autopartes. Saludos afectuosos también para Epi Hernández, de Lote Los Hernández. También saludos afectuosos.
1: Tomás, buena onda. Buenas tardes. ¿Me puedes complacer con Cóctel de Olvido de mi compadre Leandro?
0: ¡Órale!
1: Para abrir la primera, ya no me aguanto hasta el viernes. Buena tarde.
0: Es jueves, compadre, aguántese un día nomás.
2: Ando aquí en aplicación y... ¿Qué onda?
3: Tomás, buenas tardes. ¿Qué? Soy esa persona de 35 años con su esposa. Pues que le pregunten a su esposa si quiere otros 35 años o si quiere hacer otra vez sus 35 años con la misma persona.
0: Sí, no, no, yo creo que sí. Yo cuando una pareja dura mucho, yo creo que son los dos que han puesto mucho de su parte y estoy seguro que diría que sí.
4: Oye, Tommy, lo creo que yo estaba escuchando, bueno, perdón, buenas tardes.
0: Primero. Buenas tardes.
4: Lo que estaba escuchando de todos los chicos que dicen, no, es que no sea tóxica. Oye, pues no manches, o sea, ellos quieren que les des chance de andar con otras personas, porque pues si andas con otras personas pues te molestas y para ellos ya eso es tóxico. Ándale. Pues cómo,
0: ándale no, que no sea tóxica, ¿verdad? Y tóxica significa que la hacen de pan bimbo cada vez que uno anda de canijillo. Vámonos a corte, entraremos de lleno con las inmortales.
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6: En Guadalupe, el alcalde anfitrión de la ya próxima justa futbolera, Héctor García, reconoció a doña Catalina Villarreal, orgullosa guadalupense que llegó a la Pastora en el año 1960 y que con su compromiso y amor por su comunidad se convirtió en parte de la memoria viva, identidad y espíritu de la referida colonia. El edil mesista dijo que gracias a doña Catalina se deja huella en Guadalupe y resaltó que es un ejemplo vivo de respeto, tranquilidad y paz para los vecinos y familias guadalupenses. El alcalde reiteró que durante la justa mundialista los vecinos aledaños al estadio de fútbol deben confiar en que tendrán tranquilidad. 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

0: venir en Las Inmortales. Ahorita que vamos comenzando, llame en este momento, marque al 8344-9393. Y al 8343-8051. Bienvenidos a Las Inmortales, aquí en la banda 93.3. 8344-9393. Y 8343-8051. Las dos vías de contacto. A ver, suéltalas, Coquito. Suéltalas. A ver. Suéltalas. Bueno. Ahí está. Ahí están. Sueltas en este momento. Libres y soberanas. Las vías de contacto, mija, mijo. Para que marques al 8344-9393. Y al 8343-8051. O la vía WhatsApp. El 811-6908-933. A ver, bueno, buenas tardes.
1: Hola, Toma Valdés.
0: Hola, ¿quién habla?
1: El Picos, Colombia.
0: ¿Picos qué?
1: Picos, Colombia.
0: Ah, Picos, Colombia. ¿Qué onda, Picos?
1: Pues dice que se está portando Doña Mari.
0: Doña Mari, ¿se está portando bien, como siempre?
1: No, Doña Mari, que se está reportando conmigo.
0: Ah, ya. ¿Qué chinga está portando? ¿Que se está reportando contigo, Doña Mari?
1: Sí, dile que se reporte conmigo, Doña Mari.
0: Ah, bueno, pues ya salió el aire, Pico.
1: No,
0: ya.
1: Pues aquí estamos en las tostadas, 5 de mayo a las huertas.
0: ¿Ahora trabajas ahí?
1: Sí, por enfrente del panteón del Elizondo.
0: ¿Y qué haces ahí tú, Picos?
1: Ah, vendiendo tostadas, duritos y de todo, compadre.
0: Ah, órale.
1: Dile que se vengan todas las chicas conmigo, vénganse todas.
0: ¿Todas las muchachas?
1: Sí, aquí estoy, enfrente del panteón.
0: ¿Los jotitos no?
1: No, nomás las muchachas.
0: Bueno, ya está, Picos, gracias. Hasta luego, gracias. A ver, bueno, buenas tardes. Bueno, se fueron. Bueno. Ah, no, nada. Bueno, ni hablar. Señores, bienvenidos a Las Inmortales.
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Saludos a Jorge y el Choforo Mixmaster que están escuchando Banda 93.3 ahí en el Ranitas. En el Ranitas. Que todos los jueves, ahí tienen jueves de karaoke, el viernes de rock y el sábado de tejano y norteño. En el Ranitas, saludos Jorge y saludos Choforo, compadre. A todo lo que da siempre.

0: Tú me haces falta de los príncipes del cercado, los Mier, aquí en la banda 93, tres en los inmortales, dándole ese toque muy al estilo Mier a la tarde.
1: La de Frankenstein de Mr. Chivo, para bailar un rato, para toda la banda.
0: ¿Tiene ganas de bailar o qué, compadre? Dice, para bailar un rato.
2: Ahí en los inmortales, compláceme con una de los Mier, ámame.
0: Pues ya lo complací con una de los Mier.
3: Buenas tardes, acá de Cienes Flores. Ahí te encargo la rola acá a este lado. Chiquilla cariñosa acá con los recién de Polleco. ¿Qué te parece?
4: No, Tomás, sí, sí, para los inmortales, tu ángel de la guarda de los reyes del camino.
0: Cheritos del Topo Chico. Tu ángel de la guarda.
5: Si le puedes complacer con una canción, esa es la que dice María Elena con los caminantes. Gracias, Tomás. Que tenga linda tarde. Saludos.
0: Ayer se cumplieron.
6: Tomás Valdés, saluditos. Parte de Arturo Unión. Se pone el tejanito para recordar viejos tiempos de acá del poniente.
0: Del mundo disco. Saludos. Uy, sí, cómo no, con el tejanito. Y esa rola, la de Tentación, también la ponemos mucho por allá en el poniente de Monterrey, en los sábados inmortales en el mundo disco. Vámonos a corte, volvemos con más aquí en la banda.
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12: Impacto mundialista al momento. ¿Cuál ha sido la justa mundialista con mayor asistencia según las estadísticas? El de Estados Unidos, 1994, con un total de más de 3 millones y medio de personas. Promedio por partido, 68.900 aficionados. 9 estadios en distintas ciudades, muchos de ellos de fútbol americano con gran capacidad como el Rose Bowl, el Gigante Stadium y el Pontiac Silverdome. Impacto mundialista al momento.
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0: ¡Ahí la va!
14: ¡Órale!
0: ¡El Tejanito! Para acordarnos del poniente de Monterrey.

tan descuidada, Bronco. Vámonos. Los invasores de Nuevo León. Mi flor de naranjo se llama esta canción. Aquí en la banda 93.3, en la hora de la inmortalidad.

0: Aquí en Las Inmortales, los invasores de Nuevo León no podían faltar en una tarde bonita de Inmortales, muchachos.
1: Pues un cierre ahí de los cachorros de Juan Villarreal, tu delirio y la que de más te guste y más te complazca poner.
2: Me tomas a ver si me puedes complacer con la canción de Salomón Robles, El Perdedor. Gracias, excelente.
3: Vale, Tomás, puedes ponerle de los grupos Mier, Santo Alcántaro, saludos para acá, para Escobedo, de la familia Horta, saludos.
4: Échale, mi Tommy, muy buenas tardes, Palas Inmortales, confesión de los traileros. Saluditos, mi Tommy, Tommy.
0: Padre.
5: Moneda sin valor de los alegres de Terán.
0: Vámonos, moneda sin valor de los alegres. Vámonos a corte, volvemos, señores, en la banda, recta final prácticamente ya de... del espacio de las inmortales.
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de la época de oro, siempre imitado, más nunca igualado. Órale, aquí está Topaz, se llama Cosas del Amor.

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1: Ya nos vamos, señores. Qué manera de terminar el programa de las inmortales con esas rolas preciosas. Y lo que viene en el A Doble Fuego. Gracias. Viene el show más escuchado de la radio de Monterrey. El show de mi compadre Sepi Boy. A las 6 de la tarde, Germán Pluma, el gran tlatoani de la radio, con el mundo loco de Germán Pluma. Y a las 8, el güerito Henry Ibarra. Gracias. Y nos vamos con este Double Fire.
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2: El alcalde de Escobedo, Andrés Mijes Llovera, se reunió con las cámaras empresariales de Nuevo León, ante quienes expuso su opinión de lo que nuestro estado sí necesita a través de un gobierno que realmente dé certeza, simplifique trámites y de esta forma se facilite el crecimiento. El edil morenista dijo a los industriales regios que Nuevo León ya se cansó de gobiernos ausentes y de la improvisación. Por eso, la 4T norteña está demostrando que sí hay otra manera de gobernar con digitalización, honestidad y compromiso para cumplir un gobierno ordenado, moderno y eficiente que trabaja de la mano con las empresas para generar prosperidad y crear bienestar, señaló. 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
11: 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Muy buenas tardes, bienvenidos. Está mi compadre Toño el Padrote junto con Coquito Garay. ¿Va, Coquito Garay? ¿Qué? ¿Dónde anda, Coquito? ¿Ya se fue? Ah, fue al baño. Anda en el toque, ¿va? ¡Súbale! Y está Coquito Garay, Toño el Padrote en la consola digital. Un servidor, Luis Covarrubias. Mejor conocido como el Zepi Boy. Chaparro, pero bien mamón.
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11: Adiós la tristeza, adiós la alegría. Vamos a dejarnos de tristezas y bueno, que venga la alegría, Toñito. Fuera la hueva, la pereza, los malos pensamientos, los gruñones, los malvibrosos, fuera de aquí, sáquense. Hay que andar positivos, alegres, ¿eh, Toñito? Ser serviciales, usted sea servicial, ¿eh? Ayudémonos todos los unos a los otros, por el amor de Dios, hombre, ¿verdad? Que estemos todos en paz, que todos tengamos salud mental. ¿Tenemos salud mental todos? ¡Ya chingamos, Toñito! Exactamente, cámbiate el chiva, andar de gruñón. Compadre, si vas manejando, no te estreses, tranquilo, hombre. ¿A dónde vas que no lleguemos si el mundo es redondo, hombre? ¿Ah? Exactamente, hombre, hay que ser felices. ¡Sonríale a la vida! Ser serviciales, siempre he dicho yo eso, Toñito, ser serviciales, ayudarnos todos, los unos, a los otros, hombre, haz el bien, sin mirar a quién. Oye nomás, Toñito, saludos ahí al tremendo Lalo de León y a toda la gente ahí de Pollo Frito de León. 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

Híjole, no, hombre, qué bárbaros. Saludos a todos los amigos automovilistas. Compadre, tranquilo. Usted que va en el Traficalalal. Ya el Traficalalal es en todos lados, Toñito, ¿eh? Aquí en Monterrey, en todo México, en Estados Unidos, en Europa. No sigue en Madrid, Toñito, ya en España. El tráfico también es infernal en todos lados, hombre. Así es que tengamos paciencia, paciencia, paciencia, hombre. Sea cortés al manejar, sea cortés al conducir, ya por el amor de Dios, ¿eh? Sí, pásale, pásale, compadre. Dios te bendiga, Dios te bendiga. ¡Dios te bendiga! Dígale a todo mundo, hombre, ¿eh? Hay que bendecirlos todos, ¿eh? Eso, Toñito, vamos a arrancar el show del CCC

0: Bueno, mi gente.
1: Bueno, mi gente.
0: Pero no me arrugo.
1: Aquí está el marrugo, pero no me arrugo. 93.3, caldito de res, estaba mi Toñito. Siempre mi Toñito servicial, siempre con toda la pila, carnal, toda la pila bien puesta, toda la actitud, mi Toñito, ¿eh? Vamos a arrancar, bienvenidos al show del Sappy Boy.
0: ¡Valero!
2: Mira qué bonito tienes.
1: Hoy no más.

0: hija de María Morales. Súbele, Toñito, súbele, Toñito, súbele, Toñito, súbele, Toñito. Todo el mundo reventando la bocina con el show del Sepi Boy, Sepi Boy, Sepi Boy, Sepi Boy. Luis Covarrubias.
1: Mira qué ojitos.
0: Aquí está la chinita, Toñito, ¿eh? Vamos a iniciar. ¡Bienvenidos! Pura cumbia, pero pura cumbia colombiana, Toñito. Saludos a mis amigos de GRM Collision. A mis amigos de GRM Collision que tienen una dinámica mamalona, Toñito. Ahí tú, en las redes sociales, ahí de GRM Collision. Sí, GRM Collision. Usted manda la foto de su coche, de su nave, de su troca. Y diga por qué quiere que le den una pintadita, una liviana, ¿verdad? Para que usted diga, vale la pena, porque la quiero, porque es una herencia de mi padre, una herencia de mi abuelo. ¿Por qué? Porque tengo mucho cariño a este vehículo y quiero que le den un retoque, ¿va? Así es que esa dinámica la tienen mis amigos en sus redes sociales. Mis amigos, sí, de GRM Collision. GRM Collision. Échame línea de contacto, échame línea de contacto. Línea número uno, línea número dos. Buenas tardes. Ahí estamos, la número uno. Buenas tardes.
2: Buenas tardes, Sepiboy.
0: ¿Quién habla, carnal?
2: Ya se la sabes, ahijadón del Pérez Valle Loco de Escobedo.
0: De volada, mi Pérez, de volada, mi Pérez.
2: Mire, hay un saludo para mi carnal, el Alo Valle Locos, va. Para mi compa, la Dan, el Jairo y el Kevin de los Killers de la Croc. Y para mi compa, el Gordo de la Tama Loca, Sepi.
0: ¿Qué pasó?
2: Saludo para mi patrón, el Samuel Solís, que se la come toda.
0: ¡Épale! ¡Buenas tardes! ¡Buenas tardes!
2: ¡Hola, Angelillo de Valle Verde!
0: ¡Échale, Angelito! ¿De dónde sales, Angelillo?
2: De acá, de Santa Catarina.
0: ¡Saludo para quién, Angelillo!
2: Saludo para los rotonderos de Hacienda y para Luis de la Martínez y el pueblo de los bohemios y el grande río.
0: ¡Órale, carnal! ¡Buenas tardes!
1: ¡Mira qué
3: José Pibón!
0: Muy buenas tardes, a sus órdenes, hermano. ¿Quién habla, compadre?
3: El Chuec de Caña Blanca, mi Sepi.
0: Adelante, mi Chuec, adelante, mi Chuec.
3: Para empezar, un saludo para ti, mi Sepi. Ahí gracias. Se puede poner la mañanita, va, para el jefe, el Wally, cumpleaños.
0: ¿Es tu papá, el Wally?
3: El jefe de aquí del jale.
0: ¡Ah, jefe laboral! ¡Saludos! Sí. ¡Felicidades al Wally!
3: Y un saludito para la Muñe, para el Chore y para el Arte de la Cañada Blanca, mi Sepi, para toda la banda que me cotorrea.
0: ¡Ya está, carnal! Saludos al Wally, que Dios me le dé larga vida, salud y muchas bendiciones, ¿ok? ¡Órale, carnal!
1: ¡Mira qué ojitos tiene!
0: ¡Buenas tardes!
2: ¿Dónde, Sepi?
0: ¿Quién habla, hermanito?
2: Habla acá el Dani de la 26.
0: ¡Adelante, mi Dani! ¡Échale, mi Dani Boy!
2: Un saludo para Giovanni, para Aldo y toda la banda que andamos acá en las Águilas. ¡Sobre!
0: ¡Órale! ¡Buenas tardes!
4: Buenas tardes, Sepi.
0: Muy buenas tardes. ¿Quién habla, compadre?
4: Habla el DTN, va, de los Naranjos.
0: El DTN de los Naranjos. Mándanos saludos, compadrito.
4: Un saludo para mi compa la Vivi, va, y para mi compadrito la Julia, va, que ¿Orle? Estamos aquí en la Miguel Alemán. Vamos sobre la idea.
0: 5 trenes, loco. Buenas tardes.
4: Excelente jueves, Sepi.
0: Excelente, hermosa tarde de jueves. ¿Quién habla?
5: Ya sabes, tu fan número uno, el Alfonso Colombia, acá de Metroplex.
0: ¡Parle, mi Monchito! ¡Súper bien, Monchito!
5: Quiero mandarle un saludo a David Lozano, mi Sepi, ahí en Valle de Apodaca, mi compadre Felipe García, a toda la banda de Paquete Express, y a mi amigo Walter Ruiz, y a toda la bola de Jotitos de Fotón, mi Sepi, aquí
0: en Laredo. ¡Parle, carnal! ¡Buenas tardes!
6: ¿Qué onda, Sepi?
0: ¿Quién habla, carnalito?
6: El Alex, Don Colchón.
0: Don Colchón! ¡Saludo para quién, mi Alex!
6: Un saludo para el Ramiro, que andamos en chinga, y para todos los huevones, y hoy lo decreto, pura totona se pillera.
0: ¡Órale! De aquí para adelante, pura totonita, ya lo dijo mi hijo. ¡Buenas tardes! Mira, tío. ¿Quién habla, hermano? ¿Quién habla, hermanito?
7: Este Mario, acá de Villa Juárez.
0: ¡Adelante, Mayito! ¡Échale, Mayito!
7: La tóxica, después de la mesa, la pequeña, la siete, me fuera de terror.
0: ¡Órale! ¡Órale! ¡Buenas tardes!
8: ¿Qué onda, Sepi?
0: ¡A sus órdenes, hermano! ¿Quién habla, hermanito?
8: Habla el Cochiloco de Cosmópolis.
0: ¡Adelante, mi Cochicochi!
8: Estamos calando acá en Urban Marketing, tirando refris aquí con el Ramón Nava, y un saludo para toda la clica.
0: ¡Órale! ¡Saluditos, hermanito! ¡Buenas tardes!
9: El guapo de Guadalupe.
0: ¡Ah, Gaviki, quién habla!
9: El Picos Colombia.
0: Adelante, Picos Colombia.
9: Ese sí, que le está buscando Doña Mari.
0: ¿Eh?
9: que me está buscando doña Mari.
0: No, güey, ¿quién dijo eso?
9: Bueno, ya ves, toda la raza, son encimosos la raza.
0: Mame, ¿qué va a ser, güey? Ella es una mujer.
9: No, pues es que yo soy guapo.
0: Espérame, güey, no porque seas el guapo, güey. Ella tiene a su esposo, sonso.
9: Pues no soy celoso, compadre, como quiera.
0: Deschavetado, pero como quiera, perro, va.
9: Así es, compadre, ya sabes que...
0: ¿Dónde anda? ¿Dónde anda el Picos, Colombia?
9: Ya sabes, compadre, aquí estamos esperándote.
0: ¿En dónde, güey?
9: Enfrente del panteón.
0: ¡Ahí las tostaditas!
9: Así, para que vengas.
0: ¡Párale, tostaditas, Juanita! ¿Cómo estás, Juaní?
9: Bueno, bien, dice que bien.
0: ¡Saludos, Juanita!
9: No, pues ahí te encargo a doña Mari.
0: Pásame si a Juanita para saludarla, güey.
9: Nada, nada, ocupado.
0: ¡Saludos, Juaní!
9: Sí, oye.
0: ¿Cómo estás, Juanita?
10: Bien.
0: ¿Cómo aguantas este sonso? ¡Saludos, Juanita!
9: ¿Cuándo viene?
0: ¡Usted te caigo!
9: Bien, estamos aquí.
0: ¡Órale! Saludos al Picos Colombia, que está ahí en 5 de mayo, casi con Morrés Prieto, ahí afuera del Panteón Municipal, enfrente de la Mueblería Elizondo. Ahí en 5 de mayo están escuchando ahí el show del Cepi Boy. ¡Súbele, Picos Colombia! ¡Súbele, Picos! Y pura banda 93.3, pura banda 93.3, con el Cepi Boy, Luis Covarrubias. ¡Eso, súbale! Aquí en Tostaditas, Juanita, ¿va, Juaní? Saludos a Juaní. Y para su hermana, Sara. Buenos amigos de la infancia, Toño, de la infancia, buenos amigos. ¡Bueno!
11: Bonito jueves, mi gente.
0: Bonito jueves. ¿Quién habla, hermanito?
11: El cheque toca uno, compadre.
0: ¿Dónde anda mi cheque?
11: Ya, vamos para atrás, mi cepi, gracias a Dios, ya quedó, ya de hoy.
0: Bendito mi Dios, cheque.
11: ¿Cómo anda, mi cepi? ¿Qué comenta?
0: Aquí andamos en chinga, dándole ganas y sobre todo, por supuesto, invitar a la gente para que siga marcando aquí las tres líneas, mi cheque.
11: Así es, toda la banda, con toda la banda 93.3, con las tres líneas de contacto al aire con mi compadre, el cepi boy.
0: Nada, mi cheque, qué huele, ¿eh? Buenas tardes.
12: Buenas tardes, cepi boy.
0: ¿Quién habla, carnal?
12: Larry Estrella Topia.
0: ¡Échale, mi Larry!
12: Un cordial saludo para usted. Eso terminó con el padrote, ¿eh, cepi?
0: ¿Qué pasó, mi Larry?
12: En la mañana fui a los tacos de la güera y que el Picos Colombia, que es puro pico, que le tiene miedo a las morritas.
0: Pero, ¿cuál tacos de la güera, güey? ¿Cuál es?
12: Ahí, por donde está la expo.
0: ¿Tacos de la güera por la expo? ¿Por dónde mero, güey?
12: Ahí donde está, afuera del Oxxo.
0: Pero pues está el Oxxo, ahí hay muchos Oxxos, güey.
12: Ahí en la... ¿Dónde está la expo, si tú fuera?
0: En la entrada de la expo está un Oxxo, ahí mero.
12: Claro, no se olvide la
0: huella
12: y que Picos Colombia, que es puro pico.
0: A la gran, defiéndete, Picos Colombia. Buenas tardes.
13: Este es mi Cepi Boy.
0: Ese soy yo, hermanito. ¿Quién habla, hermanito?
13: Aquí el Fuentes.
0: ¿El Fuentes? ¿Dónde nos hablas, compadre?
13: Acá es de Apodaca.
0: Es todo desde Apodaca, el motor industrial de Nuevo León. Mándanos saludos, carnal.
13: Ahí, no, pues un saludo para todos los de GTM, para los de Gartor. Y ajá. Aquí, todos los choferes que la andamos camellando.
0: ¡Órale! ¡Ya está, carrito! ¡Buenas tardes! ¡Buenas tardes! Muy buenas tardes. ¿Quién habla, hermano?
14: El pájaro Cepi.
0: ¿Dónde anda el pájaro?
14: Aquí, jalando en Vidusa.
0: ¡En Vidusa! ¡Ponte Vidusa, güey! ¡Échale, pajarito! ¡Salud para quién, pájaro!
14: Un saludo para toda la raza gripa de Coyote, Cepi.
0: Oye, pájaro. ¡Pájaro! Así se la raza va. ¡Ponte a la Vidusa, güey! ¿Va?
14: Sí, así dice la raza.
0: ¡Órale, carnal! ¡Víboras, loco! ¡Bueno!
14: Ese es mi padrino, el Cepi Boy.
0: A sus órdenes, el Jao. ¿Quién habla, Jao?
14: El Ricky 31, Tierra Propia, Colombia.
0: ¡Adelante, Ricky 31! ¡Échale, Ricky!
14: Sí, pues para toda la banda que estamos aquí trabajando en Transportes Morba y para mi compa Charlie, y toda la banda del Anexo Lomonti, la Pura Vida y
0: Huehuehua. ¡Buenas tardes!
15: ¡Buenas tardes, mi Cepi Boy!
0: ¿Quién habla, Carlito?
15: El Junior de Cielga de Flores.
0: ¡Ándale, cochino! ¡Saludos!
15: Ya te la estaba, no te vi cortina.
0: ¡Órale, carnal!
15: Un saludito para toda la bandita que andamos aquí
0: logrando
15: en
0: Cima
15: Azul y pues, ya no van a dejar entrar,
16: a qué
15: le
16: digo.
0: Chihuahua, güey. Buenas tardes.
16: Ese es mi padrinazo, la mera punta del tren.
0: ¿Quién habla, hijao?
16: Sí, padrino, el primero que le empezó a decir padrino.
0: Julio Ornelas de Mero Agua y Drenaje.
16: Ese mero padrinazo, ya sabe, el Julio Ornelas de Agua y Drenaje.
0: El que siempre confió en, ¿cómo se llama? El Agua y Drenaje, me olvidó el nombre, güey.
16: Mi padrino Jorge Antonio Estrada Noriega.
0: Jorge Antonio, no seas falso. Dile, Toño,
17: que Dios te perdone, malvado.
16: Por eso, Toño, nomás lo que te pregunte.
10: ¿Dónde vas ahí? No, que con Valtier, y va.
16: Ah, mi padrino, Valtier también, mi padrino.
10: Pues sí, me paita, güey, mamaron por lentos.
16: Por eso. Que pregunte, padrino.
0: Eso me dijo Samuel, digo, Toño el Padrote. ¡Échale, cabo!
16: Padrino.
0: ¿Qué pasa,
16: cabo? Un saludo para mi compadre Francisco, alias el Traca, de ahí de la central San Nicolás. Y para toda la banda de Agua y Drenaje.
0: Hombre, saludos, saludos a toda la gente hermosa de Agua y Drenaje. Y para todos, es chao, hombre. Para Jorge Estrada, para Samuel Covarrubias, Valtier, para mi ahijado, hombre. Para todo el mundo, que siempre están escuchando la banda 93.3, todas las cuadrillas de Agua y Drenaje, escuchando la banda 93.3 con el Sepi Boy. ¡Buenas tardes! Sí, buenas tardes.
17: Sí, bueno.
0: Sí, buenas tardes. ¿Quién habla?
17: Hablamos acá desde Georgia.
0: ¿Desde Georgia? ¿Quién habla, güey?
17: Habla el pinche pelón desde Hidalgo.
0: ¿El pelón de Hidalgo?
17: Sí, acá andamos en el Blueberry.
0: ¿En el Blueberry? Oye, pelón, ¿entonces estás dónde? ¿En Atlanta, Georgia?
17: En Atlanta, Georgia, aquí en Alma.
0: Oye, pelón, ¿y luego qué onda, compadrito? ¿Cuánto tiempo tienes ya en Atlanta, Georgia?
17: No, pues tenemos poquillo aquí, tenemos apenas como 3 semanillas aquí.
0: Pues van llegando, güey, ¿van por contrato o qué?
17: Sí, es por contrato, 3 meses.
0: Qué bueno, hermano, qué bueno, mi pelón. ¿Y luego sí, de retache para acá, para atrás, para Hidalgo?
17: Ya sabe que sí, mi
0: señor. Para Cepi. La bella irosa,
17: ¿eh? Aquí lo escuchamos toda la raza, dice, ahí. Oye, háblale al Cepi.
0: Ahí en la 30 Georgia, saludos a toda la raza trabajadora, sí, gente que mira, va a partirse, ¿verdad?
17: Sí, aquí estamos gente de Oaxaca, de Chiapas, de San Luis, todo así que, todo el mundo.
0: De todo el mundo. Oye, compadre, ¿y luego qué onda? Van por 3 meses, estamos en mayo, junio, julio, ¿pagoso te regresas?
17: Sí, primero Dios,
0: pelón. ¿A qué van? ¿Para qué? ¿En qué trabajan, güey?
17: Mira, aquí nosotros estamos en la pizca de Blueberry.
0: El, o sea, Blueberry, sí.
17: Es pura libra.
0: Hijo, o sea, de su perra, mala chinga andarlo, ¿va? Piscando, ¿va?
17: Sí, no, es una chinga.
0: Pues, ¿verdad? Ahí está, el americano no quiere hacer eso, ¿va?
17: No.
0: Sí, pero... ¿verdad? Usted demuestra, pelón, de qué está hecho el mexicano, güey, ¿va?
17: Sí, ya sabe.
0: Oye, no, pelón, pero no, ¿radicas en dónde? Allá en...
17: No. Ahorita estamos aquí, exactamente en Georgia, aquí trabajando.
0: Sí, todo, güey, pero cuando se acaben los 3 meses, ¿para dónde te vas?
17: No, pues a Pachuca, Hidalgo.
0: Hasta Pachuca. Órale, carnal, hasta Pachuca, y luego más llegas, sí. Y otra vez, ¿cuánto tiempo descansas ahí en Pachuca?
17: No, pues unos 2 mesecitos. Bueno, no descanso, ¿va? También hay mucho trabajo, sí, acá en el campo, ¿va?
0: Órale, carnal, y luego, pero a clavar, ¿va?
17: No, pues sí, para no perder el tiempo.
0: ¡El dinero, güey!
17: Sí.
0: Y por el modo que se clavan entre ustedes, va puro liandro, güey, ¿va?
17: No, digo marca, no digo, porque me pegan.
0: Pinche pelón, imagínate, güey, tanto para ir a jugar espaditas allá a Georgia, güey. Dime, pues, ni modo, güey, lo que hay. Ay, güey, a todos se acopla uno, ¿va?
17: Sí, ya está,
0: dice el dicho pelón, el que no se adapta, sufre. Oye, pelón. No, pues digo, pues es que, pues tú tienes que aclimatarte. Oye, pelón, ¿y qué canción se les antoja, pelón? A toda la gente de Oaxaca, de Chiapas, de San Luis, de Pachuca, sí, que andan allá.
17: ¿Qué sería? El osito dormilón,
0: ¿no? El osito huevón. Sí. Vamos a complacer al pelón y a toda la gente trabajadora, gente que se la va a partir allá, Georgia, sí, Atlanta.
17: La neta, sí.
0: Toda la gente, mis hermanos de Oaxaca, de Chiapas, de San Luis, de Hidalgo y de toda la República Mexicana, ¿verdad, carnal?
17: Sí, así es, mi Cepi, así es. No, hombre, aquí lo escuchamos todos aquí. Oye, háblale al Cepi.
0: Saludos a toda la gente hermosa que andan trabajando en Atlanta, Georgia. ¡Pelón!
16: ¡Épale!
0: ¡Chuy! ¿Cuál es la radio que manda, pelón?
17: La 93.3, ya sabe, con el Cepi.
0: Es todo, carnal. Aquí está el osito huevón, el osito dormilón, aquí en el show del Sepi Boy. ¡Qué ole! A todos los paisanos, a toda la gente que anda chambeando ahí en Atlanta, Georgia, y todos escuchando la banda 93.3, banda 93.3, banda 93.3, con Luis Covarrubias, el CCC.

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1: 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Ay, no,

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0: pendejo.
1: No, no, no. Este es que le escuches a Rala, ponle de arriba, te yo bailo. Me voy a quedar contigo.
2: Me hizo tarde.
1: Hoy nomás. ¡Sírvanle parejo, perros! ¡Súperle junto! Ah, no, no, no, no, no, no. Me voy a quedar contigo. Al fin ya se me hizo tarde. Ay, nomás, señorita Chumelina, de contacto. Buenas tardes, buenas tardes.
3: Buenas tardes, padrino Cepiboy.
1: ¿Quién habla, hija?
3: ¿Qué onda con ese vato que tú lo registraste, que el mero mero, que el padrino?
1: Julio Ornella, pues es de los primeros que me dijeron, ¿qué pasó, padrino, eh?
3: Ah, bueno, yo soy el segundo,
1: no,
3: entonces.
1: No, no, no, ¿quién habla?
3: Aarón de Tres, que mi Cepi, ahí nomás para que vayan y digan.
1: El primero que me dijo fue el tremendo Aarón de Tres, ya.
3: ¿Sí o no? Sí, la neta.
1: A huevo, sí, está registrado ya, carnal, ¿verdad?
3: Eso, mi Cepi Boy.
1: Mi ahijado número uno, el tremendo Aarón de Tresca.
3: Ya está, mi Cepi, no, pues, unos saluditos, ¿no? Ahí rápido.
1: Eso, pues, ¿cómo que Cepi? Padrino, güey.
3: Padrino, Cepi Boy.
1: ¡Arle, hijao! ¡Échale!
3: Unos saludos aquí para mi compadre Ricky Fury Jackson, para la ferretería La Palma, en Diego Díaz, que siempre están escuchando. ¡Arle! Tú, Cepi, acá en San Nico. Y para mi compadre Andrés de Radiadores Garza, que siempre están escuchando ahí, Taller Garza, ahí con el Jera.
1: ¡Órale, Ferretería La Palma, saludos! Y siempre están escuchando la banda 93.3 con el CCCC, mi boy. Y ya me voy a ver a mi vallenata. ¡Súbale, carnal, súbale, carnal!

0: Sí, buenas tardes.
1: Este Neto de la Indep, ese P-Boy.
0: Échale, mire tú.
1: Mi compadre Gorrión de la Genaro, mi compadre Jan de la Alianza Real, mi canal Motaplay, el Iván Desapanado, la red de Sierra, Teto de la Muni, Sepi.
0: ¡Amande!
1: Si se hace tarde allá con la señora de los masajes, ¿qué canción le vas a dedicar?
0: ¿A quién?
1: Allá, la señora que hace masajes, allá en García.
0: ¡Ah! ¿Cómo se llama de los masajes esta? ¡Erika!
1: Ericucha, ¿cuál canción le vas a dedicar?
0: Me voy a quedar contigo. Al fin ya se me hizo tarde. Es que voy. Ya está bien, es que voy a ir con ella, güey, que me dé un masaje, pero me voy a quedar bien tarde, Toño. Y ya para. Le voy a decir a doña Erika. Me voy.

0: Buenas tardes. Sí, buenas tardes. La número uno, la número dos, Tinto. Buenas tardes.
1: Me voy a quedar contigo.
0: Buenas tardes. Échame la número tres, mija, mija. Buenas tardes.
2: Buenas tardes.
0: ¿Quién habla?
2: Sí,
0: ¿eh? ¿Quién?
2: Uy.
0: ¿Quién?
2: Uy.
0: ¿De dónde nos habla, mi Chuy?
2: Hola.
0: ¿De dónde?
2: San
0: Nicolás, mándanos saludos.
2: Saludos para el Jaime, para el Jaime, que es papá.
0: Sí.
2: Para que lo felicites.
0: Ah, felicidades, porque es papá, acaba de debutar.
2: Sí.
0: Párale, felicidades, compadrito, lo mejor de lo mejor, bendiciones, y que le vaya excelente con su bebé, ¿verdad?
2: Sí, no, no. Un saludo de Dios también, y quiere ventanas decorativas.
0: Órale, carnal, saluditos. Antonello Sánchez, súbale, carnal, reviente la bocina con el CCC B-Boy. 93.3
3: La gente.
0: Sí, buenas tardes.
4: Habla Happy Boy.
0: ¿Quién habla?
4: El Picos Colombia, ¿qué tal con ese vato, vato?
1: Pues que no sé qué, que eres puro pico, que eres puro pelo.
4: Ah, me dice que vaya al, ¿cómo se llama? Donde se los bailo, compadre, ahí le hago con madre, compadre.
0: Pues dile a Larry, te está escuchando a Larry, dile a Larry, te invito para que me vayas a ver bailar, dile. ¡Ándale, sonso! ¡Hombre, ya se trabó este güey! ¡Buenas tardes!
5: ¡Hola, Cepi!
0: ¡Hola! ¿Quién habla?
5: Mayra.
0: Mayra Saucedo. ¿Dónde andas, Mayrita?
5: Aquí en Salinas Victoria.
0: ¿En Salinas Victoria?
5: Así es.
0: ¿Qué andas haciendo en Salinas Victoria, mi amor?
5: Voy para mi casa.
0: ¿Vas para tu casa, Mayrita? ¿Dónde vives, Mayra?
5: Ahí en Buenavista.
0: ¿En Buenavista, Buenavista? ¿Eso en el Carmen?
5: Sí.
0: Es todo, dime, ¿hay perro si conoces? ¿Eh?
5: Sí.
0: Dime, Mayra, ¿a perro?
5: ¿A perro?
0: ¿A perrillo? Mayra.
5: ¿Qué onda?
0: Me voy a quedar contigo y al fin ya se me hizo tarde. Ay, güey, ¿eh? ¿Qué onda, Mayra? ¿Qué edad tiene Mayrita?
5: 29
0: años. ¿Y qué es de tu vida, mi amor? ¿En qué la giras? ¿En qué trabajas?
5: En un comedor industrial.
0: Eso, mi amor. ¿Tú eres ahí trabajadora o eres la mera mera?
5: Soy la encargada.
0: ¿Es la encargada del comedor?
5: Sí.
0: Qué bueno, mi amor. ¿Y a qué hora sientas allá al comedor, preciosa?
5: A las 8.
0: ¿8 de la mañana, mija?
5: Sí.
0: No, pues ya vas bien madreada, mija, ya bien molida, ¿va?
5: Más o menos.
0: ¿Quieres, ya quieres llegar a casita a descansar, mija, va?
5: Ya, pero siempre hay mucho tráfico.
0: A ponerte ropa cómoda, mija, aventar los zapatos, los tenis, ponerte unas chanclitas, mija, quitarte la quitarte el brasier a la Berta, vámonos, va, mija.
5: Sí.
0: Quitarte los choninos, mija, andar al aire libre, que se ore todo, mami.
5: Ah, claro.
0: ¡Ay, mamba! Oye, ¿estás casada o soltera, Mayrita?
5: Estoy juntada.
0: Eso, ¿cómo somos su pareja, mi amor?
5: Jesús.
0: ¿José?
5: Jesús.
0: Ah, Jesús, mija. ¿Y el Chucho, dónde anda el Chucho?
5: Aquí va al lado.
0: Tamales, ¿tragan donde mismo?
5: Sí.
0: Qué aburrido, mija, ¿eh?
5: No, no tanto.
0: Qué aburrido, mija, o sea, y también yo iba a decir, qué hinche aburrido todo el día con este hinche vieja día y noche, ¿va?
5: Sí, a veces sí.
0: Sí, mija, deben de trabajar en diferentes áreas para que se platiquen chismes y mentiras, ¿ah?
5: Ya se va para otro lado.
0: ¿Ya se va?
5: Ya.
0: ¿Para cuándo se va mi Chucho?
5: Para esta semana que viene.
0: ¿Ya te va, Chucho?
6: Ya me van a correr.
0: Dice Chucho, gracias a Dios, ya me voy a la Berta.
6: Quiero descansar.
0: Sí, a descansar, Chucho, ahora sí, a descansar de verdad, lejos de esta tóxica. Dime, dice Chucho, ¿qué comes que adivinas, güey, va?
6: Sí, a huevo.
0: Chúpala, me llegan nuevos. Oye, ¿qué talla usas, Mayrita?
5: Soy gordita.
0: ¿Qué tiene, mija? ¿Una 7, una 9, una 11?
5: No, 13.
0: 13, ahora ponte a dieta, gorda. ¿Eh?
5: La otra semana.
0: Dice Chuy, te subes arriba de Chuy, Chuy dice, bájate, gorda, no soy báscula.
5: Es doble placer.
0: Doble placer, bo, cuando te vi, cuando te va. Ay, mi amor, te exigí bastante. Puta, ¿cómo no? Hinche gorda, bájate. Arara, no te quedas. Oye, Mayra.
5: ¿Qué onda?
0: ¿Y para cuándo se va Chucho, mija?
5: Ya se va la otra semana.
0: ¿Pero qué vaya a hacer allá Chucho? ¿Ya trabaja o viene por temporadas o qué?
5: No, hombre, aquí un local en San Nicolás de una taquería que vamos a abrir.
0: Ah, ya dijiste que se iba para el otro lado, porque para Estados Unidos.
5: No, hombre, para otro lado.
0: Ah, de aquí mismo. Ay, ya me voy a viejo payaso. Sí, hombre, yo echándole acá. Pues apenas te iba a decir, Mayra, ¿qué onda? Pues que se vaya y yo te cuido, mami.
5: Sí, ¿verdad?
0: Esa huevo, hombre, ¿verdad? Que acabo, ojos que no ven.
5: corazón que no siente.
1: Abuelita, soy tu nieto, mija. Y si fueras niña, soy tu nieta.
0: ¡Eh! Oye, Mayra.
5: ¿Qué onda?
0: ¿Y cuánto tiempo tienen de arrejuntados tú y Chuy, mija?
5: 5 años.
0: 5 años ya, mi amor. Bendito Dios. El tiempo pasa muy rápido. ¿Cuántas bendiciones, amor?
5: Con él tengo uno.
1: Uy, ah, chinga, ¿cómo que con él?
5: Ah, es que yo ya estuve en un matrimonio antes.
1: Ah, mendiga gorda, vienes de un fracaso, ¿ah?
5: Sí.
0: Ay, ¿y cuánto estuviste anteriormente tú, Mayra?
5: Uno.
1: Pues va empatado, mi amigo, 1-1, ¿ah?
5: Sí.
0: Oye, mi amor, ¿y luego quién cuida a los niños si ustedes andan trabaja y trabaja y trabaja y trabaja, mi amor?
5: Mi suegra.
0: Pobre señora. O sea, ¿la de Chuy o la otra?
5: No, la de Chucho.
1: Ya es de Chucho, mira. Cuidando hasta ajenos, valiendo mal. ¡Ah! ¿Eh? Ni modo, no, ni modo, es lo que hay, va, mami.
5: Pues sí.
0: Oye, Mayrita.
5: ¿Qué onda?
0: ¿Entonces qué? ¿Sí o qué?
5: ¿Amo?
0: ¿Sí o qué?
5: Sí.
0: ¿Vamos o qué? ¿Vamos o qué?
5: ¿Amo?
0: Ya que este perro abre el otro local, mija, y ahí te aterrizo. ¡Mayra!
5: ¿Qué onda?
0: Me voy a quedar contigo. ¡Al fin ya se me hizo tarde! ¿Cómo ves?
5: Ándale.
0: Una vez, Mayra.

0: Y Chucho. Oye, ¿qué pasó, Mirita?
1: Quiero que vayas al local.
0: ¿A tu local?
1: Y el que vamos a abrir.
0: ¿Dónde va a estar ese local tú, Mayrita?
1: Ahí en San Nicolás.
0: El mejor lugar para vivir. ¿En qué avenida? ¿Dónde?
1: Corregidora 140.
0: Uh-huh.
1: Ahí enfrente del Camaroncito. Una cuadra atrás de universidad.
0: Ah, ándale, mi amor. Pues te digo, pues se nos invitan. Vamos, mija, va, Toño.
2: Claro.
0: Vamos. ¿Y de qué va a ser el local, mija? ¿De tacos de guiso? ¿De qué?
1: Taquitos de guisados.
0: Ay, cuá, cuá. ¿Y quién lo va a atender, mami?
1: Mi mamá.
0: Tamales, yo te quería ver a ti, Mayra, ahí con un escote así, grande, mija.
1: También voy a ir.
0: Que se te vean todas las teclas, mami. Dime grosero, ¿ah?
1: No, hombre, cuál.
0: Dime, pues así te gusta enseñar, mendiga.
1: No.
0: ¿Qué tiene? Dicen que el que no enseña no vende, mami.
1: Pues a ver.
0: Singa sumato, sea en pro del negocio. ¡Ah!
1: Hay que traer clientela.
0: A huevo, mija. Sácate así una. No. Un escote nomás y que se vean las damas, hija.
1: Claro que sí.
0: Digo que me imagino que estás bien chistosa, ¿va?
1: Más o menos.
0: Más o menos. ¿Qué tal está, Chucho?
3: Está bien.
0: ¿Está chistosa o no está chistosa, güey?
3: Chistosísima.
0: Ay, güey. Pues ven para que me cuentes unos chistes, Mayra.
1: Ándale, brincando.
0: Los chistes de la chichi. Oye, Mayrita.
1: ¿Qué onda?
0: ¿Sí o qué?
1: Sí.
0: ¿Vamos o qué?
1: Vamos.
0: ¿Vamos o qué? ¿Vamos o qué? ¿Qué canción quiere, Mayrita?
1: Ponme...
0: ¿Esta?
1: No, pues la que tú quieras.
0: ¿Esta, mami? Mira, ¿esta? ¿Quieres esta?
1: Esta mera.
0: ¿O esta? ¿Esta?
1: Las
0: ¿o
1: dos?
0: ¿Esta? ¡A la gran! ¿Y que Chucho nos grabe? ¡Ah, la! ¡Es show, Chucho!
3: Llévenme a Coquito.
0: Eso, mira, aquí están tus coquitos, güey. La radio que manda, Mayra.
1: La 93.3.
0: ¿Con quién, mi amor?
1: Con el papi, el cepi, güey.
0: Chiquita, mamá.
4: Acepta la tachito de...

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5: 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Más adelante les diremos los delanteros aquí en Impacto Mundialista.
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7: 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Oye, ¿qué? ¿Estás sordo o qué? Ahí me lo tengo. Banda 93.3 con el show del Sammy Boy. 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Siempre escuchando a la banda 93.3 en los depos, en todos los depósitos, el Rey de Mil Coronas. ¡Súbale, Roque!
8: ¡Cumbia, cumbia!
7: Pero colombiana, Toño, ¿eh? ¡Ajú! Buenas tardes.
9: Buenas tardes, compadre.
7: ¿Quién habla, compadrito?
9: El Gorrión de la Genaro,
7: Cepi. ¡De volada, Gorrión!
9: Mira, un saludo para mi esposa Malú, para mi compadre Neto, mi loco del Indepe, el compa el Papis de 3K y mi compa el Chuy en Frituras Heladas. Y gracias,
7: Cepi. ¡Órale, buenas tardes!
10: Buenas tardes, Cepi.
7: ¿Quién habla, carnal?
10: Un saludo para todos los Beltrán que vienen acá de la chinga.
7: ¡Órale! ¿De dónde vienen, hermano?
10: De acá de Santa.
7: ¡Órale! ¿Albañilocos o qué?
10: ¿Quién sabe?
7: ¡Órale! Saludos a todos, Beltrán. Buenas tardes. Se le fue la comunicación rápidamente. Tenemos tres líneas de comunicación. El 81-83-43-85-1, el 81-83-44-9393, además del 811-690-8933. Órale, órale, muchachas, órale, muchachas, a desplayarse, Atrito. Que nos digan qué onda, si andan de chifladas y traen sus aventuritas y la chica. Buenas tardes.
11: Es de Cepi.
7: ¿Quién habla, carnal?
11: Hola, Luis de la Panzuela.
7: Échale, mi tocayo.
11: Una totonita.
7: Órale, güey, ya está. ¿Dónde están? ¿El tocayo?
11: En la Panzuela.
7: Órale, saludos al tocayo, hombre. Buenas tardes.
12: Buenas tardes, mi Cepi.
7: ¿Quién habla, hermano?
12: El Paparrales de los Pueblos Ochoa, acá en la zona norte, mi Cepi.
7: ¡De volada, Paparrales! ¡Échale!
12: Un saludo para toda la gente aquí en la zona norte. ¡Y huehuepa!
7: ¡Y huehuepa! Sí, buenas tardes.
13: Buenas tardes.
7: ¿Quién habla, carnal?
13: Bueno.
7: Sí, bueno, te escucho. ¿Quién habla?
13: Héctor.
7: Héctor, ¿dónde nos habla, mi Torín?
13: De acá de Monclova.
7: Desde Monclova, la bella. ¿Sú para quién, Héctor?
13: Saludos para todos. Saludos para todo tu auditorio y felicitarte por tu programa.
7: Es todo ahí en Monclova. ¿Estás en mero Monclova, Héctor?
13: Vengo para acá, para Monterrey.
7: Ah, ¿vienes para Monterrey?
13: Sí, vengo manejando.
7: Órale, carnal. Mucha precaución, Héctor, ¿eh?
13: Gracias. Cuídate. Saludos.
7: Igualmente, Renato. Bendiciones.

0: o a su destino, Toñito, que lleguen con mucho bien, ¿ok? Dios siempre con ustedes, ¿ok? Es todo, carnal, súbale. Quiero una totonita, Toño, quiero una totonita, quiero una... Si marca un vato, cuélgale, güey. ¡Buenas tardes! Cuélgale, compadre, quiero una totonita, sé educado y cuélgale, amigo, quiero una totona, bueno.
1: Hola,
0: sí, buenas tardes.
1: Hola, Sepi, buenas tardes.
0: ¿Quién habla? ¿Quién habla?
1: Soy Amanda.
0: Amanda, ¿dónde nos hablas, Amanda?
1: ¿Cómo, perdón?
0: ¿De dónde nos hablas, Amanda?
1: Yo te hablo de Guadalupe Centro, Sepi.
0: Ah, Guadalupe Centro, mija. Ahí por la Plaza Principal o por la Clínica 4, ¿por dónde tú, Amanda?
1: Por acá, por la Plaza Principal.
0: Ahí por la Plaza Principal, por donde están las deliciosas aguas ahí del Tocumbo, ¿va?
1: Así es, Epi. Híjole, ¿vamos por una?
0: Sí, mi amor, te voy a llegar por una ya a Tocumbo. Voy a, a mí me encanta la agüita de mango. Dile ahí a los de Tocumbo. Ahí viene para acá el Sepi Boy. Les mando saludos ahí a las paletas y helados Tocumbo, Tocumbo, Tocumbo, ahí enfrente de la plaza. ¿Va, mija?
1: Así es.
0: Qué rico. ¿Qué estás haciendo, Amanda, en la plaza principal?
1: Bueno, no estoy ahí, o sea, de ahí soy.
0: Ah, de ahí eres, mi amor. O sea, por ahí vives, por la plaza.
1: Sí, así es.
0: ¿Por dónde mero, mija? ¿Por Zaragoza, por Barbadillo?
1: Por Zaragoza.
0: ¿Por Zaragoza?
1: Así es.
0: Eso, mija, del Super 7 para tripas. Es que esa calle ahora le hicieron con, en sentido hacia arriba, hacia Matancillas.
1: Sí. ¿Verdad que sí? ¿Eh?
0: Ahí
1: mero.
0: ¿Por el tal Centro Médico Marte?
1: Sí, así es.
0: ¿Conozco o no conozco, mami?
1: Así es.
0: Dime.
1: Pues, ¿por qué conoces para allá?
0: Dime, porque, porque Guadalupe, Guadalupe es mío, mi amor. Dime, cállate, babosa, Amanda. Oye, Amanda, ¿y luego qué edad tienes, Amandita?
1: Tengo 26 recién cumplidos.
0: No manches, mi amor. ¿Eres una bebé, mi amor?
1: Así es.
0: Puro colágeno, mami, puro colágeno. ¿Verdad?
1: ¿No quieres?
0: ¿Eh?
1: ¿No quieres?
0: Sí, mami, ¿cómo chingón?
1: Para decirle a Toño.
0: ¿A cuál Toño?
1: ¿Cómo que cuál Toño?
0: Pues no sé cuál Toño. ¿A Toño el padrote?
1: Así es.
0: ¿Y qué le vas a decir a Toño?
1: Porque si tú no quieres, pues Toño, ¿sí?
0: Sí, no, si ya chingos que no, si queremos, mija, como chingos no, ¿eh? Oye, mija, ¿y luego qué onda, Amanda? ¿Estás casada o solterita, mi amor?
1: Estoy soltera.
0: Soltera, mi amor. ¿Qué edad? 26 años. ¿Qué talla usas, Amandita?
1: Uso talla
0: 9. Bueno, ¿estás bien, amor, gordi buena, mija? ¿A poco estás ahí por la cantina el 4000?
1: ¿Cómo?
0: Más adelantito y por Zaragoza está la cantina ahí el 4000.
1: Ay, no voy a ir ahí.
0: ¿No vas ahí? ¿Qué tiene? Pues echarnos unas cheves, ¿qué tiene?
1: Bueno, si es contigo, sí.
0: Vamos, son vengas. ¿O dónde quieres ir? ¿Al Garza, mija? Ahí enfrente del...
1: Al Pilos.
0: Vamos al Pilos.
1: También.
0: Ándale, vamos al Pilos. Pues también está bonito el Garza. ¿Nunca has ido al Garza?
1: Fíjate que no.
0: Está bonito, está muy bonito el Garza, ¿eh? Ahí es una cuadrita delante de Teo Burger.
1: Ajá, sí.
0: Ahí está el Garza, muy bonito también. ¿Vamos o qué?
1: Vamos,
0: Pilos,
1: vamos, Epi.
0: Ahorita paso por ti, ¿dónde estás?
1: Voy para mi casa.
0: ¿Para eso? ¿Pero dónde me lo estás?
1: Ah, vengo aquí en Morones.
0: ¿A cuál altura de Morones?
1: De hecho, ya voy a dar vuelta para acá, para la avenida Benito Juárez.
0: Sí, sí, sí, sí. Ah, vas a por el puente Guadalupe.
1: Así es.
0: Eso, mija. ¿Vas manejando, Amanda?
1: Sí, sí puedo, sí puedo.
0: Hablar y manejar, mija, con el Bluetooth. Oye, Amanda, ¿pero qué onda? ¿Tienes novio o no tienes novio? ¿Estás casada o qué?
1: No, no estoy casada, ¿soltera? No tengo novio, no tengo pretendientes.
0: Oye, pero ¿no hay hijos de por medio?
1: ¿Cómo?
0: ¿No hay hijos de por medio?
1: No, estoy joven.
0: Oye, mija, pues de una vez, mija, ¿dónde nos vemos, Amanda?
1: En el Pilos.
0: Ahí voy para allá al Pilos ahorita, voy con mi compadre Pilo ahorita y échame unas chéves al Pilos, ¿eh?
1: Ahí te espero.
0: Es todo, mami, espérame, mija, pero así, sí, vi, con bastante sed, mi amor.
1: Te espero con los brazos ya abiertos.
0: Y las piernas. Dime, ¿quisieses, perro? ¿Ah?
1: Ya quisieses.
0: Pero no se pudiese, dime, mami.
1: Exactamente.
0: ¿O sí se pudiese?
1: No.
0: No.
1: Es show.
0: Es chao, mami. Creo. ¿Qué canción quiere mi Amandita?
1: Ponme una de Nelson, por favor.
0: ¿Cuál te gustaría de la voz de cristal que viene el 29 de agosto? ¿Vas a ir el 29 de agosto, amor?
1: ¿Mandé?
0: ¿Vas a ir el 29 de agosto a verlo?
1: No, llévame.
0: Vamos, mi amor, vas a ir conmigo, mi amor, ¿ok?
1: Sí.
0: Órale, Amanda.
1: Mande.
0: La radio que manda.
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0: Quita, mamá. Aquí está la voz de cristal, Nelson Velázquez. Sí, híjole, hoy nomás. 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
2: El senador por Nuevo León, Waldo Fernández González, advirtió que la crisis de movilidad en la entidad ya afecta la calidad de vida de los regios. Y ante este panorama desalentador, el congresista alzó la voz para exigir que el gobierno del estado asuma su responsabilidad y resuelva de manera inmediata la parálisis urbana que viven miles de regios. No podemos seguir normalizando que la gente pierda parte de su vida en el tráfico o esperando un camión. La movilidad, dijo, ha dejado de ser solo un problema de traslado y se ha convertido en una crisis que impacta la salud, la economía y el bienestar de los ciudadanos, comentó Waldo, cuya postura se sustenta en estudios recientes que han revelado que el excesivo tiempo de traslado provoca una alarmante reducción en la calidad de vida de los ciudadanos de Nuevo León. 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